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0: En El Flaco y su Pandilla dice Doña Mati que me cuide del Brillo porque es traicionero
1: y podría hasta demandarme falsamente.
2: Tú también, Flaco, eres muy amigo del Brillo. Fuera del aire, puede que algún día diga que tú lo acosas o algo. Un día que se enoje contigo y él es bien llevado, que tu pantalón de Disney y que se te nota el paquete ahí en medio y que no sé cuánto.
3: Por su problema es usted, Doña Mati, que El Flaco.
2: Ten cuidado, porque con eso quiera perjudicarte. Y tú que eres millonario, cuídate.
0: Para más consejos, El Flaco y su Pandilla, cada mañana.
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0: welcome to the United States.
1: Ah, buenas noches, oiga.
0: Are you coming from Mexico?
1: Así es, oiga, venimos de Culiacán, Sinaloa.
0: Again?
1: Otra vez, oiga, aquí andamos.
0: How do you guys do it?
1: ¿Cómo? No le entiendo, oiga.
0: ¿Cómo ustedes hacen para venir to the United States?
1: Chambeándole, oiga, como siempre lo hemos hecho, en el rancho.
2: Sí, señor, yo soy de...

0: ¿Yo cross already?
1: ¿Cómo? ¿Qué dijiste? No te entiendo, primo.
0: Que se ya cruzaste, fu.
1: Claro, primo, ya cruzamos, ya se la peló lo güero de estos hombres. Ahorita lo veo ya, oiga.
0: All right.
1: Para seguir pisteando, como en el rancho.
2: En un racer.

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0: 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Muchachos, estoy mal, me equivoqué. Yo el fin de semana fuimos a un restaurante con la regidora y los 25 kinders. Y en eso me di cuenta que una señora, güey, cuando estábamos ya sentados en la mesa, esperando la comida, nos llevaron que las crayolas para los niños, y nos llevaron las bebidas, los chips, que siempre tratan de meterte los chips para que no estés fregando. Y siempre que te meten las bebidas, pues te las meten al principio para que después vuelvas a pedir bebidas y te las cobran doble. Y todo eso, ¿no? Que yo les digo, no, bebidas hasta que me traigan la comida, porque no soy güey. No es que sea codo, luego no soy güey. Me di cuenta a mi lado izquierdo en la mesa de enseguida, güey, que había una señora rascándose los pies. Y qué bien, ¿no? Cada quien tiene los pies como se le da la gana. Pero esta señora los tenía hasta todos como cuarteados, güey.
1: Se le caían así,
0: papá. Se le caía así como que costrita blanca.
2: Oh, guácala.
0: Como que si estuviera rascando una pared vieja así. No. Y que se caían pedacitos de pintura vieja. Así, güey.
3: Queso mozzarella.
0: Así, güey. Queso mozzarella, requesón. Todo lo que te puede. Un yogur podrido.
3: Caspa.
0: Y yo no me di cuenta que la estaba viendo porque me quedé impactado y dije, güey, va a comer ahorita. De esas veces que te quedas clavado pensando varias cosas y de pronto no te diste cuenta que y te clavaste, güey.
1: Claro, claro.
0: Hasta después dices, güey, ¿qué estoy pensando? La señora me alcanzó a cachar, güey. Y me la hizo de emoción. Me dijo que qué le veía, que me importaba. Me dijo, sí, ya sé que me estoy rascando y que estoy en un restaurante. No te estoy echando ahí al plato mis pies. Pero no fue sin querer. Yo, la verdad, no quise verla. Brillo, estuve mal, güey.
2: Me parece extraño que tengas fijación por los pies de alguien, pero no pienso que...
0: ¿Pero por qué
2: mal.
0: Te parece extraño? ¿Qué tiene de malo?
2: Porque ¿qué le tienes que ver los pies a los demás? O sea, ¿qué lo estás comiendo?
0: Es que no escuchaste que estaba esperando la comida.
2: Ajá.
0: Estaba esperando la comida, Brillo.
2: Y podías ver cualquier otra cosa. ¿Por qué veías los pies?
0: Parece mi vieja ya, güey.
2: O sea, ¿por qué veías los pies? O sea, di, pues... Ok, estoy equivocado. Dime por qué tendrías que ver los pies y criticar a la señora.
0: Yo no la critiqué, nomás pensé automáticamente. No dije... Méndiga señora puerca, nomás dije, ¿qué está haciendo esta señora, güey?
3: Lo pensaste.
0: Lo pensé nomás, pues.
1: Yo en mi caso, compa, yo sí, la neta, yo me paro y le digo, señora, no sea tan puerca.
2: Ay, ¿por qué puerca? ¿Puerco tú que te metes a lo que no te importa?
0: No, pero espérame. Es que el Brillo dice que ¿por qué la estoy viendo? Mira, cuando tú volteas a un lado.
1: Sí.
0: Ahí hay alguien y tú no sabes que está. Tú no tienes ojos al lado de tu cabeza para saber.
1: Claro.
0: Entonces, tú volteas de repente. Me ha tocado que volteo para un lado de repente y veo una morra que tiene unas nalgotas.
1: Sí.
0: Y sin querer vi. Pues entonces, sí. Ya, gracias a Dios, no. La regidora no es de esas morras que dice, ¿qué le ves? Y que gracias a Dios, porque.
1: ¿Sabe lo que tiene?
0: En otra ocasión me hubieran masacrado. Entonces. Yo volteé, Brillo, y ahí estaba la señora rascándose las patotas. ¿Qué voy a hacer yo, Benji?
2: ¿Verdad? Es de ojeada y luego continuar
0: No, güey, es que me impactó porque dije, la señora va a comer ahorita. Y luego llevaba un bebé como nosotros, también llevamos al bebé. Y así agarró al niño, güey, le dio el chupón, güey. Le dio el chupón después de rascarse las paturrias.
1: No, compa.
0: ¿Qué hubieras hecho tú, Benji, si le dice la neta eso?
1: No, yo sí le digo a la señora que no sea tan puerca.

0: o que se vayan a lavar las patas en el baño. La neta. O si no, le digo al mesero, al mesero, que me tengo que salir, cámbiame de lugar. Y si no me atienden, me largo.
1: Y tú, Dorian, no, yo también me paro y mejor me voy al comedor comunitario de ahí de la iglesia, porque ahí agarro la comida gratis.
2: ¿Y usted, doña Mati?
3: No, yo sí, también yo me levanto y le doy unos madrazos en la cabeza a la señora, le agarro de las greñas, la arrastro por todo el restaurante, me meto a la cocina con ella, barro, trapeo con ella el restaurante, ya la siento de nuevo, le doy unas tres bofetadas, agarro el cuchillo con el de la peanut butter, se lo encajo unas tres veces en una pierna,
0: doña Mati,
3: y ya lo le digo, no se apuerca.
0: No, doña Mati.
2: ¿Cómo ves, Brillo? ¿Y usted, profe?
4: No, pues yo hago lo mismo que todos ustedes en una sola vuelta.
0: A ver.
4: Y pues ya no voy a decirlo, me canso. No, pues son muchas cosas lo que dijeron.
1: Eso dice el profe, eso.
2: Brillo, todos estamos en tu contra, ¿cómo ves?
5: No, es que estén en mi contra, por favor. ¿Qué tal si ustedes son la señora? ¿Les gustaría que los trataran así?
2: Es que para empezar nosotros no haríamos eso, no nos rascarían.
5: ¿Por qué no?
2: Porque te, Brillo, tú eres de las personas que se rasca las patas
5: Yo puedo hacer lo que yo quiera.
0: ¡No!
5: Y nadie me tiene que criticar porque yo no critico a nadie.
2: Brillo, seguro se saca los mocos cuando está en el comedor, ¿verdad?
5: Sí. Brillo. O sea, puedo hacer lo que yo quiera y tú puedes hacer lo que tú quieras y yo no te voy a criticar porque así no me importa tu vida.
2: El Brillo seguro se saca el calzón cuando está a punto de pedir unos tacos.
0: Sí,
5: ¿qué tiene? Pues si lo traigo atorado, pues me lo saco.
2: Y luego se huele la mano, ¿verdad?
0: No,
5: o sea, no voy a hacer, ¿por qué le tengo que cuidar la imagen a los demás?
2: El Brillo llega del trabajo, se quita los calcetines, huele los calcetines, se rasca los sobacos, luego se saca el requesón en medio de los dedos y lo hueles. ¡Qué asco!
0: No seas puerca, Brillo.
3: No seas marrano. Asqueroso.
4: Sí, eres un asqueroso reptil, mano.
5: ¡Oh, no sufren! ¡Ay, que les tapen los ojos a los gente tan educada! ¿Eres? Que nunca ha visto nada malo. No me interesa tu opinión. No te desgastes, Claudia.
6: ¡Eres un puerco! ¡Ay, no, qué asco, de veras! ¿Por qué no tiran la basura completa?
2: ¿Te vas a dejar, Brillo?
5: No, ¿te vas a dejar tú que Claudia se la pase aquí en vez de estar contestando teléfonos que es para lo que le pagas? Eres tu payaso, su objeto.
2: Volvemos, damas y caballeros, con los consejos del profe López. Gracias, Brillo, no se peleen.
5: Eric Hyde.

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1: Vamos con el consejo del profe López y el consejo es: no renuncies a un trabajo tan pronto que acabas de empezar, mano.
2: ¿Por qué?
1: Número uno, te quemas en el resume y te vas a ver mal ya en tu historial de trabajo. Ajá. Número dos, el día que quieras agarrar un trabajo, van a llamar a tu trabajo viejo y te van a quemar. Número tres, ya te vas a acostumbrar a estar renunciando a todos los trabajos que agarres y te vas a hacer huevón. Y número cuatro, tus familiares van a saber eso. Y número cinco, ya nadie va a creer en ti. Brillo, acaba de agarrar un trabajo el fin de semana, trabajó solo una hora.
2: ¿Por qué?
1: Agarró un part-time para los fines de semana. Brillo, ¿en dónde era y por qué lo dejaste, mano?
3: Mira, profe, yo en el anuncio vi que decía hotel, bien bonito, busca camarero. Tanto de sueldo. Y dije, ay, pues sí, claro que sí, de martillazo, cuñado. Porque quiero, pues, agarrar unos dolarcitos para mandárselos a mi papá, ¿verdad? Y luego, pues voy, oiga, eso no era un hotel. O sea, ni siquiera se hubiera podido llamar motel. O sea, era horrible, güey.
1: ¿Por qué era horrible, güey?
3: Porque nomás tenía cuatro cuartos. Y todos eran de los que se mete uno el carro, güey. Y luego el cuarto parecía que lo habían tiroleado. El primero que me tocó. O sea, llega uno, ve el tirol. Y luego las cucarachas tenían allí un castillo ya de Grayskull. No. Y dije, güey, yo soy una gran artista, profe. Yo no puedo trabajar en un lugar así.
1: Exactamente. Y por eso es que tú de un día para acá traes unas cucarachas en la cabeza.
3: Y ratas, pero ande no. Ya son bien, ya somos amigues.
1: Wow, pues qué bueno, mano. Y qué bueno que ya renunciaste. En ese caso, pues sí tienes que renunciar. Pero si hay trabajo, hay gente que renuncia sin razón. El flaco entró a un trabajo, ¿de qué, flaco?
4: Sí, profe, pero eso es cuando yo tenía 18 años.
2: Ajá.
4: Yo entré a hacer partes de avión
2: y
4: era muy pesado porque sacaba las partes de avión de un congelador de hielo seco y me quemaba las manos.
2: Uy, ¿no te daban guantes?
4: No, bien delgaditos, guantes de la...
3: Y era también artista.
4: Yo era artista y cantaba, yo decía, ¿qué hago aquí? Mejor me voy a la artisteada. Y pues tampoco la hice ahí. Porque, pues,
3: pero no era tan cansado.
4: Pero sin querer, acabé siendo locutor.
2: Sí, sí, sí.
4: Mejor. Que también es ser artista, creo yo, ¿no?
2: Sí, no.
5: Sí, sé.
4: Y leve la nieve, pues creo yo, hasta la mitad.
3: Poquito más chamba de lo que pensábamos, pero mejor.
4: Sí.
3: Mejor que en un hotel, motel, güey.
4: Así es, Brillo. Y pues bueno, yo estuve ahí un buen rato, profe, y yo renuncié por ese motivo. Pero después conseguí otro trabajo y también renuncié. Pero también me lastimé.
2: Ah, caray.
4: Porque hacía guitarras yo y metía mi guitarra ya formada la guitarra, pero de pura madera antes del prime y la pintura.
2: Okay.
4: Y las metía en una máquina para que lijara la máquina, la guitarra, y me estillaba las manos.
2: No.
4: Ay, flaco, pero tú tienes manos de princesa, de veras. Te estilla una estillita, ya estás llorando. La cosa era sacarte la astilla
2: y a seguirle.
4: Y chuparte el dedo y seguirle, y punto, se acabó. El dedo nomás.
2: Ah, no.
4: Y ya luego, pero hay gente que de veras no dura en el trabajo, como dice mi amor, profe.
1: ¿Qué?
3: ¡Ay, el papá de su niño!
1: Mejor ráyenmela. Guácala, yo jamás sería el papá del asqueroso reptil que tiene en el vientre esta...
3: Lo niega, profe.
1: Vieja dinosaurio. Jamás. Entonces, el consejo es, por favor, gente, no pongan excusas. Es el ejemplo que le damos a los niños en la casa, que si te ve a tu hijo, renuncia y renuncia a un trabajo y a otro trabajo y a otro trabajo, pues ese es el ejemplo que va a agarrar tu criatura, y cuando crezca, va a ser un holgazán de poca madre.
2: Sí.
1: Y nunca, nunca, nunca, óyelo bien, vas a agarrar bien la experiencia que se necesita para llegar al triunfo.
2: Oh.
1: Así que con permiso, y ponte serio y seria en los trabajos que tengas. Volvemos con la quemazón de los famosos.
2: Oh.
1: ¡Ya cállense! Okay.

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0: nos vamos con el rinconcito de Doña Mati. ¿Cuál es tu dilema?
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2: El hecho de que tu esposa te haga sopita maruchán, sopita de letras, sopita de caracol con limoncito, tortilla, queso rallado, una coca y unos chiles jalapeños en vinagre, ¿se te hace mal? ¿De verdad crees que necesita más que eso la comida de tu señora esposa en la cocina para de verdad demostrar que te ama? ¿Tú piensas eso, compa Benji?
3: Sí, compa, la verdad sí. ¿Por qué? Mujer tiene que tener casi un buffet en la cocina cuando llega uno de trabajar. Imagínense uno soleándose todo el santo día.
2: Benji, pero eso no es una esclava la esposa, Benji.
3: No, pues tampoco.
2: Yo me acuerdo a mi mamá, cuando ella hacía la comida así todo y ella decía, ya va a ser hora de la comida, ya van a salir todos de trabajar aquí, los primos, los... No se quejaba, pero era bien cansado eso, Benji.
3: ¿De qué?
2: Andar cocinando todo el día, a ver, vamos a ver qué quiere
3: el
2: buffet.
3: Para el marido y la familia, pues se tiene que hacer eso, trabajo de ella.
2: Digo, yo pregunto, ¿está bien eso entonces? Brillo, ¿tú qué opinas, abogado del bienestar?
4: ¡Caldo la
2: Se le va a quedar así el brillo.
4: Yo pienso que él ya sabía lo que se llevaba. Está llorando porque quiere. Crónica de una muerte anunciada, güey.
3: No, brillo, es que cuando uno se junta, la mujer tiene que ir aprendiendo igual como uno ir aprendiendo.
4: Pero ya pasó tiempo, Benji, ya debió haber aprendido.
3: Por eso, pues, tiene que aprender la mujer.
4: O sea, yo te estoy dando la razón, menso.
3: Ah, bueno.
2: Perra
4: sal.
2: A ver, vamos con las llamadas, perra sal.
5: Primero, él debía haber sabido que ella no sabe cocinar. La sopita es una segunda opción. Puedes hacer un guisado y tu sopita. No le va a enfadar la sopita si se lo da con algo más. Debe de poner un poquito más ella de empeño para aprender. Porque, pues, así enfada la sopita. Y si él trabaja, llega cansado.
2: Exactamente. Una de mujer tiene que agarrar la vaca del rastro y ahí mismo matarla y decirle al marido, ¿qué quieres, papi? ¿Qué se te antoja? ¿Qué te hago con esto?
5: Ándele, doña Mati, usted sí sabe de rancho.
2: Pues a huevo, yo soy de Michoacán, ando a patarrais, soy de los que anda a pie. China es, por eso yo soy muy trabajadora. Yo agarraba una gallina, mira, del pescuezo, la zangoloteaba hasta que torcía los ojos y decía, papito, ahí te va tu caldo de pollo.
5: Doña Mati, pero ya no hay mujeres así.
2: Pues lástima.
5: Ya todo quieren procesado, todo ya hecho.
2: Oye, pero gracias al maldito TikTok, que por eso ya no hay mujeres así, ¿no? Porque ahora...
5: Fíjate que...
2: ¿Tampoco no?
5: Eso afecta mucho, sí, claro.
2: Antes las mujeres se pasaban arriando hasta vacas y todo. Gracias. Ayudaban con el ganado y a la leche y sacaban la leche muy bien de las vacas.
3: Sí, claro.
2: Y ahora llegas y puro maldito, ya todas quieren ser influencer y todas quieren ser Jenny 69 y ver puras novelas y que la repetición de La Rosa de Guadalupe de 1985. Y digo yo, oye, perra, sal, dijera el asqueroso reptil del brillo.
0: ¿Qué opina la raza acerca de esto en nuestro radio? Escucha, ocupan consejo, dice, mi mujer de un año solo se la lleva haciéndome sopitas, güey.
6: Ay, yo digo que está mal esta señora o el muchacho en lo que se agarró. Porque yo llego todos los días a mi casa de trabajar.
0: Ajá.
6: Y lo primero que hago al abrir la puerta es que me llega el olor a comida tan rica que me prepara mi esposo.
2: Eso es todo. Qué perrón, ¿no? Vamos con otra opinión.
7: Aquí hay que cambiar de mujer y ahora sí ponte trucha y dile el menú que te gusta a ti que te preparen.
2: Este salió picoso, ¿eh? Salió picoso. Pero vamos con otra opinión de la... ¿Qué dice la raza para el flaco y su pandilla?
8: Que se aplique, mijo, que suelte para el chuletón.
2: ¿Tú crees que es codo entonces, que es él el que no da para la chuleta?
8: Exactamente, si no da para el chuletón, ¿cómo quiere chuleta si no da?
2: ¡Oh!

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4: No tú. Ay.
3: Las otras bolas.
1: Por favor, Brillo. Dios, con las bolas de Brillo, Brillo, Brillo. ¿Qué pregunta le vas a hacer a las bolas de Brillo el día de hoy, Brillo, Brillo, Brillo?
4: Habla de... Vamos a preguntarle a las bolas de Brillo si doña Mati piensa hacer lo mismo con su pobre madre que nos trajo esta larva.
1: A ver, vamos a ver qué dicen las bolas de Brillo. Doña Mati, ¿se aprovechará de los bienes de su mamá? ¿Qué dicen las bolas de Brillo? Shady Boy.
4: Mira, ay no, doña Mal, con razón sacó tantas cosas de mí.
1: A ver,
4: ¿qué crees, flaco?
1: ¿Qué pasó, Brillo?
4: Que no, no lo va a hacer con su mamá, lo va a hacer con su abuelita, güey. Que te va a añadir.
1: Fue tu perra, ma. Me vas a levantar.
4: Qué asco me da. No, metes, no se me acerque. Sátrapa, arribista, trepadora. Déjame en paz. Déjame.
1: Ya, ya, ya, ya. Brillo, por favor, ya no llores porque te vamos a mandar a la peluquería.
5: No, se está riendo.
4: Cállate, bendigo, me voy a estar riendo.
1: O te regresamos a la peluquería en la que trabajabas a los 12 años, Brillo.
4: No, pues no.
1: Luego me dice el Brillo, luego me hacían pagar el tinte a mí.
6: Oh,
1: por el lonche que le regalaban. Le decían, te damos la comida gratis, pero tú compras el tinte.

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1: Muchachos, estoy mal, me equivoqué. Yo el fin de semana fuimos a un restaurante con la regidora y los 25 kinders. Y en eso me di cuenta que una señora, güey, cuando estábamos ya sentados en la mesa esperando la comida, nos llevaron que las crayolas para los niños y nos llevaron las bebidas, los chips, que siempre tratan de meterte los chips para que no estés fregando. Y siempre que te meten las bebidas, pues te las meten al principio para que después vuelvas a pedir bebidas y te las cobran doble. Y todo eso, ¿no? Que yo les digo, no, bebidas hasta que me traigan la comida, porque no soy güey. No es que sea codo, luego no soy güey. Me di cuenta a mi lado izquierdo en la mesa de enseguida, güey, que había una señora rascándose los pies. Y qué bien, ¿no? Cada quien tiene los pies como se le da la gana. Pero esta señora los tenía hasta todos como cuarteados, güey.
2: Se le caían así,
1: pa. Se le caía así como que costrita blanca.
2: Oh, guácala.
1: Está como que si estuviera rascando una pared vieja así. No. Y que se caían pedacitos de pintura vieja. Así, güey.
3: Queso mozzarella.
1: Así, güey. Queso mozzarella, riquezón. Todo lo que te puede. Un yogur podrido.
3: Caspa.
1: Y yo no me di cuenta que la estaba viendo porque me quedé impactado y dije, güey, va a comer ahorita. De esas veces que te quedas clavado pensando varias cosas y de pronto no te diste cuenta que y te clavaste, güey.
2: Claro, claro.
1: Hasta después dices, güey, ¿qué estoy pensando? La señora me alcanzó a cachar, güey. Y me la hizo de emoción. Me dijo que qué le veía, que me importaba. Me dijo, sí, ya sé que me estoy rascando y que estoy en un restaurante. No te estoy echando ahí al plato mis pies. Pero no fue sin querer. Yo, la verdad, no quise ver el brillo. Estuve mal, güey.
4: Me parece extraño que tengas fijación por los pies de alguien, pero no pienso que...
1: ¿Pero por qué
4: mal?
1: ¿Te parece extraño? ¿Qué tiene de malo?
4: Porque ¿qué le tienes que ver los pies a los demás? O sea, ¿qué lo estás comiendo?
1: Es que no escuchaste que estaba esperando la comida.
4: Ajá.
1: Estaba esperando la comida a brillo.
4: Y ¿podías ver cualquier otra cosa? ¿Por qué veías los pies?
1: Parece mi vieja ya, güey.
4: O sea, ¿por qué veías los pies? O sea,
2: ¿quieres
4: ser? Estoy equivocado. Dime por qué tendrías que ver los pies y criticar a la señora.
1: Yo no la critiqué, nomás pensé automáticamente. No dije... Méndiga señora puerca, nomás dije, ¿qué está haciendo esta señora, güey?
3: Lo pensaste.
1: Lo pensé nomás, pues.
2: Yo en mi caso, compa, yo sí, la neta, yo me paro y le digo, señora, no sea tan puerca.
4: Ay, ¿por qué puerca? Sí. Puerco tú que te metes a lo que no te importa.
1: No, pero espérame. Es que el brillo dice.

0: ¿Por qué la estoy viendo? Mira, cuando tú volteas a un lado,
1: sí,
0: ahí hay alguien y tú no sabes que está, tú no tienes ojos al lado de tu cabeza para saber.
1: Claro.
0: Entonces, tú volteas de repente, me ha tocado que volteo para un lado de repente y veo una morra que tiene unas nalgotas.
1: Sí.
0: Y sin querer vi.
2: Pues
0: entonces,
2: sí,
0: ya, gracias a Dios, no, la regidora no es de esas morras que dice, ¿qué le ves? Y que gracias a Dios, porque
1: sabe lo que tiene.
0: En otra ocasión me hubieran masacrado. Entonces, yo volteé brillo y ahí estaba la señora rascándose las patotas. ¿Qué voy a hacer yo, Benji?
3: Uno, ¿verdad? Es de ojeada y luego
0: No, güey, es que me impactó porque dije, la señora va a comer ahorita. Y luego llevaba un bebé como nosotros, también llevamos al bebé. Ah. Y así agarró al niño, güey. Le dio el chupón, güey. Le dio el chupón después de rascarse las paturrias.
1: No, compa.
0: ¿Qué hubieras hecho tú, Benji, si le dices la neta eso?
1: No, yo sí le digo a la señora que no sea tan puerca o que se vaya a lavar las patas en el baño. La neta. O si no, le digo al mesero, que me tengo que salir, cámbiame de lugar. Y si no me atienden, me largo.
2: Y tú, Dorian, no, yo también me paro y mejor me voy al comedor comunitario de ahí de la iglesia, porque ahí agarro la comida gratis.
0: ¿Y usted, doña Mati?
4: No, yo sí, también yo me levanto y le doy unos madrazos en la cabeza a la señora, le agarro de las greñas, la arrastro por todo el restaurante, me meto a la cocina con ella, barro, trapeo con ella el restaurante, ya la siento de nuevo, le doy unas tres bofetadas, agarro el cuchillo con el de la peanut butter, se lo encajo unas tres veces en una pierna,
1: doña Mati,
4: y
1: no,
4: ya lo le digo, no se apuerca.
0: No, doña Mati. ¿Cómo ves, Brillo? ¿Y usted, profe?
5: No, pues yo hago lo mismo que todos ustedes en una sola vuelta.
1: A ver.
5: Y pues ya no voy a decirlo, me canso. Son muchas cosas lo que dijeron.
2: Eso dice el profe.
0: Brillo, todos estamos en tu contra, ¿cómo ves?
3: No es que estén en contra, por favor. ¿Qué tal si ustedes son la señora? ¿Les gustaría que los trataran así?
0: Es que para empezar nosotros no haríamos eso, no nos
3: rascaremos. ¿Por qué no?
0: Porque Brillo, tú eres de las personas que se rasca las patas en la...
3: Yo puedo hacer lo que yo quiera.
1: ¡No!
3: Y nadie me tiene que criticar porque yo no critico a nadie.
0: Brillo, seguro se saca los mocos cuando está en el comedor, ¿verdad?
3: Sí. Brillo. O sea, puedo hacer lo que yo quiera y tú puedes hacer lo que tú quieras y yo no te voy a criticar porque así no me importa tu vida.
0: El Brillo seguro se saca el calzón cuando está a punto de pedir los tacos.
1: Sí,
3: ¿qué tiene? Pues si lo traigo atorado, pues me lo saco.
0: Y luego se huele la mano,
3: ¿eh? No, o sea, ¿por qué le tengo que cuidar la imagen a los demás?
0: El Brillo llega del trabajo, se quita los calcetines, huele los calcetines, se rasca los sobacos, luego se saca el requesón en medio de los dedos y lo hueles. ¡Qué asco!
1: No seas puerca, Brillo.
0: No seas marrano. Asqueroso.
5: Sí, eres un asqueroso reptil, mano.
3: ¡Oh, cómo sufren! ¡Ay, que les tapen los ojos a los gente tan educada! ¿Eres? Que nunca ha visto nada malo. No me interesa tu opinión. No te desgastes, Claudia.
6: ¡Eres un puerco! ¡Ay, no, qué asco, de veras! ¿Por qué no tiran la basura completa?
0: ¿Te vas a dejar, Brillo?
3: No, ¿te vas a dejar tú que Claudia se la pase aquí en vez de estar contestando teléfonos que es para lo que le pagas? Eres tu payaso, su objeto.
0: Volvemos, damas y caballeros, con los consejos del profe López. Gracias, Brillo, no se peleen.
3: Mary Kyle.
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2: Vámonos a seguir.

0: Ahí volvemos con el rinconcito de Doña Mati, pariente. Sí, señor. Yo soy de rancho. Mi esposa se ganó un viaje y a mí no me quiere llevar la viejona. ¿Cómo la ven? Es lo que dice nuestro radioescucha. Se está quejando, güey.
1: Que se queje.
0: Pues sí, hasta yo me quejaría, la neta, diría ahí. ¿Qué rollo? Pues sí, ¿quién paga aquí todo en la casa? Y no me vas a invitar. Y a ver, ¿y puras amigas? Hay muchas preguntas que hacerse.

0: de todas partes, güey. Sí. Good, de aquí de Glendale, de ahí iba a decir de Goodyear. Estoy pensando que ocupo llantas nuevas, güey.
1: Órale.
0: Pero bueno. De Chandler, exactamente. Avondale, de todos los alrededores, aquí de la finiquera, mi raza, más adelante. Te tengo unos boletos bien perros para que te vayas a ver a Código FN y el Potro de Sinaloa.
1: Yo.
0: Hierro, para que stay tuned, como dice el gabacho, corre la voz, porque hay para todos. Entonces, más adelante, ¿ok? Para que te lleves a tu jaina, tu ruca, tu esposa, tu morra, tu novia, como le digas, a ese baile y se lo des como sorpresa. Mientras tanto, vamos con el rinconcito de Doña Mati. Hay un compita en el rinconcito que dice, estoy estresado, flaco, estoy agüitado. No sé si mi esposa no me valora o no sé cuál sea el problema, pero ella vende cosméticos y por medio de vender cosméticos en esa empresa, que para no darle promoción porque no pagan, le dieron un premio, güey.
1: Órale.
0: ¿Y saben cuál es el premio?
2: ¿Cuál?
3: ¿Cuál?
0: Un viaje.
1: Ah, qué chido.
0: Okay. Un viaje bien perro y no me quiere llevar.
1: Pues
0: para mi sorpresa le pregunté, ¿qué onda? ¿Cuánto nos vamos? Yo bien emocionado, hasta me paré de la cama y le hice así con las manos.
2: Sí.
0: Y no me dice, ¿qué?
2: Tranquilo.
0: Métete a bañar, tú no vas a ir con nosotros. ¡Nosotros! Oh. Sí, me voy a llevar a Leti, a Mari y a la Chuy. Son amigas de mi vieja. Qué raro se me hace que lleve a sus amigas y que no me lleve a mí. ¿No será que anda con un güey ahí donde vende cosméticos y no me quiere llevar? ¿Estoy mal con agüitarme? Benji, ¿está mal con agüitarse ese compa, sí o no?
2: Papá, ya la están viendo en la cara, pero desde un principio. Esta mujer ya anda con otro y se quiere llevar a, supuestamente como pretexto de llevar a las amigas. No, es que se le va a ir a dar. Son 5 días, dice, ¿no? Que van de vacaciones.
0: De hecho, es una semana completa con todo el fin de semana.
2: Papá, cuando regresa ya va a ir embarazada.
0: Brillo, ¿cómo ves, Brillo?
3: Claro que no. ¿Por qué quiere llevar a sus amigas? Porque pasó un compañero de trabajo y va a estar chido que el esfuerzo, que el fruto de su esfuerzo, pues lo disfruten juntas como amigas.
0: No, señor, si no tiene nada que esconder, que se lleve al marido.
2: Exacto.
0: Punto final, se han sacado.
3: ¿No porque no más?
0: No, ¿qué tal y si fuera él? Yo estoy aquí yo soy mujer 100%, pero apoyo al hombre de la construcción que aporta toda la casa. Ancina de fácil. Mira qué descarada esta. Sí. Dorian, ¿qué opinas, asqueroso reptil?
4: Opino que la confianza es la base del matrimonio y el señor tendría que confiar en su esposa si es que de verdad la ama, como juró ante el altar.
0: Ya pueden sentarse. Está bien, Doria, me gusta que vayas de monaguillo a la iglesia, pero a veces te pasa.
2: Sí, hombre.
0: A ver, 1-888-742-2656, compare, comare. ¿A ti te gustaría o estarías tranquilo con que tu mujer o tu vato te dijera, sabes qué, me gané unas vacaciones en el trabajo, pero voy con mis compas, sorry, no te puedo llevar? ¿Te agüitarías? ¿Pensarías mal? ¿Estarías enojada? ¿Enojado? ¿Caminando de un lado para otro en la casa? ¿No le dirigías la palabra al estar ni siquiera viendo la tele uno al lado del otro? ¿Estarías súper haciendo chile con la cola? 1-888-74-2656. ¿O quiere decir que te dejan ir más bien el chile por la cola? ¿Qué opinas? Vuelvo con tus llamadas. 1-888-74-2656. El que no llame, no lo va a dejar entrar en las líneas para Código FN al rato. Ya les dije.

0: Ya voy a hacer una canción en inglés, ya me decidí ya. Ayer.
1: Ah, ok.
0: Ya voy a grabar una rola, porque en español no ha pegado mi música.
1: ¿En inglés?
0: ¿Es al inglés, sí? Ay, flaco, si no pegas en español, menos en inglés, no seas menso. No, no es así, doña Mati. A ver, vamos con las llamadas. Nuestro compita de radio escucha está agüitado que porque su mujer no lo invitó a una fiesta de su trabajo porque ella vende cosméticos y le regalaron un premio por vender tanto. Y este premio es un viaje, sí, toda una semana, incluyendo el fin de semana. Él dice, o más bien pregunta, ¿estoy mal con agüitarme o ponerme tóxico así con ella? Porque ella me ve y me dice que soy un imbécil, que soy un histérico, que falto de confianza y que no merezco ser un hombre. A la bestia, papá. Luis, ¿qué opinas, Luis? Adelante.
2: Pues yo opino de que no la dejaría ir.
0: ¿Qué qué?
2: Porque no la debe dejar ir porque son una pareja en las buenas y en las malas, y como ahorita está en las buenas, no lo quiere llevar. Así que definitivamente no vas, mi amor, y se cancela esa salida.
3: Gracias, amor. Hola, soy la prima Claudia el Flaco. ¿Cómo estás?
2: Muy bien. A ver, ¿qué tal?
0: Y te están bajando el mandado, Brillo. ¿No te vas a dejar?
1: No, el vato, si me quiere de verdad, nadie me lo podría bajar.
3: ¿A quién prefieres, a Brillo o a la prima Clau, que soy yo?
0: Y ya lo pusieron
2: 100% al Brillo. ¡Oh! ¡Oh!
1: Thank you, tía.
2: 100%.
3: ¿Cómo no lo supe? Ese tiene voz de transvesti.
0: Prima Clau, no se agacha. Gracias, mi compa Luis. Un abrazo, loco. Oye, vamos con otra llamada. Rodolfo, ¿qué opinión tienes? ¿Cómo a ver, Rodolfo? Este güey está enojado. Nuestro radio escucha porque su mujer se va a ir a un viaje, en fin, toda una semana, que se ganó en el trabajo por vender cosméticos. ¿Tú la dejarías ir a tu mujer?
4: Mire, yo pensaría que es su está mal, por eso es una pareja.
0: Exacto.
4: Para si ella trabajó y él también trabaja, ellos es una pareja. Para si se agarran un viaje, tienen que ir juntos. Y las amigas, que aunque sean compañeras, hay veces que meten pendeja y media para tapar cosas, y esa es la razón que ellos tienen que dejar a las amigas. Ella, principalmente ella, tiene que dejar a las amigas a un lado, tiene que pensar en su marido.
5: Oye, para mí, mano, que esta muchacha quiere ir a ponerle el cuerno a su marido, mano, la verdad. Y esos son los consejos que debería de yo dar el día de, no sé, más tarde o mañana, en el programa, donde le digo a las parejas que tienen que hacer todo juntos. Sí. Y por algo son pareja, sí, porque es un par, y a donde quiera que vaya uno debería de ir el otro. Pero para mí que esta muchacha ya le están hablando bonito en el trabajo y por ahí algún vato se la quiere dejar caer al plato. ¿O me equivoco, Rodolfo?
4: Sí, puede ser que sea verdad, pero como le vuelvo a repetir, las amigas deben quedar a un lado.
0: Sí, claro, primero el marido, carnal. Rodolfo, sí tiene razón, profe, puede ser, pero no la podemos juzgar del todo. Ahora vamos con el Rosendo. ¿Qué rollo, Rosendo? ¿Qué transita por tu vena, hijo? Tiene nombre de Ciudad de México, Rosendo. Sí,
1: Rosendo.
0: Hey. Rosendo.
6: ¿Sabe que de neta soy de Michoacán, vale?
0: ¡Vale! Eres paisano de mi papá, vale. Mi papá ya de la Ruana, de allá de Michoacán, pues, vale. Salud para ti, para toda la paisana de Michoacán.
6: ¿Cómo supiste que soy de Michoacán, vale? No, ni milagro, vale.
0: ¿Qué? Pues tú me dijiste. ¿Qué pues opinión tienes?
6: Vale, sabe que la neta yo les voy a decir ahí a toda la bandera. Mire, esta señora, yo pienso que ya anda abriendo camino en otro lado. Por eso también le habla así al compita, que ni más, paloma. Entonces, yo, mi opinión es de que mejor ya el compita vaya viendo a dónde, qué es lo que va a hacer con él, porque la morra, claro, se lo está dejando, ¿me entiende?
0: Y se lo está dejando y se lo están dejando a la morra también. Ahora, Brillo, ¿de qué estamos hablando para la gente que le acaba de poner al show más prendido de la radio, el Flaco y su pandilla, carnal?
1: Estamos hablando de que un radio escuchar nos comenta que su esposa se ganó una semana, un viaje...
7: En el trabajo, porque vende cosméticos.
1: Y decidió no llevarlo a él e irse con sus amigas, a lo que él le causa, pues, conmoción y sospecha.
7: Y daños emocionales. Uh-huh. Pues, Vali, gracias, pues, Vali, un abrazo. Vamos con la última y nos vamos, dijo el borracho el fin de semana. Saludos, hola, soy yo. Raúl, ¿qué opinas, Raúl, de este caso? ¿Tú crees que a la morra ya le están hablando bonito así al oído?
8: Buenos días.
7: ¿Cómo estás, Juan?
8: Estoy opinando casi mientras que había comentado lo que dijo el profe.
5: Claro,
8: cuando
5: que
8: tú
5: sí.
8: Te casas casados, o sea que los dos deben de compartir las cosas.
5: Exactamente, ¿verdad? Exactamente.
8: Si esta persona no quiere llevarse al marido, algo trae.
5: Exactamente, ¿verdad? Mano, es exactamente lo que les digo. Y les apuesto que esa mujer ya se está comiendo a otro por allá. Se los puedo casi firmar en un papelito. Pues, si la experiencia no anda de oquis.
9: Así es,
5: profe. Ahí volvemos con el marcador. Oiga, picante, profe. Mande.
8: Oiga, profe, según eso son amigas con las que va a ir. Pero si el viaje se lo ganó ella sola, ¿por qué van a tener que ir todas?
5: Exactamente, son amigas con
8: palanca. Si así es.
5: Son amigas con palanca, eso es lo que son, amigas con palanca. Así les vamos a poner.
8: ¿Verdad?
5: Claro que sí, Raúl. Es...
8: Por ahí va, para mí que ahí va unos, dos o tres coladitos con ganchito adelante.
5: Exactamente, así como el que te gusta.
8: Dale, como el que me
7: gusta. Gracias, mi compa Raúl. ¿De dónde nos marca, Raúl? ¿De dónde nos marca?
8: De Arizona, y somos de Jalisco, originarios de Jalisco.
7: Arriba Jalisco, paisano, y arriba la finiquera.
8: Sí, señor.
7: You know. Yo soy hijo de Vicente Fernández, por si no sabías. Ahí volvemos con el marcador picante. Compa, ni modo, ve con tu morra al viaje o ya mejor.
9: Bye bye.
7: Vete haciendo mujer. No, pues la neta, güey. No manches.
10: Dale.
7: Volvemos con el marcador picante, Tony Balón. ¿Sigues?

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5: Ahí volvemos con el marcador picante. Compita Tony Balón ya está listo, damas y caballeros. Y tenemos que celebrar que pues mis Chivas ganaron, güey. ¿Qué te puedo decir? Un equipo extraordinario. Volvemos con los detalles después de esta rolita de Cornelio Vega. Cornelio Vega. ¿Cómo le fue al Cruz Azul, Dorian?
6: Ganamos 3-1 al Toluca.
5: ¿Qué le importa eso?

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1: Pues, ¿qué te puedo decir? Celebrando, ¿verdad, prima Clau?
3: Así es, celebrando que ya pronto vas a correr al brillo, ¿verdad, Flaco?
1: No, ¿qué pasó? El brillo chido, es buen perro de brillo. A ver, brillo, ladra. Pásale, lo que sí estamos celebrando es que las Chivas ganaron mis Chivas.
4: Qué chulada.
1: En los últimos 15 segundos anotamos gol, pero el Piojo demostró que hay mucha sangre que sacar todavía como buen Piojo. Gracias. Y buenos días, Tony, yo sé que nos quieres felicitar.
5: Buenos días, Tony. Gracias.
6: Buenos días, gracias, compañeros, Tony. Buenos días, ¿cómo están?
1: Oigan, muy bien, muy felices, ¿y tú?
6: Sí, se nota, sobre todo el brillo. Hola, mira esa, Claudia, ¿qué tal, cómo estás? Prima Claudia, ¿cómo estás?
3: Bien, aquí mira, pasando el tiempo y siendo la nueva superstar de un programa de radio. Sí. Sorry, brillo.
6: Y cerruchándole el piso al brillo, ¿no? Según se nota, ¿no? Oigan, muchachos, pues se jugó la jornada 2 de esta apertura 2026 de la Liga MX y las Chivas Rayadas del Guadalajara por poquito y no conseguían el triunfo. Se acababa el tiempo, ya tiempo de compensación. Faltaban 15 segundos para se acabara los 6 minutos que había dado el árbitro cuando el Piojo pues logra ese gol que le da los primeros 3 puntos a las Chivas Rayadas del Guadalajara. Así que...
7: Muy bien, mano.
6: Casi no se logra, pero al final de cuentas las Chivas se llevan ese primer triunfo en este torneo, mi estimado Flaco.
1: No, pues qué bueno, mi querido Tony Balón. Oye, ¿y qué onda? Así rápidamente, porque como que a nadie le interesa el Cruz Azul. Que ganó, ¿no? Algo así. Me escuché por ahí rumores en un periódico de la mañana que me encontré en el piso.
6: Flaco, más respeto para el campeón del fútbol mexicano y para el ahora por campeón favor. De campeones 2026. El Cruz Azul a media semana vence al Puebla 2-1 y con eso quedó listo para ir a la ciudad de Los Ángeles a jugar el campeón de campeones contra el Toluca. Mira, ya saben, okay, el campeón pues últimos dos torneos.
7: Ya fue suficiente esa, ¿no? Ya, por favor. Ya, parece ser que finalmente les hizo efecto la limpia que se hicieron con la cabeza de
6: Cinco años después.
7: Fíjate nada más. Brillo debería de esconderse.
1: ¿Por qué? Porque
7: están buscando otra cabeza de cerdo, ya me dijeron.
1: Ahora, lo que verdaderamente importa, Tony, un jugador nos asustó a todos cuando sufrió un accidente. ¿Qué pasó?
6: Momentos de terror, de preocupación, de mucha consternación se vivieron en el encuentro entre el Inter Miami contra el Montreal. Este encuentro de la MLS fue el sábado pasado cuando Germán Berterame, conocido de la afición mexicana, un jugador argentino que se nacionalizó mexicano en el 2024 y que inclusive estuvo en el proceso para este pasado mundial, no llegó a la lista final, pero sí jugó 9 partidos con la selección mexicana, convocado por Javier Aguirre. Pues resulta que Germán Berterame era el minuto 69 de este partido Inter Miami contra Montreal. Él es delantero del Inter Miami, viene en la pelea por un balón, un centro, un balón aéreo, cuando se produce un tremendo choque con el defensa del Montreal, Efraín Morales. Germán Berterame saca la peor parte, queda inconsciente instantáneamente en el terreno de juego. Sus manos, así como cuando estás a punto de estirados, de tener caray, sus ojos volteados al revés. Fue momento, los compañeros, tanto de equipo como de los rivales, inmediatamente levantando la mano, haciendo señales que entren los doctores.
1: ¡Pobrecito!
6: Momentos de terror, fue necesario la entrada de la ambulancia al terreno de juego para llevárselo directo al Hospital General ahí de Montreal. Afortunadamente ya durante el día de ayer dijeron que está bien, recuperándose. Ay, qué bueno. Pero tremendo golpe se llevó Germán Berterame y tremendo susto para su familia, sus compañeros y toda la afición.
7: A mí me sacó un susto bien fuerte cuando puso los ojos en blanco y las manitas de ratita ya muerta. Así era, casi como cuando el brillo le pega el foco. ¿Te vas a dejar, brillo, de lo que te dije? ¿Te vas a dejar? ¿Te vas a dejar, asqueroso reptil?
8: Sin doña Mati, no, es que yo no vengo a pelear, doña Mati.
7: Al brillo le dicen la Cindy.
1: ¿Por qué?
7: La vieja sin dientes.
1: Oh. Gracias, doña Mati. Ya, doña Mati, dejen pasar el brillo, por favor. Ay, disculpa, Tony.
6: No, eso, pues, eso ya es abusar. Sí, ya es, era doña Mati contra el brillo y ahora la prima Claudia y doña Mati contra el vidrio, ya son montoneros.
3: Sí. Mira, Tony dijo su nombre correctamente, el vidrio.
1: El vidrio.
3: Eso lo, así es como se le ponen los ojos, como vidrio, cuando le pega el foco.
6: Vidriosos.
1: Ya déjelo. Brillo, es verdad, se te fue. Estás bien encandilado, ¿re? Sí. El día de hoy, ¿le pegaste el foco, Brillo?
8: No, flaco.
4: Todavía no.
8: Nada más estoy disfrutando del comeback de insultos que estoy.
7: Muy bien. Sigo yo. A ver, Brillo, tienes cara de perro. Ya. Yeah. Tony, ¿no te quieres colar? Y ahorita dos por uno, aprovecha.
6: No, yo no soy montonero.
7: Gracias, Tony. Sabemos que es tu amante y por eso lo defiendes, pero bueno.
6: Lo que usted quiera. Ya, con eso está tranquilo, Mr. López.
7: La verdad, sí, me siento mucho mejor. Gracias.
6: Qué bien. No le voy a dar un infarto a su edad, es peligroso.
1: Gracias, Tony. ¿Cómo te seguimos ahí en Instagram?
6: @ Tony Deportes Oficial, @ Tony Deportes Oficial.
7: Está bien, es michoacano, ¿qué puedes esperar?
6: A mucha honra.
1: Arriba Michoacán, compa Tony. Gracias, Tony.
6: Listo, muchachos, buen día.
1: Buen día. Volvemos, damas y caballeros, con los archivos de tu compa Flaco. Y alcaldesa de Tabasco le dice a un buen señor del pueblo. Sí. ¿Usted qué reclama aquí protestando si usted ya va de salida?
4: ¡Qué feo!
1: Casi le dijo, muérase ya, hijo.
4: ¡Ay, qué horror!
1: ¡Qué feo, güey! ¡Qué poco profesional, ¿verdad?
4: Sí, no.
1: Me acordé de doña Mati.
4: Sí.
7: ¿Por lo grosera?
1: No, porque también va de salida. Bueno, ella sí va de salida.

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1: 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Controversia, damas y caballeros. Controversia, lo que sucedió allá en Tabasco cuando alguien. ¿Quién es alcaldesa, verdad? Esa morra.
3: Sí, presidente, ¿no?
1: Alcaldesa de Tabasco, Mariluz Velázquez se llama. Le dice a un señor adulto mayor: usted ya va de salida.
4: Ya.
1: Hay que cuidar a los jóvenes.
4: Vale.
1: ¿De qué estaban protestando, Dorian, ahí? ¿Por qué tanto relajo?
4: Había una reunión porque están construyendo un tren interoceánico y entonces están haciendo disrupciones ahí en la carretera.
1: Y la gente no quiere eso.
4: Sí, entonces estaban protestando, estaban diciendo una junta acerca de ello y ahí fue donde el señor pues protestó y le dijeron eso.
1: Qué feo, vamos a escuchar. ¡Qué feo! ¿Qué harías en ese momento si le dicen a tu papá ya en Papasquiaro, Durango, Brillo, usted ya va de salida, hay que cuidar a los jóvenes? Más jóvenes que ni siquiera su hijo Brillo.
5: Oh,
1: ¿qué harías, Brillo?
5: ¿Qué te pasa? Pues, ¿por qué crees que tienes lo que tienes? Por mí, por toda la gente de nuestra generación que ya está de salida, estúpida.
1: ¡Oh! ¡Oh! ¿Y usted, doña Mati, si fuera la alcaldesa, qué contestaría?
6: Cállate el hocico, a ti no te estoy hablando, le hablé a tu papá. Él es el que va de salida y si sigues tiznando la madre, también tú vas a ir de salida con un garrotazo que te voy a pegar.
1: Oh. Oh. ¿Y qué le contestarías tú, Brillo? ¿Qué le contestarías tú a doña Mati?
5: Pues que sí le creo, sí le creo.
1: Pero señora, dile.
5: Se nota nuestra educación, se nota que hicimos muy mala elección.
1: Oh. Doña Mati, ¿usted qué le contestaría al Brillo? Si fuera la alcaldesa que le dijo a su papá que ya está muy viejo, que ya va de salida, que no esté protestando por las calles.
6: Yo le diría, ¿sabes qué, Brillo? Toma, hijo de tu perra madre, lo que te voy a dar.
1: ¡Hora, doña Mati!
6: Y ahí ya lo mato.
1: No.
4: ¡Salvaje!
1: No, cero la violencia, por favor. Qué mala educación, güey, sí. Si me escuchara a mí, mi mamá. No, mi abuelita en paz descanse ahí. Cállate, se me acaba la vida.
4: ¿Sí?
1: En un segundo. Sí, no alcanzo ni a dejar testamento de mi carro Honda Accord y de mi Ford Escape, que ya no sirve el motor ni nada. Qué mala onda, ¿no? O sea, te imaginas. ¿Cómo te atreves tú a decirle eso a un señor mayor, güey?
3: No, sí, se pasa.
5: No, pero es que también ella, yo creo, igual está desesperada. Por ejemplo, si la discusión fuera con doña Mati, imagínate a cuántos nos vuelve locos. Pero no porque le tenga la intención, sino porque así son las personas, se crearon así.
7: Bueno, es verdad eso. Ya la gente mayor, ¿qué fregados hace protestando, mano? Ya te vas a morir, en la verdad.
1: Lo único
7: malo aquí, en lo que pecó esta alcaldesa, fue en decirlo en voz alta. Se le hubiera acercado como los futbolistas, se hubiera tapado la boca así para que no le lean los labios y le hubiera dicho: cállese, viejillo, hijo de su perra madre.
1: La meten en la mente. Tarjeta roja.
3: Sí.
1: No sean gachos. Oye, volvemos con la flacobomba. ¿Qué piensan los jóvenes?

0: Le amputaron la pierna. Y no, no fue un doctor, fue un automóvil por andar en el argüende ahí de las donas. Esos carros que hacen... a medianoche y que dices tu perra, Sal, quisiera tener un cuento ahorita para aventarlo sí, para allá, para el cielo. Para el cielo y decirles, get out of here. Te tienes que levantar a las 3 de la mañana, güey.
1: Neta.
0: Y luego, ¿qué tal el carro entra volando por tus ventanas?
1: Hijo.
0: Y ahí está tu hijo.
2: Ya ha pasado,
0: ¿eh? ¿Eh? Y te lo matan. ¿Ahí qué vas a hacer? ¿Qué hay en tu cabeza? Si tú haces donas, te pregunto directamente, llámame. No sé, tal vez hay algo tan interesante y emocionante de eso que yo no logro entender. Y si lo compartes con todos nosotros, tal vez vamos a entender, ¿no? Que aunque no le veo yo, la verdad, ¿eh? No le veo nada más. ¿Qué ganas, güey? ¿Hay competencia? ¿Hay un dinero, un premio que ganar cuando haces donas?
2: La verdad, no sé.
0: ¿Te van a dar 4 llantas gratis después de acabártelas aparte o cómo está el show?
1: Con lo cara que están.
0: No, y es en serio, güey. Estoy indignado. Estoy agüitado y qué insoportable ver a ese grupo de personas que andan dando donas poniendo la vida de todo mundo en riesgo, güey. Qué poca madre, de veras. Y si tú eres un papá de familia...

0: familia que no le dice a sus hijos que no hagan eso y sabes muy bien que lo hacen, shame on you. Uh-huh. Qué poco padre o qué poca madre eres. Neta. En Los Ángeles fueron dos morros a un lugar de estos. Ajá. Donde estaban las donas.
1: Okay.
0: Y una morrita, ¿quién los trae ahí? ¿No? ¿Quién los trae ahí? Pero ahí andaban.
1: Okay.
0: Una morrita iba pasando ahí por donde estaba el, como que era parte de los que estaban viendo el espectáculo.
1: Sí.
0: Y un carro, si se le puede llamar así, y el carro que estaba dando donas con la parte trasera alcanzó a machucarle el pie a la morrita. Pues ahí tienes de que como más o menos arriba del tobillo, unos cinco dedos arriba del tobillo, desde ahí le dobló todo el, se lo dobló tanto, güey.
1: Sí.
0: Que toda la carne se la arrancó y le quedó colgando así como una manga de camisa.
1: Uy.
0: Neta. Oh, y a un morrito que iba cerca de ella, le alcanzaron a pegar en la cadera y lo hicieron que se diera como cinco vueltas en el aire y cayó. Y quién sabe si está vivo, no sé. El video te lo puse en mis historias, @flacoalaire en Instagram, @flacoalaire. Y si conoces a alguien que hace este tipo de actividades, mándaselo, güey. Dale un consejo si lo quieres de verdad, si lo estimas, si lo amas, si te preocupas por su bienestar. Dale un consejo, el que tú quieras, pero dale un buen consejo.
2: Uh-huh.
0: Neta, qué ridículo, güey. Se lo acaba de mandar a mi hijo Edward porque ya tiene 18 años. El fin de semana fue a un lugar que se llama Picolandia,
1: ¿y ahí
0: que qué? Son bailes de vaqueros.
1: Okay.
0: Y van morritas de vaquera y tienen grupitos y eso.
2: Uh-huh.
0: Y le dije, mira, por si se te ocurre llegar a uno de estos lugares, esto es lo que te puede pasar. ¡Pum! Se lo mandé ahorita.
1: Qué chulo. Bueno,
0: no, o sea, está bien, no digo que va a ser caso, ojalá que sí, ojalá que mi hijo no vaya a estos lugares, pero
1: sí.
0: Uno nunca sabe, güey.
2: Uh-huh.
0: Benji, ¿te ha pasado ver que te ha tocado ver este tipo de actividades donde de las mentadas donas a ti?
1: Sí, lo he visto allá a dos cuadras de mi casa. Lo hacen o lo hacían. Ahorita ya tiene mucho que no he vuelto a escuchar.
0: Brillo, ¿qué piensas de estas donas, güey?
3: Primero que tienes un imán para encontrar esos videos. Siempre encuentras de los videos de donas. Y segundo que me parece completamente absurdo y estúpido que lo hagan. O sea, neta, no le encuentro la diversión.
1: La verdad,
3: ni verlo,
1: sí.
3: Ni que hacerlo.
4: Oye, pero todos fuimos jóvenes, mano.
3: No,
4: todo
3: pero
4: el mundo
3: nadie se le ocurre eso.
4: O sea, antes era peor. O sea, yo me iba a la cuadra y le pegaba el resistol 1500 y un toque de marihuana era la sensación.
2: Yo.
4: Se acabó la sensación cuando se volvió legal. Ya que ya no vuelves a sentir adrenalina.
0: Profe, no sé.
1: No se mamila.
0: Alguien tenía que estar en contra.
1: Sí,
0: compa, sígueme ahí en Instagram, @flacoalaire. Sígueme para que veas el video, te lo puse en las historias. Estamos platicando de una niña que perdió el pie porque andaba en estas reuniones de donuts, donde están los carros haciendo vueltas y vueltas y vueltas. Le rompieron el pie y quedó como una manga de camisa, así colgando el pie, güey. Ahí están mis historias, @flacoalaire. Please, guys, neta. Piensa en tu familia, piensa en tu mamá. No es un chiste, güey. Vete a Knott's Berry Farm, vete a Disneylandia, súbete a un raite de esos que te dan adrenalina. Si quieres sentir adrenalina, súbete al Superman que está en Knott's Berry Farm en Los Ángeles.
2: Uh-huh.
0: O donde quiera que encuentres un Knott's Berry Farm, no sé dónde estén. Pero súbete uno de esos, güey. Si de veras. Hay pistas, creo que hasta hay pistas para que vayas y puedes rentar esas pistas y puedes hacer tus donas. Píchense entre todos un varo y váyanse a esas pistas.
2: Ajá. Sí.
0: Y si se quieren voltear, volteense, pero no
1: dañen a,
0: no dañen a otras personas, güey. Sí, neta, se los digo de compas. Y no es que esté viejo uno, es que uno conforme va madurando y teniendo más responsabilidad, vas pensando en todo eso.
1: Sí, la verdad sí.
0: Volvemos con los consejos del profe López.
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0: Aquí vamos escribiendo la historia. Perro.
1: Y ahora nos vamos con los consejos del profe López. Los consejos que nos abren los ojos a todos. Aquí en el Flaco y su pandilla.
2: Quiero el chocón de cero.
3: Oh yeah, baby. Si apagar mi cigarrito, mi tabaco cubano, porque ya voy al aire. Mi puro cubano que me regaló María Marta, es una nenorra que traigo.
0: Sí.
3: Aquí en Sacramento y... ay, saludos para ti, mi amor. Sé que me escuchas.
4: Yo,
3: Pero bueno, para que vean que el profe López también tiene nalguitas. Ahí no es para que se les... con los consejos del profe López, y el consejo el día de hoy es muy sencillo. Si tienes un problema y estás estresado, deja de pensar en el problema.
5: ¿Quién de ustedes no tiene alguna preocupación ahorita? ¿Qué preocupación tienen en la cabeza ahorita ustedes? ¿El préstamo que deben por ahí? ¿Un préstamo? ¿Un estudio médico? ¿Les van a hacer estudios o les hicieron? ¿No? ¿Qué preocupación otra tienen por ahí? ¿Que me den un trabajo que pedí? ¿Qué preocupación tienen? ¿Que la cartera no trae ni un peso por ahí?
3: No tú.
5: ¿Cuál otra preocupación tienen? ¿Algún hijo desbalagado?
3: O sea, la preocupación que tú tengas en tu cabeza, si no tienes la solución, si estás preocupado es porque no tienes la solución. Hey. Entonces, ¿por qué diablos te aferras a estar piensa en la preocupación, mano? Si estás preocupado porque algo puede que pase, deja de pensar estupideces. Si no ha pasado, ¿para qué te preocupas?
4: Eso sí.
3: O sea, de donde lo veas. Si estás preocupado porque ya te pasó, ya te corrieron del trabajo, te corrieron de tu apartamento, te hicieron una eviction notice, pues ¿por qué te preocupas si ya sabes que te pusieron la evicción en la ventana? Es mejor buscar las soluciones. Ese es el consejo el día de hoy para ti. Si ya embarazaste a la hermana de tu esposa.
4: Ah, hijo.
0: Eso sí es preocupante.
3: Pues eso sí, yo me mataría. Pero de estrés.
0: Ándale.
3: Ahora, pero si ya la embarazaste, habla con ella, dale un billete y le, ¿sabes qué? Arreglemos esto. No sé, mano. Si ya te metiste con tu propia suegra, porque es tu suegra, es una teibolera, y ya se te ofreció, pues ya no te preocupes, ya te la aventaste, aviéntatela otras 3, 4, 5 veces.
0: Todo queda en familia.
3: Si ya quedaste en vergüenza con tu compadre porque en la carne asada tomaron Bud Light y pasó del abrazo del compadre, fue más allá el beso y el agasajo. Y ya hasta te traía en carretilla, mijo, ya diste las nalguitas.
4: Ya valió.
0: Te hablan Dorian.
3: ¿Ya qué te preocupas? Brillo, estás muy callado, insecto asqueroso reptil.
6: Es que, profe, usted es muy relajado, pero hay muchas veces que no es la preocupación, es como que buscarle a una solución, porque la de inmediata, como dice la del embarazo, pues pues ya darle mantención. Pero debe haber otras soluciones alternas, ¿no?
3: ¿Qué solución? Pero piensa en la solución y no te mates de estrés. Flaco, tú ya tienes 25 hijos, ya sabes que se comen el refrigerador entero. Tienes que comprar un refrigerador cada vez que vas a la Sam's nuevo, porque también los niños parecen termitas. ¿Ya qué te preocupas, mano?
0: No, sí, pobre, no duerme.
4: No, a veces sí, como están de vacaciones. Son las 2, 3 de la mañana y escucho pura ratoneada allá en la cocina, güey. Me asomo y está el Chipilín, nomás se ven los ojos. ¡Bling, bling! ¿Qué pedo? Le digo, mijo, la tarde es para comer, las noches para dormir.
0: ¿Y qué dice?
4: Pues nada, deja de masticar un momento en lo que hablo y ya que cierro el pico, sigue masticando.
0: Casi te dice, voy a dormir.
4: Casi me escupe la comida en la cara y me dice, tú no te metas.
3: Pues sí, pero ahí está el flaco, no se estresa, dice, bueno. El problema del flaco no es que se acabe la comida, es que no lo dejan dormir.
4: Gracias, profe, por ponerla tan bonita manera.
3: Entonces, Dorian, si por ejemplo, a ti ya están por correrte, tú ay, perdón, flaco, ¿le tenías que decir o no?
4: No, ¿qué pasó, profe? Son rumores, no hagas caso, Dorian.
7: Ah, bueno, pues.
4: Y que no me digan en la esquina. Son rumores.
3: No, es un chascarrillo. Pero si ya perdiste algo, pues trabaja para encontrar algo mejor. Hey. Si a ti ya no se te funciona la pirinola, ya, pues cómprate una Viagra de las buenas, ve con el médico. No, es verdad, si sientes que ya no te circula la sangre, en vez de sentarte y quejarte, ay, siento dolores en la cabeza y es que todo me marea, y eres de las personas que se están queje y queje en vez de buscar solución, párate de la maldita cama y vete al médico y dile lo que sientes y déjate de estupideces.
4: Pues sí, voy a ir.
3: Ah. ¿Ya ven cómo le atiné sin querer?
0: Sin querer, callo solito.
3: Si tú eres una mujer que tu marido ya no te agarra y ya no te da traca, traca, traca, traca, traca como metralleta,
0: ajá,
3: vete a la tienda de adultas, cómprate uno de batería doble pila y vámonos, recio. Y si no, consíguete un amante.
4: Ah, hijo.
3: O dile a tu marido, si no me tocas, me consigo amante o me compro un juguete.
0: No, es muy extremo.
3: Te valga padre, tú. Esos son los consejos del profe López, por favor.
5: ¿Qué otra preocupación tienen? ¿Alguna muchacha por ahí que le sonríe? ¿O un muchacho? ¿Qué otra preocupación tienen? ¿La escuela? ¿Ya se va a acabar la prepa? ¿Y ahora qué voy a hacer? ¿Qué otra preocupación tienen?
3: Puras babosadas.
5: Yo con lo que me mandaron a hacer y qué voy a hacer, ¿verdad? Por eso el Evangelio dice, nos abruman las preocupaciones, pero no nos desesperamos.
3: Y con eso cierro.
0: Gracias, profe.
3: Estos son los consejos del profe López. Cada mañana ya sabes dónde encontrarme, a qué hora. Somos mejores que el genio Lucas y cualquier otro programa. Así de fácil. Directa y derecha la flecha. Y cualquier otro programa me la pela y me la vuelve a pelar. Y cuando me muera me entierran cerca de un árbol de naranja para que me la sigan pelando. ¡Ya cállese! Volvemos con la quemazón de los famosos. Dorian, ¿qué tenemos en la quemazón, mano?
4: Fíjese que según dice Emiliano Aguilar, que cuando lo metieron a la cárcel se agarró a trancazos con 10 guardias al mismo tiempo y que a todos se los bailó.
3: Yo ya no sé qué está fumando ese día. ¿Qué estará fumando? Ya le están mezclando mucho cochinero en la marihuana.
4: Neta.
3: Es razal, volvemos con eso.

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0: Vamos con la quemazón de los famosos.
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0: You know.
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0: ¡Vámonos, Recio, compadre! Oye, le preguntan a Emiliano Aguilar de cuál fumas, carnal.
3: Ajá.
0: ¿De cuál fumas? Múchate, que transita por las ramas. ¿De cuál nos vamos a enroscar? Y es que el vato anda diciendo unas cosas que te hace pensar que fuma hongos. De esos que te alucinó, que sí que te ponen bien alucín, pues escuchémoslo. Él dice que se metió en un anexo, lo metieron en un anexo para obviamente dejar de consumir sustancias ilícitas. Y que ahí le quisieron robar sus cadenas, su reloj, su teléfono, todo. Los guardias. Vamos a escuchar esa película de Hollywood.
4: Me dice, mira, Emiliano, tus papás ya se fueron. Dame tu cartera, dame tu teléfono, dame tus tenis, dame tu collar, dame todo lo que traes, básicamente. Y yo le dije, yo no te voy a dar ni... Le dije al vato, yo soy, ¿por qué chingado te voy? Yo te voy a dar nada. Ah, no me vas a dar nada. Y le dije, nada, no te voy a dar ni... Y agarra un radio y dice, guardias, ocupamos guardias. Y entran tres güeyes acá, bien felones acá, entran tres güeyes, todos viéndome acá, todos quedándose viendo acá. Luego me dice el vato, me dice, ahora dame tus cosas.
0: Y entonces, así sucesivamente, hasta que llegaron 10, 15 guardias. Ajá. Y según él dice que empezó a tirar madrazos por todas partes y que él ganó y que es como King Kong.
3: Jackie Chan.
0: Mira nada más que hice. Yo pensaba que yo solamente me inventaba estas historias. ¿A poco no tiene toda la gente que te está escuchando el programa El Flaco y su pandilla? ¿A poco no todos conocemos a alguien que se avienta una de sus historias que nadie se cree, así como Emiliano?
5: Ey.
0: O por ejemplo, a mí me pasó algo muy, muy, muy peculiar.
5: ¿Qué le pasó, doña Mati?
0: Yo trabajaba en una barra. Ajá. Y también bailaba de como table.
5: Ajá.
0: Todos los hombres querían conmigo esa noche. Acá, todos los que estaban allí. Y eso fue hace como dos semanas apenas.
6: No, ¿qué? Ya, doña Mati.
0: Ay, por favor.
6: Eso no es nada.
7: Lo que querían era sepultarla ya. Dio tristeza y dijeron, vamos a sepultar a esta señora. Brillo, ¿a ti qué te pasó, Brillo?
6: Ah, no, a mí, mejor que doña Mati, me acuerdo que en una noche me eché 120 vatos de un pueblo y me fui al otro pueblo y me eché otros 80.
0: Ah.
6: Y todo eso viene apretadito.
0: ¡Cálmate, Emiliano Brillo Sheinbaum!
7: No, eso no es nada.
5: Ajá.
7: Si vieron lo que me pasó, yo, así, ajá, aunque vean que no tengo piernas y todo,
5: ajá,
7: yo corrí 5 maratones hace 2 días. Y hasta me salió una pierna en medio, esa sí me ayudó, mira. Hasta saltaba, casi agarraba un avión.
6: Salto con de garrocha.
7: Sí, casi agarraba un avión con la mano.
0: Los ejemplos, Emiliano Aguilar, hashtag miento.
5: Oigan, ¿o se acuerdan cuando la vez que yo fui a la iglesia?
0: Ajá.
5: Y me pidieron que yo oficiara las misas comunitarias para todos porque decían que era el que yo sabía más de la Biblia?
0: ¿Más que ni el padre?
5: Sí, yo fui a la...
7: O eso es como si Benjamín viniera a decir que ya le dio un contrato para firmar Marco Antonio Solís para que lo reemplace con los Bukis.
0: Se pasan. Se manchó el Emiliano, ¿eh? Sí, sí, sí hay que pedirle a esa madre para vender la cara.
5: ¿Verdad?
0: Sí, porque sí te hace alucinar, machín.
6: No, para usarla.
0: O para comunicarnos con los dioses del más allá y de los antepasados.
3: Oh, oh, buenísimo.
0: Sí, volvemos con las bolas de brillo. Es así, dicen por ahí, que atarantan. Pero de olor. Pueden ver el pasado, presente y futuro.

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1: Vamos ahora con las bolas de brillo, que pueden ver el pasado, presente y también el futuro. Esto es El Flaco y su pandilla. Esto es todo brillo. A ver, ¿qué le vas a preguntar a las bolas de brillo, Guaturumara?
4: Claro que sí, mi flaco adorado. Lo que le vamos a preguntar es acerca de lo que acabamos de comentar de Emiliano Aguilar, que pues estuvo presumiendo que se peleó con 25 policías y con un solo clip abrió las jaulas de toda la cárcel. Y bueno, ya ves cómo se lucida. Y yo le quiero preguntar a las bolas, que se mete, güey, que role.
1: No, y luego ¿no? Dice que salió por el techo así con la mano, sí. Como si fuera He-Man.
4: Y alcanzó un helicóptero y por eso salió libre de la cárcel.
1: Oh, man. Y luego que lo dejaron en una torre de Nueva York.
4: Ah, sí.
1: Y que ahí lo filmó Seven Channel News como si fuera el último King Kong de la historia. Las historias que se avientan, güey.
3: Nada, tu madre te va a dar ni. Le dije yo, ¿para qué te voy a andar mis cosas? Y le dice, ah, todavía no vas a ver tus cosas. Le dije, nada, más guardias. Ocupamos más guardias, güey, te lo juro, güey.
1: Y que sabe que se peleó con todos, güey. Como 10 en total. Ok, ¿qué se mete Emiliano? Lo que quiere preguntar.
4: Es lo que quiero preguntarle yo para inventarme también esas historias, seríamos un éxito.
1: Oh, ¿qué dice más?
4: Interesting. Wow. Ay, güey, no, pues que así está, que así se quedó ya tontito.
1: Hola,
4: güey.
1: ¿Cómo estás, brillo?
4: Bien, bien, aquí preguntándole al Emiliano.
5: Así el brillo igual, mijo, cada rato se va en su break de comercial, rápido le pega el foco, lo deja empañado y vuelve como Superman. Oye, si ya quisiera yo tener una Viagra que también me haga imaginar.
1: ¿Imaginar qué?
5: Que usted está buena, doña Mati.
6: Oye, yo quisiera tener algo para drogarme. Imaginar que el brillo...
5: ¿Y el brillo qué?
6: Que el brillo ya no está en el programa.
4: Ah. ¿Y si te imaginas que vas a contestar teléfonos, que es para lo que vienes?
5: ¡Oh! Deja en paz a la prima Glau, brillo, por favor.
4: Yo la ataqué, profe.
1: Sin cierto, brillo, déjala en paz y enfócate. ¿Qué dicen las bolas? ¿Qué se mete Emiliano
4: Aguilar?
1: Ya contesté,
4: doña Mati, ponga atención en el programa.
1: ¡Oh! ¡Oh!
6: Es que como no está tan interesante lo que dices, brillo. Ajá. Por eso.
4: Pues entonces vete a trabajar.
1: ¡Oh!
5: Dos contra uno. Doña Mati y la prima Clau contra el asqueroso reptil del brillo. Vengan a verlos en el circo Hermanos Vázquez.
4: ¡El alternato! ¡Emiliano Aguilar!
1: Presentador en estelar. Dorian, el monaguillo del pueblo. Volvemos, damas y caballeros, con la flacobomba. Y para todos los que se meten el vape. Y me ha tocado ver últimamente muchos morritos con el vape.
7: Ah, sí, sí, sí.
1: Y ya en la calle como si nada. Uh-huh. Este vato, óyelo bien, se murió por acabarse un vape en 24 horas.
7: No manches.
1: Además, un vato se hacía pasar por policía en las redes sociales para enamorar y estafar a sus víctimas.
7: Ah.
1: Después de esta rola.

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2: Que ya salió.
3: Yo no sé si sabías lo que contiene un vape, pero si no sabes, ahorita te voy a decir, ya que este muchacho se murió de un infarto fulminante por consumir un vape en 24 horas. Yo tengo una sobrina de 20 años y siempre le veo un vape en la mano. Ajá. Siempre. Y yo le he dicho y me dice, ya vas a empezar con tu sermón. Le digo, no es sermón. Digo, no, te lo voy a decir ahorita. Ajá. Y ya tú sabrás. Yo le mandé la nota y según ella me mandó una foto donde tira el vape en la basura, pero pues una foto con un vape en la basura no te dice mucho, ¿no?
4: Aparte, cualquier puesto agarra otro.
3: Exactamente. Sí. Entonces, según los reportes médicos, pon atención, si tú tienes un vape o un hijo que consume el vape, o tú eres una criatura del Señor que consume el vape. El consumo extremo de nicotina y químicos en tan poco tiempo te pueden provocar un infarto fulminante, así como a este muchacho, que eso fue lo que le provocó el vape, el infarto. Su cuerpo no pudo soportar la sobrecarga de lo que contienen los vapes. Y si no sabías qué es lo que contienen los vapes, pues un vape no contiene solo vapor, sino que contienen altísimas concentraciones de nicotina, estimulantes y sustancias que aceleran el ritmo cardíaco, güey.
5: No.
3: O sea, todo eso va para los pulmones. Entonces es peor que fumar un cigarro, por si no lo sabías.
5: Dale.
3: Y muchos piensan, no, es que es de sabor, es para que no fumes, mejor el vape. Pues está peor que el cigarro, mi compa, ahí donde la ves.
5: Neta.
3: Qué tristeza. ¿Tú conoces a alguien que hace el vape, Dorian, en algún pario o sí, familiares
5: sí,
3: o así?
5: La mayoría, como dices, de muchachos ahora, he mirado que traen el vape y es lo que me han comentado. Dicen, no, pues es que nada más es humo de sabor. Pero no, como no dices, trae más cosas.
3: No, yo una vez agarré un vape de pura curiosidad y dije, a ver, me empezó a doler así como en la nuca, güey. No sé, un dolor bien raro.
2: Ajá.
3: Y ya no lo hice. Y el día siguiente dije, a ver, lo voy a hacer otra vez, solo a ver qué.
2: A ver qué
3: pasa. Y lo hice otra vez y otra vez el dolor en el cuello.
2: Ah, no.
5: Ah, hijo.
3: Y dije, no, esto no es para mí. Brillo. ¿Tú conoces a alguien que hace el vape, Brillo?
4: Ay, sí, les encanta traer hasta tres.
3: Ah, y la

0: ya ustedes de veras como que si nunca han tenido ninguna adicción. Billy, Brillo, tú todavía le pegas al foco, ya no.
1: Ay, no, doña Mati.
0: La fama que te ha hecho doña Mati.
1: Sí, Brillo. Pero o sea, es diferente, por ejemplo, el foco es muy difícil de conseguir. El vape lo consigue en cualquier puesto, doña Mati. Eso es gravísimo.
2: Brillo,
1: eso,
2: ¿tú qué sí. ¿tú qué adicción tienes? Hay muchos morros que tienen el vape de adicción, y estamos hablando de un morro que murió de un ataque al corazón fulminante por acabarse un vape en 24 horas, güey, por todos los químicos que tiene, aparte de la nicotina. Pero tú, ¿a qué has sido adicto? Que dices, si sigo siendo adicto, esto me va a matar.
1: Ah, pues fumo y bebo, y los hombres.
3: A los hombres.
1: Y mantenerlos. Eso es lo que me está matando poco a poco. Sus botas, sus cintos.
2: No, pues eso es peor, güey. Ah, es, imagínate, güey.
1: Más caro al menos.
3: La neta.
2: Sí, la regidora de Culiacán, a mandarme. La adicción es mandarme.
4: No, pues estás.
2: Y yo, oíganlo bien. Ajá. A ver, yo no voy a permitir que a mí me vengan a mandar. Ah, yo lo que quiero es que me ordene.
1: No.
5: Mano, mira cómo el panameño se me está muriendo. Y yo me voy a morir también así. No, mentira del diablo. Mira, que no chiste ni nada, mira.
2: Ese es un morrito que después de escuchar esta noticia empezó a destruir su vape y lo tiró. Sí. Es lo que estamos escuchando ahí. Por otro lado, damas y caballeros, ojo con eso, ¿eh? Díganle a los morros que le bajen al vape. Si no lo quieren dejar, no pueden, poco a poco.
4: Muchísimo químico.
2: Sí, por otro lado, damas y caballeros, ya hice ratas y caballeros. Es que estoy viendo el brillo aquí. Un vato se hacía pasar por un policía que iba al gimnasio y se ponía bien fuertote para estafar a las mujeres, a las señoras.
6: Aquí esta unidad, ayer me tumbó 4,000 pesos.
2: Esa es otra unidad, ese es otro de los policías. Pero imagínate, ese es otro policía rata.
3: Ey, la neta.
2: Pero imagínate, güey.
3: No, se ponía mamado. Bueno, era falso.
2: Sí, sí, se ponía. Y aparte era falso, güey. Se ponía unos disfraces de esos que venden en las tiendas de disfraces. Que ya vienen con mazo acá, con músculo incluido.
3: Sí.
2: Y se tomaba fotos y entonces las señoras caían y decían. Hola, papito, ¿cómo te llamas? Bien, aquí me llamo Alexis, ¿y tú?
7: Pues Mari Carmen, ay.
3: No manches.
2: ¿Y a qué te dedicas, Mari Carmen?
7: Pues nada, soy ama de casa, pero mi marido es trailero y no está.
2: Ay, Mari Carmen, pues cuando quieras, mira, Mari Carmen, que me hace falta un nuevo uniforme acá y no he pagado la membresía del gimnasio. No sé si me puedas ayudar con eso, Mari Carmen. No.
7: Lo que quieras, ¿a dónde te mando el depósito?
2: Vale. Ándale, y así, güey. Y se hacía pasar por policía.
8: Como mujer, obviamente, como estoy soltera, yo me ilusioné un poquito en el hecho de contestar mensajes, porque como te digo, no soy de contestar mensajes. También uno a veces se deja llevar mucho de lo físico, pues cuando ves una persona que es un poco atractiva, bonita, pues tú dices, bueno, vamos a ver.
9: ¿Cómo es el intercambio de mensajes con Shaggy?
2: Ahí está, se hacía pasar a Shaggy. No, mames. O sea, ¿quién cae, güey, en un cuento de hadas con un tipo que se llama Shaggy? Hola, Shaggy, soy Scooby-Doo. Pero yo te he hecho menso por las redes.
1: O más bien por las redes y de frente y como quiera. Perra sal.
2: A mí me tocó ir a un bar cuando era soltero.
4: Ajá.
2: Y también casi me estafan, güey.
4: ¿Cómo?
2: Me senté. Estamos platicando de un vato que se hacía pasar por policía para estafar a sus víctimas, señoras ya mayores, por internet y les pedía dinero. Bueno. Ya lo denunciaron. Una vez fue a un bar y casi me estafan, güey. Me senté, pedí una cerveza, llegó una morra y dije yo, wow. ¿Va? Estamos platicando y me dice,
10: oye, ¿te puedo confesar algo?
2: Y yo, sí.
10: Es que soy hombre.
2: Oh. Y yo le dije, ah, mucho gusto, perfecto.
4: Pero ya se había casado.
2: No, pues ya.
4: Ya había casado, ¿no?
2: No, acaba de llegar, compa Benji, ¿qué pasó? No, pero yo ya notaba algo raro así en la parte del cuello. Dice, estás muy manzanuda esta morra, dije yo. Y ya después, ya me quedaba como medio dedo para acabarme la cerveza. Yo no me le di que el último trago. Le dije, ok, qué suerte, ¿qué? Lo que estás buscando, con permiso.
4: ¿Le creemos? No.
2: Neta, güey.
1: Porque dudas de acá, del
2: ¿cuándo me has visto a mí tomar Bud Light o ponerme raro?
4: Compa, porque usted no ha invitado.
2: Mira, los hombres de verdad no ocupamos dar explicación.
4: Ah, bueno, sí.
2: Con permiso, viejo. Ahí está. Oye, reafirmo diciendo.

0: Viejo, ahí están las cosas, mi raza. No se deje engañar en las redes sociales por nadie, mucho menos en persona. Este anuncio es pagado a ti por las mensadas de brillo, ya que él sí cae a cada momento.
1: Ay, sí.
0: Volvemos con el rinconcito de Doña Mati. Dice un compita radio escucha: mi esposa fue invitada a un viaje del trabajo y no me quiere llevar. ¿Debería de desconfiar? ¿Debería de enojarme así como estoy de rinquete cabrón?

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0: de Doña Mati. ¿Cuál es tu dilema?
1: La verdad es que ya no sé qué hacer.
0: Y aquí se arregla
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0: Invitaron a mi mujer a una fiesta del trabajo y a mí no me quiere llevar, que porque es el premio que le dieron por vender cosméticos. Es lo que dice nuestro radio. Escucha, ¿estoy mal o estoy bien en enojarme y agüitarme? Porque se siente gacho, güey. Yo para todo la contemplo, dice, la llevo a las fiestas de Navidad, del trabajo, de Halloween. Y es que es un viaje que se ganó, ese premio se ganó, un viaje de una semana con todo y fin de semana, brillo.
3: Ay, a gusto.
0: Ella dice que no lo invita, que porque va a ir con las amigas del trabajo... Y que ya se pusieron de acuerdo. Pero aparte, qué gacho, güey, que se pongan de acuerdo sin que ella le mencione antes a su marido y le diga, oye, o le pregunte, amor, ¿tú qué piensas? Eso está mal, brillo. ¿Tú le ves que está bien?
4: No, a mí no se me hace que esté mal porque ella trabajó arduamente y el vato nunca le ayudó a vender ni un cosmético, no le ayudó a
0: estar en el vato
4: no hizo nada.
0: Pero él dice que él ayuda, él paga todo en la casa. ¿Y lo que ella gana ahí en los cosméticos es para ella?
4: Pues sí.
0: Está mal eso. Compa Benji, ¿usted como béisbol? Sí, usted que como el tío aquí del show, ¿qué consejo como buen tío le da a nuestro radioescucha? Su mujer se quiere ir a la fiesta del trabajo. Una fiesta de un viaje de toda una semana sin él como premio por vender cosméticos.
5: No, compañero, nomás le digo, no te vas y punto final. Te me sientas y estás aquí. Ah. O si no, nos vamos, me llevas porque me llevas.
0: ¿Y si no?
5: Y si no, ¿sabes qué? A la goma.
4: ¿Por qué te va a llevar?
5: Es que no tiene caso que esté con una persona que le va a causar dudas y martirio mental. ¿A dónde va? ¿Con quién va? ¿Y cómo va? ¿Y por qué no quiere que vaya con ella?
6: Oye, está raro. O sea, yo que le diría, ¿sabes qué? Si te vas conmigo, asegúrate de llevarte protección.
5: Oh, sí.
6: Porque no suene, para que no suene muy feo, protección.
5: Sí.
6: Y cuando regreses ya no me vas a encontrar. Punto final, se acabó.
0: Chale.
6: Porque para mí que ella ya anda con alguien del trabajo, mano, eso sí te lo digo.
5: Sí, profe.
6: Qué casualidad, ahí anda aprovechando para irse con el amante, ¿o me equivoco, Benjamín?
4: Por completo.
5: No, por completo. Ay, no, profe, no se equivoca para nada. Es la mera verdad, es que la señora ya tiene con quién ir y le van a acompañar allá y supuestamente las tres amigas como un pretexto, ¿no? Pero esa señora ya de plano es una huila.
0: Dorian, ¿qué? ¿Qué dijiste?
3: ¿No?
0: ¿Fue tú?
5: ¿Acaso dije
0: Doña Mati? ¿Tampoco vas a decirle Will a las mujeres?
3: Sí, pues
0: yo
3: sí.
0: Estoy para defender a la mujer.
5: No.
0: ¿Y tú, Karen, cara de padre fracasado, Doria?
3: ¿Qué?
0: ¿Qué opinas, asqueroso reptil? Tú que eres monaguillo aquí, ¿qué opinas de la mujer de nuestro radioescucha que se quiere ir a un viaje del trabajo sin invitar a su marido?
3: Esa mujer ya está cayendo en uno de los 7 pecados capitales, que es la lujuria. Y por lujuriosa es que se quiere ir sola a este viaje y no quiere llevar a su pareja con la cual juró amor para la eternidad.
0: Qué vergüenza me da tu...
3: ¿Por qué, Doña Mati?
0: Eres un asqueroso hipócrita religioso. Que es un... Va a misa y luego se da golpes de pecho y ya luego en la calle criticas a la radio escucha.
3: Pero es que es lujuriosa esa mujer.
0: Sí. Te vas a ir al infierno.
4: ¿Por qué? ¿Porque te sacó un premio por su esfuerzo?
3: Por irse sola, se quiere ir sola. Tiene que ir con su marido, con el que juró ante el altar.
0: A ver, vamos a tomar llamadas. Sí, bueno, estás al aire. Adelante, ¿cuál es tu opinión de todo esto?
7: No. ¿Bueno?
0: Sí, te escuchamos.
7: Sí, pues yo creo que no está bien. Pero, pues bueno, es decisión de cada quien. Por ejemplo, yo gané un viaje también. Y yo para todo, en todo momento, estuve con mi marido diciéndole, ¿sabes qué? Me voy a ganar este viaje. Pase conmigo, vas a poder. Y muy ya bien. Él me dio su punto de vista, si vamos a ir o no vamos a ir, ya depende de eso, pues ya la persona que tome la decisión, ¿verdad? Pero primero sí se le tiene que avisar a él por respeto y más que nada porque en eso apoyando, no económicamente, pero sí apoyándome.
6: A ver, te voy a hacer una pregunta. A ver, primero que nada, ¿cómo te llamas? Mucho gusto, soy el profe López. ¿Cuál es su nombre?
7: Marisela,
6: ¿fuiste al viaje del trabajo que te ganaste, sí o no?
7: No he ido, es para noviembre, pero...
6: Pues, ¿vas a llevar a tu marido?
7: Me los gano y me llevo a mi esposo.
6: ¿Y sí te lo vas a llevar?
7: Claro que sí.
6: Muy bien, ese es el tipo.
7: Primero, sí.
6: Ese es el tipo de mujeres que debemos de tener más en la comunidad hispana, que cada vez menos se ven, porque ya todas... quieren ya subir sus fotos en bikini, que seguirse solteras, tienen marido en la casa, quieren andar que con las girl night out y ese cochinero, teniendo marido que atender en la casa, hacerle tortillas a manos como se debe de hacer, hacer el quehacer. ¿Tú primero sales con las amigas o haces el quehacer, muchacha? Marisela. Marisela. Ya se desmayó.
3: Tanto trabajo.
6: Le gusté y se desmayó. Sí, mi voz la hizo temblar.
5: Ah, sí, profe.
0: Sí, bueno, estás ahí. Jaló. Se le puso en mute, yo creo, sí, y ni se dio cuenta.
3: A lo mejor.
0: Pues vamos con otra llamada. A ver, la gente está diciendo que está mal tu mujer, carnal, ¿eh? Nuestro radio escucha pide consejo. Su mujer se gana viaje en el trabajo y no lo quiere llevar. ¿Qué dice la raza?
8: Yo opino de que no la debería ir. No la debe dejar ir porque son una pareja en las buenas y en las malas. Y como ahorita está en las buenas, no lo quiere llevar. Así que definitivamente no vas, mi amor. Y se cancela esa salida.
0: Next.
9: Yo pensaría que eso está mal, por eso es una pareja.
0: Exacto.
9: Para si ella trabajó y él también trabaja, si se agarran un viaje, tienen que ir juntos. Y las amigas que, aunque sean compañeras, hay veces que meten pendeja y media. Tiene que dejar a las amigas a un lado, tiene que pensar en su marido.
0: Next.
10: Vale, sabe que la mera neta, yo les voy a decir ahí a toda la bandera. Mire, esta señora, yo pienso que ya anda abriendo camino en otro lado. Por eso también le habla así al compita, que ni más paloma. Entonces, yo, mi opinión es de que mejor ya el compita vaya viendo a dónde, qué es lo que va a hacer con él, porque la morra, claro, se lo está dejando, ¿me entiende?
0: Next.
11: Claro, cuando tú te casas, casados, o sea, que los dos deben de compartir las cosas. Si esta persona no quiere llevarse al marido, que algo trae.
0: Ahí está, mi raza, esa es la opinión de la gente. Compare, habla con tu mujer, como que se va una semana y sin ti, güey.
3: Sí, chale.
0: No, yo la neta no estoy de acuerdo con eso. Es que es de pareja, güey.
3: Sí.
0: Son un matrimonio, güey.
3: Pues sí.
0: Y eso no se vale, güey.
3: No se vale.
4: El vato ni va a poder ir. Y ustedes ya les tienen.
0: Yo quiero llorar, güey.
3: Sí, hay que llorar. Sí,
5: hay que llorar.
0: Pobrecito, güey.
3: Pobrecito,
5: chavo.
0: Qué mala onda, güey.
3: Qué malísima onda.
6: Ya cállense, los
0: Volvemos con el marcador picante.

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1: Yeah.

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0: 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Así es de que llamada 7, boletos disponibles en etix.com o en las taquillas del teatro. Pero si no, pues aquí también te los ganas, mano. Llamada 7, todos los alrededores de donde, Dorian.
3: De todos los alrededores de allá de Chandler, de Avondale, de Lindale.
4: Ándale. Hola, finiquera, mi compa. Llama ahorita, llamada 7.
1: Ancina, llamada 7, voy a contestarla.

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1: Pues, ¿qué te puedo decir? Celebrando, ¿verdad, prima Clau?
3: Así es, celebrando que ya pronto vas a correr al brillo, ¿verdad, Flaco?
1: No, ¿qué pasó? El brillo chido, es buen perro de brillo. A ver, brillo, ladra. Pásale, lo que sí estamos celebrando es que las Chivas ganaron mis Chivas.
4: Qué chulada.
1: En los últimos 15 segundos anotamos gol, pero el Piojo demostró que hay mucha sangre que sacar todavía como buen Piojo. Y buenos días, Tony, yo sé que nos quieres felicitar.
5: Buenos días, Tony. Gracias.
6: Buenos días, gracias, compañeros, Tony. Buenos días, ¿cómo están?
1: Oigan, muy bien, muy felices, ¿y tú?
6: Sí, se nota, sobre todo el brillo. Hola, mira, mira esa, Claudia, ¿qué tal, cómo estás? Prima Claudia, ¿cómo estás?
3: Bien, aquí mira, pasando el tiempo y siendo la nueva superstar de un programa de radio. Sí. Sorry, brillo.
6: Y cerruchándole el piso al brillo, ¿no? Según se nota, ¿no? Oiga, muchachos, pues se jugó la jornada 2 de esta apertura 2026 de la Liga MX y las Chivas Rayadas del Guadalajara por poquito y no conseguían el triunfo. Se acababa el tiempo, ya tiempo de compensación. Faltaban 15 segundos para que se acabara los 6 minutos que había dado el árbitro. Cuando el Piojo pues logra ese gol que le da los primeros 3 puntos a las Chivas Rayadas del Guadalajara. Así que
7: muy bien, mano.
6: Casi no se logra, pero al final de cuentas las Chivas se llevan ese primer triunfo en este torneo, mi estimado Flaco.
1: No, pues qué bueno, mi querido Tony Balón. Oye, ¿y qué onda? Así rápidamente, porque como que a nadie le interesa el Cruz Azul. Que ganó, ¿no? Algo así. Me escuché por ahí rumores en un periódico de la mañana que me encontré en el piso.
6: Flaco, ajá. Más respeto para el campeón del fútbol mexicano y para el ahora por campeón favor. De campeones 2026. El Cruz Azul a media semana vence al Puebla 2-1 y con eso quedó listo para ir a la ciudad de Los Ángeles a jugar el campeón de campeones contra el Toluca. Mira, ya saben, okay, el campeón de los últimos dos torneos.
7: Ya fue suficiente esa, ¿no? Ya, por favor. Ya, parece ser que finalmente les hizo efecto la limpia que se hicieron con la cabeza del
6: puerco. Cinco años después.
7: Fíjate nada más. Brillo debería de esconderse.
1: ¿Por qué?
7: Están buscando otra cabeza de cerdo, ya me dijeron.
1: Ahora, lo que verdaderamente importa, Tony, un jugador nos asustó a todos cuando sufrió un accidente. ¿Qué pasó?
6: Momentos de terror, de preocupación, de mucha consternación se vivieron en el encuentro entre el Inter Miami contra el Montreal, este encuentro de la MLS. Fue el sábado pasado cuando Germán Berterame, conocido de la afición mexicana, un jugador argentino que se nacionalizó mexicano, boludo, en el 2024 y que inclusive estuvo en el proceso para este pasado mundial, no llegó a la lista final, pero sí jugó 9 partidos con la selección mexicana, convocado por Javier Aguirre. Pues resulta que Germán Berterame era el minuto 69 de este partido Inter Miami contra Montreal. Él es delantero del Inter Miami. Viene en la pelea por un balón, un centro, un balón aéreo, cuando se produce un tremendo choque con el defensa del Montreal, Efraín Morales. Germán Berterame saca la peor parte, queda inconsciente instantáneamente en el terreno de juego. Sus manos, así como cuando estás a punto de estirados. ¿Qué? De tener, caray, sus ojos volteados al revés. Fue momento, los compañeros, tanto de equipo como de los rivales, inmediatamente levantando la mano, haciendo señales que entren los doctores.
1: ¡Jocito!
6: Momentos de terror, fue necesario la entrada de la ambulancia al terreno de juego para llevárselo directo al Hospital General ahí de Montreal. Afortunadamente, ya durante el día de ayer dijeron que está bien, recuperándose. Ay, pero tremendo, tremendo golpe se llevó Germán Berterame y tremendo susto para su familia, sus compañeros y toda la afición.
7: A mí me sacó un susto bien fuerte cuando puso los ojos en blanco y las manitas de ratita ya muerta. Así era, casi como cuando el brillo le pega el foco. Te vas a dejar, brillo, de lo que te dije, te vas a dejar. Te vas a dejar, asqueroso reptil. Sin
8: doña
7: diente.
8: Mati, no, es que yo no vengo a pelear, doña Mati.
7: Al brillo
8: no
7: le dicen la Cindy.
1: ¿Por qué?
7: La vieja sin dientes. Oh.
1: ¿Qué pasa, doña Mati? Ya, doña Mati, dejen pasar al brillo, por favor. Ay, disculpa, Tony.
6: No, eso, pues, eso ya es abusar. Sí, ya, era doña Mati contra el brillo y ahora la prima Claudia y doña Mati contra el vidrio, ya son montoneros.
3: Sí. Mira, Tony dijo su nombre correctamente, el vidrio.
1: El vidrio.
3: Así es como se le ponen los ojos, como vidrio, cuando le pega el foco.
6: Vidriosos.
1: Ya déjelo. Brillo, es verdad, se te fue. Estás bien encandilado, re. Sí. El día de hoy, ¿le pegaste el foco, Brillo?
8: No, Placo.
4: Todavía no.
8: Nada más estoy disfrutando del comeback de insultos que estoy.
7: Muy bien. Sigo yo. A ver, Brillo, tienes cara de perro. Ya. Tony, ¿no te quieres colar? Ahorita no, dos por uno, aprovecha.
6: No, yo no soy montonero.
7: Gracias, Tony. Sabemos que es tu amante y por eso lo defiendes, pero bueno.
6: Sí, lo que usted quiera. ¿Ya con eso está tranquilo, Mr. López?
7: La verdad, sí, me siento mucho mejor. Gracias.
6: Qué bien. No le voy a dar un infarto a su edad, es peligroso.
1: Gracias, Tony. ¿Cómo te seguimos ahí en Instagram?
6: @ Tony Deportes Oficial, @ Tony Deportes Oficial.
7: Está bien, es michoacano, ¿qué puedes esperar?
6: A mucha honra.
1: Arriba López. Michoacán, compa Tony. Gracias, Tony.
6: Listo, muchachos, buen día.
1: Bueno, más.
5: Ay, ay, ay. De arriba la sierra,
1: play. Pura rola perrona aquí en la tricolor, y señor. Puro cerro, viejo. Oye, saludos para toda la gente que nos escucha en la suavecita también aquí, en todo el área de
5: Ventura.
1: De Ventura.
5: De Oxnard.
1: Yes, sir.
5: Todos esos lugares.
1: Toda la gente de Michoacán que anda por acá laborando. Volvemos con los archivos de tu compa Flaco. Critican a Claudia Sheinbaum por elegir al cantante Bogueto. ¿Quién es ese vato para promover la paz y la no adicción, güey?

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3: O sea, imagínate, y critican a Claudia Sheinbaum, a la presidenta de México, por escoger a un rapero de apodo El Boguero. ¿Así le dicen? ¿Boguero?
4: Bogueto.
3: Ajá. Ok, Bogueto. Este vato, escucha el tipo de letra, ¿ok? Y es para promover la paz, la armonía y el nuevo talento. Escucha.

0: ahí sale en una silla como de rey, sin camisa, con una morra gata encadenada y, y acá acercándosele ahí en medio de las piernas. Entonces critican a Claudia Sheinbaum, aparte porque dicen que sí, roba y que ratero y todo el pedo. Vamos a escuchar, él mismo lo dice.
1: No, eso me lo sacaste.
2: ¿No fuiste tú ese?
1: No, era yo. Sí robaba, pero no combi.
0: Robaba, pero no en combis. Yo robaba en puro taxi, Uber. No manches, es como poner al brillo a una campaña de no a las drogas.
3: No, podría ser muy eficaz.
0: Es como poner al flaco en una campaña de no violencia contra el hombre, siendo que él le pega a la regidora de Culiacán.
3: Poner al Dorian en cree en Cristo cuando es bien rata ahí en la iglesia.
0: Ahí donde el monaguillo que se embolsa las limosnas. Y es como poner a Benjamín en una campaña que diga no a la infidelidad. Y sale y pone la foto de Benjamín y saliendo del Foro Chut ya tiene 2-3 ancianas esperándolo para ponerle el cuerno a su mujer. Pura viejita garra aparte. Pues ya, Benjamín, ¿cuántos años tienes, Benjamín?
4: Igual que usted, don Giovanni.
0: ¿95?
4: Sí.
0: Eres una lacra embustera. Tú tienes como 80 tienes.
4: ¿Por qué?
0: 80.
4: ¿80 qué?
0: Pero 80 segundos de vida.
3: Mira, la eterna, la hermosa.
0: No, sí, créelo. Más vale que lo creas. Tiene que ya como unas 20,000 décadas en la tierra, doña.
3: Y pues por eso, de irse.
0: Por eso critican a Claudia.
5: ¿Cómo ves, Brillo? ¿No vas a defender a tu presidenta favorita de esas críticas? A ver.
3: Es que las acciones la defienden más que las críticas.
5: A ver, ¿cuáles acciones? A ver, ¿cuáles acciones?
3: Ella tiene el suficiente varo y lo ha mantenido y se ha mantenido siempre porque nunca falta.
0: Deja tú de que tenga varo, Brillo. Ha perdonado la deuda de miles de personas que agarraron casa de Infonavit. Esa es una de las cosas que acaba de hacer y que debían millones,
3: güey. Ajá, y se las perdonó. Eso es algo maravilloso que se merecen los mexicanos.
0: Sí, así es. Es que viva la cuarta transformación. ¡Arriba!
3: Se oye medio raro, pero sí.
0: Ahí volvemos, damas y caballeros, con la flacobomba. Ay, no, este video está dando mucho de qué hablar, ya se hizo bien viral, ¿eh? Ajá. Dos estudiantes hospitalizados después de haber ido a un lugar esos de street takeovers que les llaman, donde se van a amontonar un montón de niños sin nada que hacer. Y aparte otros ya berijones, ya grandulones que también van a seguir la corriente, güey. A una niña le trozaron la pierna porque se le cruzó el carro.
6: No manches.
0: Ahorita volvemos con los detalles. Tengo mucho que decir de este tema.

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1: Y ahora nos vamos con la flacobomba, lo que no te cuentan los demás.
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1: Vámonos con la bomba, bomba, bomba. Bomba. ¿Y a quién se le ocurre, güey? ¿A quién se le ocurre cruzar la calle en medio de un street takeover? ¿Qué es un street takeover, Dorian, para la gente que de pronto no le suena? ¿Qué es un street takeover?
3: Es donde los muchachos se juntan para hacer arrancones y además hacer donas con los carros que tienen arreglados.
1: Exactamente, en una calle se hizo viral un video donde hay varios morros cruzando la calle. Parte del argüende, fueron a ver el espectáculo, claro, pero cruzaron la calle en el mal momento en lo que un carro estaba dando vueltas y vueltas. Y la parte trasera del carro alcanzó a dos muchachos. Están en el hospital ahorita, en emergencia, en observación. Sí. Cuidado intensivo. Uno de ellos dio maromas en el aire, se pegó en la cabeza y quedó. No murió hasta ahorita. Pero la muchacha que iba al lado de él perdió, yo creo que perdió la... Haz de cuenta, como unos 5 dedos arriba del tobillo, se le dobló esa parte y casi se le rompe toda la pierna. O sea, le quedó como una manguita de esas de camisa. Que, así le quedó, güey. El video te lo puse en mi Instagram, Flaco al Aire. Flaco al Aire en Instagram, las historias. Sígueme para que lo veas en mis historias y compártelo, güey. De verdad, ¿qué te preguntas tú, compita Benji, como ya adulto?
4: Sí.
1: Como abuelo, ya eres abuelo, ¿no?
4: Sí.
1: ¿Qué te preguntas cuando ves este tipo de actividades?
4: Pues lástima y tristeza porque digo, no puede ser que esos niños estén...
1: Te preguntas, metidos. ¿Dónde están los que piensan? Sí. ¿Dónde están los papás, no?
4: Exactamente.
1: ¿Dónde están los abuelos? ¿Dónde están...? Obviamente hay personas que no saben que sus hijos hacen eso. Sí. Pero ¿qué tal las que sí? Porque casi te puedo afirmar que hay, yo creo que una buena cantidad de papás que saben. ¿Sí brilló?
5: Sí, lo que pasa es que no han de dimensionar la gravedad y el peligro real al que se exponen ellos y exponen al...
1: Le cortó el micrófono al Brillo. Sí.
5: O sea, no dicen, ay, le puede pasar esto.
1: No te escuchamos, Brillo, porque se te cortó ahí.
5: Se está divirtiendo.
1: ¡Brillo!
5: Sí.
1: No te escuchamos, se te cortó la conexión.
5: Okay. Aunque te digo que no han de dimensionar la gravedad y el peligro al que se exponen los hijos y los que están alrededor. Han de decir, ay, se están divirtiendo. Porque si se dieran cuenta de la gravedad, no lo dejaban.
1: Oye, hay unas pistas donde puedes rentarlas, ¿no?
3: Sí.
1: Y puedes ir a hacer ese tipo. ¿Por qué no hacen eso, güey? Digo, de todas maneras, a la hora de que te detengan, te van a quitar el carro, te van a dar un ticket, vas a tener que pagar otras cosas. Digo, tal vez la vida de alguien vas a pagarla con tu vida en la cárcel.
3: Sí, la neta.
1: Porque si esta morrita, a la que le arrancaron la pierna con la... No sé cómo, yo creo que la llanta se comió el pie y de esa manera, no sé. Pero si ese carro hubiese matado, que ya están buscando al driver, pero si hubiese matado a estos dos jóvenes... ¿Tú cuánto crees que iba a pasar en la cárcel este jovencito que estaba manejando el auto?
4: No, pues muchísimos años.
1: Neta, mi raza, hay que ponernos pilas con eso. Hablen con los morros, güey. Háganos el paro con eso, ¿no?
3: Sí.
1: Neta, ahí en la esquina donde yo vivo, al cruzar la calle está una gasolinera.
4: Ajá.
1: Y ahí han hecho eso en el pasado.
4: Okay.
1: Imagínate tú que se estampen contra la gasolinera.
4: Ah. Oh, hermano. No.
1: Tantita cabeza, güey. Neta.

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1: Oye, baby. Vamos con los consejos del profe López. Y es bien fácil el consejo del profe López. Si no tienes la solución a lo que te estresa, entonces, ¿para qué diablos te estresas, mano? No tiene la solución. O piensas que te va a pasar algo, todavía no pasa, ¿para qué te estresas?
2: Eso sí.
1: O ya pasó, pues ya pasó, ¿para qué te estresas? No tiene la solución, no la tiene. ¿Tienes la solución? Pues entonces, ¿para qué te estresas? Ese es mi consejo el día de hoy.
3: ¿Quién de ustedes no tiene alguna preocupación ahorita? ¿Qué preocupación tienen en la cabeza ahorita ustedes? ¿El préstamo que deben por ahí? ¿Un préstamo? ¿Un estudio médico? ¿Les van a hacer estudios o les hicieron? ¿No? ¿Qué preocupación otra tienen por ahí? ¿Que me den un trabajo que pedí? ¿Qué preocupación tienen? ¿Que la cartera no trae ni un peso por ahí? ¿Eh? ¿Cuál otra preocupación tienen? ¿Algún hijo desbalagado? ¿Qué otra preocupación tienen? ¿Alguna muchacha por ahí que le sonríe? ¿O un muchacho? ¿Qué otra preocupación tienen? ¿La escuela?
1: A ver, Brillo, ¿qué preocupación tienes ahorita, mano?
4: Ay, profe, que no me ha hablado el cholo del fin de semana, mi amor. Me decía que me amaba. What's the matter?
1: Okay, what's the matter with you, Brillo? No te ha hablado. Ajá. ¿En dónde conociste a este cholo?
4: Ah, pues lo conocí en la calle, pues, donde se conoce a todo el mundo.
1: En la calle. Fíjense nomás, para empezar, ¿dónde lo conoció? En la calle, como un perro en la calle. Si no te ha llamado, ¿tú ya le llamaste?
4: Sí, claro, ya le llamé miles de veces, pero no contesta.
1: Ok, muy bien, ahí está tu preocupación, hasta ahí termina. No te contesta, no te llamó, pues no le interesa, mano. Si le interesara...
4: Debería haberle pasado algo, profe.
1: Ay, por favor, usted bien, este güey, el Brillo, es de las viejas que se creen. Ay, pobrecito, es que algo le pasó, por eso no llegó a tiempo. ¿Qué le va a andar pasando? El hombre que se pierde y dice que le pasó algo y que se cayó de la moto o que anda por ahí desbalado, es porque se fue a meter con otra vieja y punto.
5: Es cierto.
1: ¿Para qué nos hacemos?
4: No, él es diferente.
1: Ok, mi consejo es, ¿para qué nos estresamos? Y te voy a poner ejemplos. ¿Para qué nos estresamos de las cosas? Cuando ya sabemos la verdad o... cuando no sabemos qué va a pasar, pues ¿para qué te estresas? Deja que pase primero. ¿Qué pasó? Mi cuñado le puso el cuerno a su mujer. Y ahí tienes de que el muy imbécil, según él, estaba trabajando. ¿Pero qué crees?
5: ¿Qué?
1: Su mujer lo cachó que estaba en el hotel. Porque se fue a meter al hotel que está ahí cerca de la casa.
5: ¡Qué bruto! ¿Qué,
1: güey? Pasó por ahí la mujer y vio el carro que estaba ahí estacionado. Entonces dice, ¿qué voy a hacer? ¡Ay, qué voy a hacer! ¿Qué ibas a hacer? Empezar a empacar tu ropa, porque ya te cacharon, imbécil. ¿Sí? Eso es lo que vas a hacer. ¿Para qué te estresas si ya sabes que tu mujer te va a correr, te va a sacar? Sí. O aquellas mujeres que dicen, ay, ay.
5: Ahí todavía otro ay.
1: Ay. Me duele el corazón. Me engaña mi marido, ya lo caché, hermana, que mi marido anda con otra. ¿Y de qué te estresan? No, es que pues no sé para dónde ir, porque pues él es el que mantiene la casa y no sé qué hace. Ay, estoy tan escátelo. Sí, ponte a trabajar y planea tu mudanza. Y lárgate. Y busca a alguien mejor para ti, para tu vida. Y deja de estar diciendo, ay. Ay.
4: Profe, a veces no es...
1: Digan conmigo, ay.
5: Ay.
1: Ay. Ay. Ay. Ya cállense. Vamos a hacer a poquito. O los que dicen, ay, sospecho que me van a correr porque, ay, ya casi no me pelan, ¿no? Ay. ¿Qué voy a hacer? Otra vez el ay. Ay.
5: Ay.
1: Ay. Ay. jeans y pónganse a buscar un trabajo, güey. No sé, porque ese es el brillo. Llega tarde y después se preocupa. Oye, el flaco me va a correr. Pues llega temprano, no seas ni idiota.
4: Ay, pues es opcional, profe, cuando acuerdas ya no, pues ya es tarde.
1: Entonces, ay. ¿Y cómo se levanta el brillo cuando llega tarde pensando en... Ay, el flaco me va...
2: correr.
1: Ay. A ver, brillo, hazle... Ay.
4: Ay.
1: Ese parece que es un muerto que le duele la cadera.
2: Es cierto, profe.
1: O tú, flaco, por ejemplo, estamos platicando de que, bueno, te estoy dando este consejo, que si tienes un problema no te quejes, solo solucionalo, ya pasó, ni modo. El flaco, 25 hijos, se acaban el refri, parecen termitas de la madera. Ve el refrigerador el flaco y dice... ¡Ay! Flaco, trabaja más.
4: ¿Dónde está saliendo, profe?
1: Trabaja más y consíguete otro trabajo y, sí, sí. Y cómprate otro refrigerador para que tengas uno en el garage y uno en la cocina. El de la garage, le vas a poner al refri del garage el plan B. Para cuando se acabe el refri de la cocina, ajá, dice a los niños, vayan, corren al garage. Ya que se entren al garage, los encierras con llave.
2: Ahora ve, maldito profe.
1: No te agüites, flaco, porque si tú eres de aquellas personas que dicen... ¡Ay! Tú también, brillo, no te hagas güey. ¡Ay! Otra vez.
4: Ay.
1: Déjate de quejar y ponle una solución a tu vida o ponle un alfiler a tu hocico para que ya no se abra.
4: Ay.
1: Era un ejemplo nada más. Volvemos con los consejos de... ya fueron los consejos. Con la quemazón de los famosos. Eso es el flaco y su pandilla. Ay.

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0: Y ahora nos vamos con la quemazón de los famosos.
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0: ¡Bomba! Ah, no, esa no es quemazón.
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0: Al Brillo le echaron carrilla ahorita aquí los compañeros de trabajo de los conserjes, los que limpian aquí el edificio. Uh-huh. Porque están en el pasillo Brillo platicando de que la Casu dice que todas las mujeres son bisexuales. Ah. Entonces Brillo piensa que todo el mundo, no solo las mujeres, son bisexuales. Entonces le llovió la carrilla. ¿Tú estás de acuerdo con Brillo? Brillo, ¿por qué dices que todo mundo es bisexual, Brillo?
3: Porque nadie, porque la conexión es inmediata. Cuando eres niño no tienes problema en cuanto a sea mujer o sea hombre, si tienes el cariño igual. Y cuando abrazas se siente rico, y siempre se siente rico. Yo no sé por qué sufre cuando ya de grandes que podemos hacerlo. Ay no, llora el niño Dios.
4: Yo siempre digo que todas las mujeres somos bisexuales, a diferencia por ahí de los hombres que tienen más impedimentos sociales. A todas las chicas nos gusta una chica.
5: Mira, eso, yo te voy a decir una cosa.
6: ¿Qué, profe?
5: Yo no saldría con un chico y yo no sería novio de un chico, pero sí te voy a decir una cosa.
6: ¿Qué?
5: Entre nosotros los hombres reconocemos que un hombre está guapo cuando está guapo. Decimos, ay, ese güey está carita. Está, está bien bonito el mendigo. Yo quisiera estar así de bonito. Y, pero de ir a desear un hombre en la cama, eso es punto y aparte. Brillo. Entonces, sabemos que tienes unas inquietudes muy comunes, pero no quiere decir que todo el mundo las tenga. ¿O sí?
3: No sabemos, porque los hombres no se dejan desde un principio. Ay, no, no, yo jamás.
5: A mí me besó.
3: Y ya, pues ya
5: mí,
3: no haya
5: yo estuve en una barra una vez y a mí me besó un hombre.
6: ¿Y luego?
0: ¿Neta, profe?
6: No, profe.
5: No, neta, flaco.
6: ¿Y?
5: Pues yo estaba tomando una cerveza, de pronto llegó y me robó un beso. Yo ni fu ni fa, no sabía ni qué, hasta que me lo estampó.
6: Ah, caray.
5: Entonces, la verdad no me gustó, me dio asquel.
3: Pero no le gustó porque es lo que no, tiene, no. Que sabe, es su programación.
5: No, te voy a decir por qué, porque a mí no me importa lo que digan de mí, que tengo que perder, tengo 62 años de edad.
3: Y no tiene piernas.
5: No tengo piernas, exacto, si ya perdí las piernas, ¿por qué debería yo de guardar mi, según entre comillas, decencia para que esté tranquila la gente, la sociedad, para complacer a la sociedad? No, gracias. A mí no me interesa lo que digan de mí. Si me hubiese gustado, ahí lo hubiera besado yo también.
6: ¿Ah, sí?
5: Ahí me di cuenta que, bueno, yo ya sabía, pero ahí confirmé más bien que eso no es lo mío, man.
6: Ah.
5: ¿Y sabes qué? En vez de golpearlo, ¿sabes qué le dije?
6: ¿Qué?
5: Muchas gracias, hermano. Seguro piensas que soy guapo, ¿no? Me dijo, sí. Dije, la verdad, no es lo mío. Y te deseo suerte, ojalá encuentres a alguien que le guste lo mismo aquí a ti. Ah. Pero ten cuidado a quien besas, porque la otra te pueden sacar una pistola o algo.
7: Sí, cierto, sí. Cierto.
5: Y ya, pues, total, me tomé mi cerveza, me fui a la casa, me lavé la boca, porque pues ya es hora de dormir.
7: Uh-huh.
5: Y dije, me acordé que no tenía esposa, dije, ¿a quién le voy a hacer el amor? ¿Para qué me lavo la boca?
7: Oh, vale.
5: Y pues ya, ¿no? Entonces, yo estoy en desacuerdo con Casu, que dice que...
4: Yo siempre digo que todas las mujeres somos bisexuales, a diferencia por ahí de los hombres que tienen más impedimentos sociales. A todas las chicas nos gusta una chica.
0: Yo estoy de acuerdo con el profe.
7: ¿Sí?
6: ¿De qué?
0: Yo creo que todas las morras pueden ver a otra muchacha y decir, qué guapa está también.
7: Pues sí.
0: Pero que les guste, a todas las mujeres les guste una chica, como dice Casu, no creo. Les voy a decir por qué.
7: A ver.
0: Porque me tocó ir a una fiesta. Saludos a Ana. Es una amiga que le dicen la fierrito, le gustan las mujeres y se viste como vato.
7: Ajá.
0: Entonces ella dice que ella puede convencer a cualquier mujer, que porque todas son bisexuales, nomás que una no lo quieren aceptar.
6: Ah, caray.
0: Pues me tocó ver cómo le plantó también ella un beso a una morra. Uh-huh. Y la morra se paró y estaban solas allá en una esquina pisteando, ¿eh?
6: Y le dio una cachetada.
0: La morra sí le dio una cachetada, güey. Y le dijo, a mí no me gustan las mujeres, le dijo. No me vuelvas a besar.
7: Pues sí.
0: Neta, yo dije, a la madre, ahorita se le van a sacar un cuchillo, ¿no?
6: ¿No dijo, no dijo primero avísame?
0: No dijo avísame. Pero, compa Benji, dicen también por ahí que ¿qué? Cuando uno ya está bien tomado, de pronto sí, usted ha estado en esa situación donde está tomado y ya empieza a ver con otros ojos a otro vato.
6: Ah, no, nunca.
0: Lo pensó como 3 horas.
6: Estoy como el profe.
0: Oye, con razón se va y se esconde con el Brillo en el cuarto oscuro.
6: No, es que vamos a hacer contabilidad.
0: Brillo, ¿tú crees que a Benjamín, al productor Benjamín, secretamente diga que sí a algún vato?
3: Yo pienso que no tiene que estar bebido. Yo pienso que la convivencia lo va a hacer que diga que sí.
5: Oye, qué decepción.
3: No, pero no lo vas a hacer, pero o sea, no estás tan bloqueado, pues.
5: Oye, Benjamín, yo pensé que eras bien machín, que
0: eras de machín.
5: Tú eres de Michoacán, tú.
0: Puro macho. Macho masculino.
5: Charrito montaperros, de aquellos de machete.
0: Como sea, pero sí.
5: No, debería.
3: Eres un hermoso.
5: Es un charrito montaperros, de esos de hacha en mano.
0: Así es.
5: Así debes de ser.
0: Así soy.
5: Tracalero. Sí. Bravo.
0: Así.
5: Pelo en pecho.
0: Mire.
5: Eso. No quiero volver a escuchar que hizo esas babosadas de...
0: Pues sí, no dije nada.
5: Por favor, qué vergüenza. Disculpa, Doria, no lo vayas a quemar en la iglesia, que vas a robar limón ahí.
7: No, yo no revelo los secretos. Acuérdese, no, eso es pecado también.
0: No pasa.
5: Qué desafortunado. Estamos platicando de que Casu dice que a todas las personas les gusta de los dos.
4: Yo siempre digo que todas las mujeres somos bisexuales, a diferencia por ahí de los hombres que tienen más impedimentos sociales. A todas las chicas nos gusta una chica.
0: Ahora, otra cosa, yo creo que lo que quiere decir Casu es de que nosotros los vatos nos evitamos hacer comentarios como, hey, compa Benji, qué guapo se ve.
3: Sí.
0: En la mayoría, yo no tengo ningún temor a decirle a otro compa, decirle, güey, andas, bueno, andas bien, bien guapo, güey, perro, mira este güey, anda. Y yo creo que eso es para aquellos hombres que son inseguros de su sexualidad, güey.
7: Sí, pues sí.
0: La neta, con todo respeto.
7: Sí, pues sí.
0: Aquel que es inseguro no se atreve.
7: Ey.
0: Entonces, yo creo que eso es lo que más bien quiso decir Casu.
4: Yo siempre digo que todas las mujeres somos bisexuales, a diferencia por ahí de los hombres que tienen más impedimentos sociales.
0: Impedimentos sociales. Eso es lo
3: sí,
0: que.
3: Sí, ya, de que se con todo respeto, ya.
0: Sí.
3: Más que más. Encadenado social.
0: Sí.
3: No, pero no vamos a discutir de hacer ceras, Eduardo. No en público.
0: Ah, no entendía lo que dijiste. Ya entendí, ahora sí. No, Brillo, te equivocas.
3: Sí.
0: Pero no, ¿sabes qué? Un hombre de verdad no discute el tema de su sexualidad porque ya no hay nada a nadie quien probarle eso.
7: Yo.
8: Es que Brillo espera o tiene la
0: Es que Brillo tiene, sí, falsa ilusión, tú sí, sabes.
7: Sí, sí.
0: Fantasías animadas de Brillo. Sobre Volvemos todo, con las bolas de Brillo.
8: Sobre todo cuando está foqueado.
0: Sí, yo me.

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0: ¿cuál pregunta lo que es la que piden los radioescuchas ahí en tu Instagram que le hagas a las bolas que adivinan el pasado?
1: Los radioescuchas están preguntando acerca de lo que acabamos de hablar de Castro, que dice que todas las mujeres son bisexuales.
2: Yo siempre digo que todas las mujeres somos bisexuales, a diferencia por ahí de los hombres que tienen más impedimentos sociales. A todas las chicas nos gusta una chica.
0: ¿Y la pregunta cuál es?
1: La pregunta es si es verdad lo que dice Cazú. Y pues yo estoy muy intrigado y ríe. Ándale. Esta es la respuesta de las bolas de brillo, porque las bolas de brillo nunca mienten, siempre dicen la verdad. Y efectivamente nos contestan que lo descubrió ahora que estuvo casada con Cristian Nodal, y que Cristian Nodal tiene un alter ego lésbico. Fíjate, por eso siempre anda con muchas mujeres, porque es la mujer la que más sale de su personalidad. Por eso tiene relaciones con tantas mujeres.
3: Entonces estás diciendo que Cristian Nodal es una niña y que por eso Casu piensa que le gustan las mujeres.
1: Exactamente, tiene un alter ego lésbico, doña Mati.
3: Oye, y a Cristian Castro también le gusta que le hagan acaricias en el Siempre Esquinas. Es lo que me han dicho.
1: En el Siempre Esquinas.
3: No, son muchas esquinas las que tiene. Sí, porque ya está bien traqueteado, me han dicho por ahí. Luego dice que se hace del baño en sus gordas, dice. Que le gustan las gordas, ¿verdad que sí? Dorian, tú estás leyendo esa revista.
1: También se le hace gorda cuando las ve.
3: No, gusta usar las de taza de baño al Cristian Castro.
4: Sí, y que le metan también el dedito.
3: El dedito, ¿verdad? Y Dorian ve todas esas revistas de fetichismo de ese tipo, por eso sabe.
1: Por eso es monaguillo, para ir a limpiar su...
5: Oye, Dorian, ¿y qué haces viendo ese cochinero, mano? De veras, ya te vi unas revistas que dicen Men's Fetish. Se ve un dedo así con un pulgar ahí y un anillo.
4: Recolecto información para después yo pasarle, Dorian, esa información a las pláticas matrimoniales de que lo que no deben de hacer.
5: Y qué raro que alguien que no tiene matrimonio dé pláticas para matrimonio.
4: Pero es que me sé la Biblia del derecho al derbez.
6: ¿Al derbez?
5: Hoy nomás esa babosa, el derecho y el derbez. Para mí que Dorian es gay.
6: ¿Por qué?
5: Es un gay encubierto que prefiere arrimarse a la religión porque tiene miedo de que se den cuenta que no se ha casado. Entonces él usa el ser monaguillo como excusa de por qué no tiene novia.
6: Y la sotanita, ¿no?
5: La sotana la usa nada más para disfraz.
4: Ni que fuera Verástegui.
5: Porque debajo trae una tanga.
4: Ni que fuera Verástegui.
5: Qué bien lo tienes comprobado. ¿Cuándo te has acostado con Verástegui?
0: Ya basta de tantas babosas. Cada quien su mundo, ¿no? Por no decir su otra cosa.
6: Sí.
0: Somos el flaco y su pandilla, compadre y señor. Oye, aquí en Phoenix, ahí viene el rufián, ¿eh?
3: Ya. Ay, el rufián asqueroso. Ay, el rufián. Me debe unas tortas ahogadas, no me ha pagado el asqueroso.
6: ¿Así no paga?
3: Sí, no lo escuchen para que se le quite.
6: Y le va a la América,
3: ¿eh? Y sí, es un asco de locutor.
1: Ay, mira lo único decente que tiene, que le va a la América.
3: Cuando dicen rufián, miren lo que hago. Pasen una bolsa para vomitar.
0: Dale. No sea así, doña Mati, el rufián es buena onda. Aquí en la finiquera lo pueden escuchar. Y en otros mercados tenemos música perrona, en otras ciudades, en Denver, Sacramento, Modesto, Oxnard. Sí. Se pone chilo.

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0: 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Señores, señores, ya estamos en vivo. Yo soy el Rufián y te voy a acompañar hasta las 2 de la tarde para que no le cambies. Estamos aquí, viene un viejo amigo de hace mucho tiempo. Bueno, están dos, pero vamos a presentar a Arturo Trujillo. ¿Cómo estás, Arturo?
1: Muy bien, aquí, disfrutando la mañana.
0: Oye, qué interesante, güey. Antes eras mi editor y ahora vienes a hablar del evento que tienen este sábado. Ahorita vamos a platicar de eso. Quería saludarte. Qué chido volvernos a encontrar. También está Carlitos, otro antiguo, la marmota del desierto. Ex marmota del desierto aquí presente. Vamos a platicar con ustedes ahorita. No le cambien, es el recalentado de la tricolor.

0: ya.
1: Teléfono, dame el teléfono.
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1: Es el recalentado en vivo en la Tricolor 103.5, puros trancazos. Estamos en vivo, yo soy el Rufián y aquí está mi compa Arturito. ¿Cómo estás, Arturo?
2: Yo muy bien aquí esta mañana, caliente afuera y lo bueno que está bien frito aquí.
1: Estamos aquí, temperatura ambiente en el estudio, 68, 69 grados más o menos. Lo tenía en 6-7, pero lo cambié, dije, nada. No. Todos los morros van a empezar 6-7.
2: Sí, ya sé, no, ya conozco mis hijos.
1: Oye, Arturo, vamos a platicar sobre el Distrito Escolar Roosevelt. Tienen un evento este próximo sábado.
2: Exactamente, este sábado, el primero de agosto, de 9 a 1, tenemos un evento de regreso a escuela. Vamos a andar repartiendo mochilas, vamos a tener vacunas gratis, vamos a tener un montón de cosas, recursos para la comunidad. Invitamos a toda la gente, va a ser en la escuela TG Bar, que queda por más o menos por la 20 calle y la Vineyard.
1: Que está al sur de la...
2: Está al sur de Phoenix, sí.
1: Sí, está al sur de la Southern esa, ¿no?
2: Sí, está al sur de la Southern, queda entre la Southern y la Baseline. Y está cerquita del Colegio Comunitario de San Juan también. Pero como le digo, está invitado toda la comunidad a este evento. Va a ser adentro, no va a ser como lo que era afuera y que todo el mundo ahí sudando. Vamos a estar adentro. Lo único que lo que he notado como el año pasado, la gente llega muy temprano y hacen fila. So, lleve su agüita con usted, llévese una sombrilla porque a veces pues no vamos a abrir hasta que abran las puertas. So, si llega temprano, busque una sombrita y lleve su agüita con usted.
1: Y sabes que es padre ver a toda la comunidad reunida ahí. La vez pasada que fue el del Día del Niño, a mí me gustó mucho ver toda la participación de la gente. Yo veía mucha gente, en ese tiempo, en esa vez estaba dividido. Tenías la feria de salud dentro de y otras actividades afuera. Entonces, ballet folclórico estuvo muy padre, estuvo muy coqueto el asunto, me gustó mucho. Pero también es parte importante para los que de cierta manera buscan dónde meter a sus hijos en la escuela.
2: Exactamente. Nosotros tenemos 14 escuelas en el, en el Roosevelt School District. Acabamos de anunciar que una de nuestras escuelas, incluso la escuela TG Bar, donde vamos a tener, ahora es International Baccalaureate World School. Acaban de agarrar ese titulado, so están bien emocionados para empezar ese programa con el distrito de este año.
1: Oye, y para toda la gente que dice, ¿sabes qué? A mí me gustaría, o sea, que pueda ir, darse cita y que diga, ¿sabes qué? A mí me gustaría meter a mis hijos a esta escuela, ¿qué pueden hacer?
2: Pues si quieren ir a meter a sus hijos en nuestras escuelas, las escuelas ya están abiertas esta semana para los maestros que vayan y comiencen a poner todos sus salones. Pueden ir a las escuelas e inscribir a sus niños. También tenemos nuestra página rsd66.org. Ahí pueden meterse e inscribir sus hijos. Si quiere, también este jueves en todas las escuelas del distrito tenemos lo que se llama el Meet the Teacher. So, si está interesado en conocer cómo se ven las escuelas, cómo son los maestros,
1: tradición, ¿no?
2: Puede ir y a conocer los maestros y puede ir a conocer las escuelas, y ahí también vamos a tener mesas para inscribir a sus hijos si no lo ha hecho ya en este punto.
1: O también para saber, porque de repente uno viendo se le antoja viada y dice, ¿sabes qué? La verdad, si esto es lo que hacen, este tipo de actividades hacen durante el año, sí. ¿Qué harán internamente para los miembros de la escuela? La muestra está que este día van a tener una rifa específicamente para los que son ya miembros o son parte de esta escuela, ¿no?
2: Sí, correctamente. Eso, vamos a tener una rifa para los papás que ya tienen a sus hijos inscritos. Uh-huh. Van a ir al Meet the Teacher y de ahí vamos a poder darles algo para que participen en la rifa del sábado, que son tarjetas de gift cards para que puedan llevar y comprar más útiles escolares para sus niños.
1: Yo voy a estar ahí el sábado desde las 9 de la mañana. Voy a llegar un poquito antes porque a mí me encanta andar echando cotorreo y aquí siempre me encuentro amigos. O sea, te encontré a ti la vez pasada, que para la gente que no sabe, Arturito, ¿puedo decirlo? ¿Dónde chambeabas antes? Éramos parte de un equipo en el cual tú eras editor, eras director de...
2: Técnico
1: de Telemundo. Y nos tocó coincidir en este bonito programa que se llamaba Acceso Total. Yo te mandaba todo lo que grababa y todo eso. Al principio era así, a veces me disculpaba, decía, no, me dijeron un minuto, pero en un minuto no sale nada. Y mandaba dos.
2: No, sí, era mucha creatividad. Me acuerdo mucho de lo del aquí, tenía que poner 20 videos ahí para rellenar.
1: Y sabes que eso era lo divertido, porque decía, a ver, porque veía los videos que hacías, decía, a ver si le atina.
2: Sí. No, pero era parte de lo que me encantaba y es lo que me gusta hacer en el distrito ahora. Yo soy parte del Departamento de Relaciones Públicas y me toca hacer los videos y tomar las fotos de todos los niños y hago muchos videos creativos ahí también.
1: Que tiene su chiste, ¿eh? Porque, sí. Porque, o sea, ahora sí que, como en esta feria, vas en contraluz y toda esa onda y así.
2: Sí. Y una de las cosas que me gusta promover mucho es que yo fui alumno del Distrito Roosevelt
1: cuando
2: era niño chiquito. Yo fui a la escuela Sunland. Mis hijos van al distrito, van a la Irene López. So yo creo tanto en el distrito y lo que ellos tienen que pues quiero promoverlo, quiero que la gente sepa qué tan padre está el distrito. Tenemos la misma cantidad de años de que Arizona es un estado. O sea, el distrito empezó en el mismo año que Arizona se hizo un estado. So 114 años tenemos nosotros ya en el sur de Phoenix enseñando a los niños, o pues queremos más, o sea, queremos seguir con la tradición, con todo eso, para que la gente sepa qué tan padre está el distrito.
1: Y es que para la gente que no sabe, pues, aquí, bueno, al menos aquí lo que es el área de Phoenix, pues todo empezó del centro para el sur.
2: Sí.
1: Ya, ahora sí que en aquellos tiempos donde la opulencia mandaba aquí, la parte de, si no me equivoco, de las 7 a las 7 y la central, hacia el norte, hacia lo que es la Dunlap, era el área ricachona. Era cuando todavía estaba separado lo que era Scottsdale, Mesa.
2: Sí.
1: Estaban separados todos ellos. Yo me acuerdo, yo llegué aquí cuando todo hacia el west terminaba como la 75, el 101. Después de ella estabas bien lejos.
2: Sí, no, está muy lejos uno. Y cuando está chico y apenas va empezando a manejar la ciudad, pues dice, no, está muy lejos todo. Y ahora ya todo se hace bien cerca con las carreteras.
1: Y sabes, también parte de lo que quería resaltar con esto es que uno de los barrios más chidos que puede existir donde nace todo esto es el sur de Phoenix.
2: Sí.
1: Siempre se ha resaltado, siempre ha puesto el nombre en todo lo alto, desde del Freeway 10 para abajo. Siempre ha resaltado muchísimas cosas, desde gente muy creativa que ha hecho innovaciones en robótica, gente muy creativa que ha hecho en cuestiones de medicina, de tecnología, todos han salido de por aquel rumbo, del distrito.
2: Tenemos mucha gente pues que ha pasado por ahí, por Sur Phoenix, pues las escuelas también han visto mucha gente que también ha contribuido, y los cambios, o sea, como te digo, nosotros cuando yo fui, éramos unas ciertas escuelas. Ahora la escuela Sunland tiene un plantel completamente nuevo. Apenas lo abrieron el año pasado. Tenemos dos escuelas que estamos planificando a construirlas de nuevo. Vamos a tener muchas cosas pasando y viniendo para el distrito Roosevelt.
1: Y lo que falta, ¿eh?
2: Y lo que falta.
1: Así es que ya saben, nos vemos este sábado. Es de 9 de la mañana a 1 de la tarde.
2: Correcto.
1: Para que nos acompañen. Llegué temprano, hay muchos regalos, ya sabemos cómo se pone cuando es el back to school, ya sabemos que todo mundo, bueno, de por sí estas semanas, ya estamos ahora sí que en la carrera final, la recta final para el regreso a clases. Ahorita se puede decir que toda esta semana, de aquí hasta el domingo, todo el mundo vamos a andar en cacería de libretas, todo el mundo vamos a andar en cacería de mochilas, y esta es una gran oportunidad para ti. ¿Por qué? Porque sabemos cómo está la situación, porque sabemos los requerimientos de cada cosa. Cada regreso a clase son exámenes para todos los chamacos, porque la vista te puede afectar en diferentes cosas. La salud dental te puede afectar en diferentes cosas. Sabemos qué requerimiento hacer exámenes médicos, sabemos qué requerimiento tener mochila, y no queremos que ningún niño se quede sin nada de esto.
2: Sí, exactamente. Y también hablando de exámenes, vamos a tener también una organización que hace exámenes deportivos, porque muchos niños quieren jugar deportes y requieren esos exámenes. So eso también, si quiere traer a sus hijos, pueden traerlos y ahí también les hacen cita para hacer el examen deportivo.
1: Que aquí han salido muchísimos atletas, ¿eh?
2: Pues
1: está
2: sí. El
1: Purdy.
2: Sí.
1: El Mr. Irrelevant. El quarterback de los 49ers. Es de Chandler, pero es de Arizona. Hay muchísimos, es Caribou, que tampoco es de aquí, pero salió de aquí de Arizona.
2: Sí.
1: El chiste es de que tenemos que tener en cuenta de que la importancia que tenemos que darle a la educación de nuestros hijos, y sabemos cómo está la situación. Acompáñenos este sábado a partir de las 9 de la mañana, 20 Calle y la Binger.
2: En la escuela TG Bar.
1: Qué bueno que lo dijiste, porque se me complica la G. Oye, pues entonces muchísimas gracias. Más información, sitio de internet.
2: Sitio internet, rsd66.org.
1: ¿Y en español?
2: rsd66.org.
1: Ahí está la información. Tarda. Nos vemos ahí el próximo sábado de nuevo. Yo voy a estar ahí. Llegué temprano, lo primero que tiene que hacer es llegar y me dice, hola Rufián, y yo los encamino, soy guía de turista profesional, ahí voy a andarles diciéndoles para dónde tienen que llegar, yo sé dónde van a estar las mochilas, así es que nos vemos el próximo sábado a las 9 de la mañana, 20 calle La Vineyard, ahí los veo y no se lo pierdan, Distrito Escolar Roosevelt.
2: Gracias.
1: Vámonos con este, regresamos con el recalentado aquí en La Tricolor. No le cambie, ahorita vamos a echar chisme Arturito y yo a ver cuál era su video favorito. Es

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Señoras y señores, yo soy el Rufián y aquí andamos. Andamos cotorreando con todos ustedes. Déjenme les cuento algo porque la neta andamos aquí. Saludos a mi compa de Autopartes que no vendió sus boletos y sí fue al concierto. 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Oigan, déjenme les cuento qué es lo que tenemos esta semana. Yo voy a andar en las calles no me acuerdo cuántos días, pero ahorita les digo dónde. Mientras, Ana Caneta es el recalentado de la Tricolor. Escondidas, Oscar Ortiz y el Gabito Ballester. Güey, yo soy fan de Gabito Ballesteros. La neta, el vato está bien locochón. Y tratatat. Ya regreso, no le cambien. Saludos a todos los que ya salen de chambear.

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0: Es el recalentado en vivo en la Tricolor 103.5, puros trancazos, señores, señores.
1: Hola.
0: Oigan, déjenme les cuento algo. Este próximo, ¿qué es? ¿Qué es mañana, güey? Mañana, hoy es lunes, mañana martes. Esta computadora no se abre. Les voy a decir dónde vamos a andar esta semana para que se pongan las pilas. El viernes yo voy a estar en WSE. Bueno, el jueves voy a estar en Casino Arizona. Pero el viernes voy a estar en WSE de 4 a 6 de la tarde. Esto va a ser en la 75 Avenida y La Encanto, más o menos entre la McDowell y la Thomas. Ahí voy a andar para que vayan y me visiten. Y el sábado vamos a estar en el regreso a clases en el evento de Back to School de Roosevelt District en la 20 calle y la Vineyard, que está por la Southern, entre la Southern y la Baseline y la 20 calle, obviamente. Voy a estar de 9 a 11 de la mañana, de 9 de la mañana a 11 de la mañana, y luego de ahí me voy a la ciudad de Mesa. Voy a estar en la Stepley y Southern, en la zapatería WSS. En todos lados vamos a andar, por todos lados. Es que me llegó un mensaje. Voy a andar bien activo este fin de semana. A ver, para que nos visiten. ¿Y quién mandó este mensaje? Salud para mi compa el padrón. Que... qué chulada. Es que andaba con una Kawasaki el fin de semana, güey. Ay, mijo. Estaba más fría que te digo de pingüino. La neta, todo chido, gracias. Espero que su fin de semana haya estado chido. ¿Qué pasa? ¿Cómo andas? ¡Hey! Felicidades a mi compa Autopartes, que esta vez no vendió boletos y fue a un show. ¡Qué chido! Espero que te lo hayas pasado toda madre. Saludos a todos los que me mandan WhatsApps al 602-776-1418. ¡Hola! ¿Cómo están? Saludos también a los Fermines, la clica de los Fermines, que ahí andan. De seguro andan paseando esos güeyes, la neta. Regresé de California. ¡Ah! Saludos para mi compa el Zurito Rojo también, que ya regresó de California. Andabas bien lejos tú, vato. Andabas bien lejos, no te vayas tan lejos. Aquí quédate. ¡Vámonos con esto! ¡Que no se acabe aquí! ¡Está Piquintero! Yo regreso, yo soy el Rufián, te voy a acompañar hasta las 2 de la tarde. Jueves, nos vemos en Casino Arizona, 101 y McKellips en Scottsdale.

Es el recalentado. Es el recalentado en Vive la Tricolor. 103.5, puras trancadas. Si me vieran aquí en la cabina, dirían, ¿qué onda? ¿Qué te toman? Y yo les diría, no, pues no sé. Oigan, yo soy el rufián, es el recalentado de la Tricolor. Crecen los premios del Mega Millions y el Powerball. ¿Quién le entra para echarnos una vaquita? Aquí están mis 20. Si aquí ganamos todos, no gana ni uno. Mándenme un WhatsApp, ¿quién le quiere entrar? Hacemos una vaquita masiva. Y aquí nos hacemos millonetas. Diga si le entra, mándame WhatsApp 602-776-1418 y nos vemos en la foto donde le toman a los ganadores. A ver, bueno, déjame les cuento que toda esta semana tengo boletos para que se vayan a ver a uno de los eventos más esperados, Hermanos Espinosa Linaje Tour, 20 de agosto en Arizona Financial Theater. Boletos a la venta en Ticketmaster.com, la neta, LiveNation.com. Güey, Dios por delante, es un rolo, no. Así es que esta semana, además, voy a tener boletos para Jangueo Fest. ¿Con quién? Ahorita te digo, regreso, recalentado. Yo soy el rufián. Parece que no, Huracanes del Norte, bueno. ¿Sí o no? Usted diga.

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Es el recalentado en vivo en la Tricolor 103.5, puros trancazos. ¿Oh? Aquí andamos, oiga. ¿Qué pasó este fin de semana? Estuvo chido. Déjenme les hago invitación. Voy a estar el sábado en el evento de Back to School de Roosevelt District. Fíjate, van a tener comida gratis, van a tener muchísima diversión, va a tener mochilas y útiles escolares gratis para que vayan, cortes de cabello gratis, vacunas gratis, exámenes de salud gratis, desayuno y almuerzo gratis, transporte escolar disponible y se pueden para registrarse para este regreso a clases. Es el próximo sábado de 9 de la mañana a 1 de la tarde. Voy a estar de 9 a 11 en TJ. ¿Cómo se llama la escuela? Está por la 20 calle, la Vineyard. Para que vayan y nos acompañen ahí. Si quieren más información, les mando la dirección. Mándenme un WhatsApp y les mando la dirección. Mientras vamos con esta Povo Rosita. Agárrense, es el recalentado en la Tricolor 103.5. Yo soy el Rufián. Son las 11:50. Ay, güey, ya vienen los corridos. A la madre. Es que como he estado chambeando, ni cuenta me di. Ok, regresando, vamos con boletos. No le cambien, recalentada la Tricolor. Yo soy el Rufián, esto es Lenin Ramírez, Pueblo Rosario.

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Es el Recalentado en vivo en la Tricolor 103.5 por los trancazos. Señoras y señores, yo soy el Rufián. ¿Cómo andan? Ya son las 12:04 y saludos para toda la gente que ya salió de chambear. Ana, en esta hora tengo boletos para los hermanos Espinosa. Vayan aprendiendo el número 602-385-4630. Saludos para todos los que ya están lonchando. Saludos para todos los que ya salieron de trabajar. Neta, qué envidia les tengo. La neta, güey. Es que yo hubiera querido salir de chambear, pero no me dejan todavía. O sea, me faltan como... no, como unas 4 horas, güey. No, no, no. ¿Ya llovió, da? Sí, ya. Ya vivió. Mejor ya me voy. Regreso. Recalentado. Saludos a la señora que ha salido a chambear. Tráeme de comer.

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Es el recalentado en vivo de la Tricolor 103.5, puros trancazos. ¡Oigan! Llegan los hermanos Espinosa, Linaje Tour. 20 de agosto en Arizona Financial Theater. Tengo los boletos, así es que a marcarse ha dicho 602-385-4630. Esto va a ser... ¿cuándo? En 2 semanas más o menos. Ay, para que vaya, la neta va a estar chido. Prueba de fuego, güey. Wey, un día de esto lo voy a tener aquí. Llamada número 3 se los lleva. Llamada número 3, no piensen que la 13. Es que la otra vez me confundí, güey, dije la 13. Voy a estar como la señora que dijo, ¿qué? ¿La 45, la 55? No sé, pero ahí está. 602-385-4630. Es momento de llamar. Vámonos con esta. Esta de las clásicas, Coquío Castro. Es Chalino Sánchez. Güey, así hablaba Chalino. Siempre he tenido la duda, güey. Así como que, ay, güey, ¿y cómo hablo yo?

0: encalentado en vivo en la Tricolor 103.5 por los trancazos. Señoras y señores, soy el Rufián. 602-385-4630 es el número a marcar. Comenzamos esta onda de... En la búsqueda de boletos para los hermanos Espinosa, Linaje Tour, 20 de agosto, Arizona Financial. Ay, güey, Theater. Yo pensé que sí iba a alcanzar, pero no alcanzó. Así es que, vámonos. Llamada número 3. Llamada número 1, 2, 3. Se lo va a llevar, así es que a marcar se ha dicho. Pero mientras tanto, déjame te digo que... 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Bueno.
1: Buen Rufián.
0: ¿Qué vale?
1: Hablo para los boletos, hablo para la boletita.
0: Eres la llamada número uno, güey. ¿Cómo te llamas?
1: Pues ponme como la tercera, locochón, loco.
0: ¿Qué onda, güey? ¡Qué milagro, güey!
1: Pues siempre me nunca contesto. Yo creo que hablo, me contesto si soy el número uno. ¿Qué rollo? Ponme como el tres.
0: No puedo, güey, porque estás al aire.
1: Oh,
0: no, sí, güey, si de por sí dicen que hago mucha trampa, imagínate, güey.
1: Pues nunca hablo, y ahora que hablo no me toca ni siquiera el número ganador.
0: Pues vale marcar, güey. Fácil.
1: Dale, güey, guay.
0: Arre, va. Saludos a todos los troqueros locochones, güey. Güey, la neta sí están... Bueno, conozco uno que está bien pirata, pero... Ok, regreso a ser recalentado a la tricolor, no le cambiaron. Saludos a todos los que andan en el lonche. Échame un taquito.

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0: Es el recalentado en vivo en la Tricolor 103.5, puros trancazos. ¡Vámonos con la siguiente llamada! ¡Hola!
1: ¡Hola!
0: ¿Sí, quién habla?
1: Marisol.
0: ¿Qué onda, Marisol? ¿Cómo estás, Marisol?
1: Bien, ¿y usted?
0: Pues aquí, mira, corriendo de estudio. Si lo digo, la neta, no me va a creer, pero ando corriendo de lado a lado.
1: ¿Cómo así?
0: ¿Es que no me la crees?
1: No.
0: Mira, un día de estos voy a grabarme corriendo de estudio, lo voy a poner en redes para ver si me la creen, neta. Hasta tengo una frase aquí, ya se la saben los de aquí de la radio. Gordito corriendo, ahí para que se quiten.
1: Yo pensé que nomás sentado.
0: Ay, estuviera bien chido, la neta. Te lo juro, estaría bien chido. Lo bueno es que me enteré que ya nos van a poner cámaras aquí en los estudios para que nos vean con lo que andamos haciendo mientras estamos aquí en el turno. Cuando me dijeron, le dije, ah, no, de volada. Empiecen aquí, les dije. Para que así, la neta, crean lo que les digo. Son bien gachos, ¿verdad? ¿A poco tú sí eres de las que cree que no hago nada?
1: ¿Que estás sentado? Yo pienso que sí o no.
0: Pues sí tengo una silla, pero pues si me siento todo las 4 horas, me va a dar sueño. Por lo regular estoy parado aquí, moviendo de un lado, como si estuviera bailando.
1: Para tener energía.
0: No, pues para creerme lo que digo al aire. Lo que sí tengo es una tele prendida, siempre, porque siempre hay chismes en la tele y así me entero de todo lo que pasa. Ahorita ando bien metido en la casa de los famosos México, que entró una o uno de mis paisanos, no sé cómo decirle, Karina Torres.
1: No he visto el de México, no. Pues, no me ha tocado verla.
0: Pues velo en TikTok.
1: No tengo.
0: ¿No tienes TikTok?
1: No.
0: Uy, amiga. Descárgalos gratis. Ahí yo me lo paso en todos los chismes también. Mis videos pasan de... Mira, mis videos de TikTok pasan entre cómo hacer cocina, cómo hacer un refugio en la selva. O en el en donde sea... Aunque, pues, la neta, no sé ni para qué me va a servir.
1: Algún día que te pierdas por ahí.
0: Pues, solo espero que existan, que traiga todo el equipo que ellos traen, desde la sierra, los machetes y todas esas mares. O de repente me da por ver los videos de chinitos, ignoro de dónde sean, la verdad, pero siempre arman casas inflables en la lluvia o en la nieve. Y yo sueño con tener una de esas madres.
1: Para enfriarte ahí.
0: O los otros que veo también son de güeyes que hacen carnes asadas en los ríos. Hacen una fogata y ponen dos piedras y utilizan una piedra como comal. Mi sueño es hacer una carne asada así.
1: Pues a ver cuándo se te cumple.
0: La neta, espero que sí. Y otros que veo ahorita también son con Dayan, Crisel... O de, ¡mi gente! ¡Algo está pasando! Ya ahorita tengo vetado a Don Yaritzo. Puros güeyes que, obviamente, no ves TikTok, pues no conoces.
1: No.
0: Pero bueno. Oye, eres la llamada número 2.
1: Oh.
0: Busco la 3. Mira, vamos a hacer una cosa.
1: Sí.
0: Voy a poner una canción y terminando la canción voy a contestar la llamada ganadora. ¿Te parece?
1: Ok.
0: Arre, va.
1: Muy bien. Cuélga, ok.
0: Cuélgame. Ándale.
1: Ok.
0: Bye. Me voy a iniciar un día de estos. Vámonos con esta.
2: Tiene una patita blanca y rayadita la frente.
0: ¡Yeah! ¡Ah, saquen las caguamas!

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Señoras, señores, ¿qué Steam vamos a hacer esta vez? Es que somos un grupo de puro chismoso. No lo puedo decir de otra manera. Somos un grupo de puro chismoso que nomás estamos viendo la casa de los famosos. Pero déjame le digo por qué es lo que yo veo, ¿no? Resulta que está una participante que se llama Karina Torres. Bueno, es el nombre artístico. Pero es de mi tierra, de allá de León, Guanajuato. Y como es amiga de esta Wendy Guevara. Y la neta, aparte, pues son de mi tierra. Obviamente los voy a apoyar. Pero en realidad es que donde zorreaban, es que no sé decirlo de otra manera, donde zorreaban, pues es un barrio donde tengo muchos amigos, güey. Entonces siempre trato de ponerle atención a lo que dicen para ver a quién queman de mis compas. Entonces esta vez no va a ser la excepción. Vamos a ver, a poner atención, qué es lo que está pasando y a quién van a quemar. Saludos a Elena, que dice, aquí marcando te dijiste una y ya va como una docena. Oye, sí es cierto, ¿verdad? Dije, después de esta canción, a la madre se me fue la onda. Sorry, disculpe usted. Saludos a mi compa, yo le entro con otros 20. Ay, güey. ¿Quién hace la colecta, pues? ¿Quién va a hacer la colecta? Para contexto. Hace rato dije que en el Powerball y en el Mega Million hay mucha feria ahorita. Entonces les dije, ¿quién le entra a una vaquita para comprar boletos de lotería? Y pues aquí gana uno y ganamos todos, la neta. ¿Se imaginan cuánto? Es que una vez aquí en la radio hicimos una vaquita y no me acuerdo cuánta feria estaba en juego, pero lo que sí es que fuimos de nos sacamos 10 mil dólares, éramos varios güeyes, ¿no? Nos tocó como de 350 cada uno, 350 cada uno, pero fuimos uno de cuatro premios de 10 mil dólares. Ah, nomás para que lo vea. Aquí tiene un servilleta que ganó en la lotería. Después de eso ya no volví a ganar. Ahora sí, después de esta, sacamos la llamada ganadora. Es el recalentado de la Tricolor. Yo soy el Rufián, así es que ya lo saben. Si le quieren entrar a la vaquita, mándenme un WhatsApp y vemos a ver qué, dónde nos juntamos para ir a comprar los boletos y sacarles copia. Regreso.

0: ¿Cómo dice?
1: ¡La atención, por favor!
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0: ¡Esa quemadera está bárbara! Vamos a ver. 602-385-4630. Linaje Tour, 20 de agosto en Arizona Financial Theater. Los hermanos Espinosa. A ver, ¿quién es mi llamada ganadora? Güey, es que... ¡Ah, no! Me mataron. Bueno, no puedo decir nada. Vámonos a la línea telefónica. ¡Bueno!
5: ¡Hey!
0: ¿Qué vale?
5: ¿Llamada ganadora o no?
0: ¿Eres el romántico o no?
5: Sí.
0: ¿Qué onda, romántico? ¿Cómo andas?
5: Aquí oyéndote.
0: Un saludo para mi compa de Lágrimas. ¿Qué? ¿Tienes algún otro apodo chido?
5: ¿Cuál? ¿El mono?
0: Nah, ese ya es muy común, güey. Yo tenía como 3 amigos monos.
5: Sí.
0: Sí, güey. Me mandaste por un tubo, güey.
5: No, oye, ¿y qué onda?
0: ¿Qué pasó?
5: ¿Me va a ganar o no?
0: ¿A Wii Wii?
5: Ah, bueno, está bien, entonces.
0: ¿Estás bien emocionado tú, güey?
5: ¿Por qué?
0: Pues nomás te ves así como que... Como...
5: Dijiste, voy a poner una canción y a la otra contesto y pasaron como 10.
0: Pues es que, ya sabes, uno se da a desear. ¿A poco no?
5: No, pues sí. Pero qué bueno que gané.
0: Ya sé, güey. ¿Chambeando o qué?
5: No trabajé ahora.
0: Qué chulada, güey. No, qué algún día quiero ser así, me cae.
5: Pues sí.
0: ¿Qué se necesita para ser así, güey?
5: Que agarras un trabajo y que se termine y te descansen unos 2-3 días y luego agarras otro trabajo.
0: Ah, no, entonces así estoy bien, güey.
5: Está.
0: Sí, no, estoy bien, güey. Ahorita no hay bronca. Pues está bueno, pues, güey. Mándame tu emo, ya sé quién eres.
5: Bueno, este te lo mando a ver qué onda.
0: Oye, güey, nomás pregunta.
5: Dime.
0: ¿Reggaetón o norteño?
5: Reggaetón.
0: Para el siguiente viene reggaetón. ¡Vámonos! Tú te ganaste de los hermanos Espinosa y para el siguiente vámonos con boletos para Jangueo Fest con Rowell y Jowell. Espérate, ¿por qué le digo Jowell? Ahorita les digo. Ya, mándame tu info, güey.
5: Ok.
0: Ahora regresas al recalentado de la tricolor. ¡Va, güey! Saludos a toda la gente que no está trabajando, pero que ahí anda. Regresas al recalentado de la tricolor. Yo soy el Rufián. Este jueves los espero en Casino Arizona. A las

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Llamada número 3 se lleva estos boletos. Andamos con esta. Ken Rodríguez. Se volvieron locos. Güey, conozco varios así.

0: Seba, boletos para jangueo. Fest. Oye, güey, salió en verso y sin esfuerzo. A ver, ¿quién anda por ahí? ¡Hola!
1: Pues hola.
0: ¿Qué hola? ¿Cómo anda?
1: Muy bien.
0: ¡Qué milagro!
1: Milagro Los Santos.
0: Sí, pues sí.
1: Yo hablo, trato, pero no me entra a veces.
0: Y si... Nunca me contestó. ¿Agarró sus boletos ¿cuánto? El viernes?
1: No.
0: Mire, pues. Y luego me habla y pues me reclama. Me
1: pasó, pues, ¿qué quiere?
0: Y luego me habla y me reclama que esto y que dónde están mis boletos y que quién sabe qué. Y luego ella viene y me regaña. ¿Por qué no has mandado los boletos? Y luego ella viene y me regaña. ¿Y por qué no has recibido? No, ¿qué no has mandado boletos? Ya los mandé. Mira, aquí está. Checa. ¿Qué onda? ¿Cómo está?
1: Bien, bien. ¿Y usted cómo está?
0: Mejor que usted. Yo sí agarré mis boletos.
1: ¡Qué malo!
0: Pues sí, oiga. Ay, güey.
1: ¿Qué ganas?
0: Nada. Es la llamada número uno. Busco la tres.
1: Ah, okidoki, pues.
0: Pero pórtese mal, ¿eh?
1: Ahí lo invito, pues, ¿eh?
0: Aguas con las matitas, ¿eh? Porque hacen daño. Se le olvida, sí, se le olvida uno no las cosas.
1: No sea malo, oiga.
0: Ándale, pues, ya.
1: Linda día, bendiciones.
0: Síganle marcando, vámonos.
1: Claro, bye.
0: Es el regalentón, la trigonal, ya sea el rufián, regreso. No le cambies. Puro coto, oiga. Síganle cantando las matitas verdes para que sigan creciendo. Está el rufián, regresa, no le cambies. ¡Ah!

Número 2. Es el recalentado tricolor. Hola. Hola. Pues no cuento, oiga, ¿cómo lo hacemos? ya saben, si no contestan, no cuenta. Evítame la pena, regreso, es el recalentado de la tricolor. Ojitos bellos. Ay, güey, espérate, ese no era, era este otro.

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0: pasó? ¿Qué pasó?
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0: Señores, buenas tardes. El Chicharito llega a Dallas. Así empezamos este show. Así empezamos esta emoción y vámonos de volada con uno de los más importantes que conocen al equipo de este equipo de Dallas, Choco. Es el Chiquilín.
2: ¿El Chiquilín?
3: A ver, ¿qué tiene que ver el Chiquilín con el Chicharito y Dallas y el fútbol?
0: Estás hablando, Choco, con el dueño del equipo de Dallas, que me mandaron una camisa hace poquito. Yo me fui a calar allá y me dijeron, sigue haciendo el show, lo haces muy bien. Y me mandaron para acá. Chiquilín, ¿cómo estás? Buenas tardes.
4: ¿Cómo están, muchachos? ¿Cómo están? Chocolata, como siempre, eres una hater. Yo no entiendo por qué me odias tanto, mamacita, yo tanto que te quiero.
3: No, es que yo sé que tienes otras cualidades, como jugar bien golf, sabes de fútbol americano, ¿no? Como Erasmo, pero yo no sabía que estabas involucrado en el fútbol. O sea, ese fue mi punto.
4: Okay. Sí, lo que pasa es que soy lo que le llaman un minority owner, o sea, soy parte dueño del equipo. Pues es una historia muy larga, pero pues una historia que la verdad hasta ahorita está empezando a formarse muy bien con esta noticia, pues, que acaba de decir Erasmo, ¿no?
0: Oye, Chiquilín, cuando ustedes agarran, bueno, tú eres parte de dueño de este equipo minoritario, ¿cuál es la idea del equipo? Están en la segunda división de la MLS, ¿no?
4: So, viene siendo la USL Championship League, lo cual en este 2027 vamos a empezar a tener relegation también durante dentro de la liga. Y pues la idea del equipo es traer un equipo que primero que nada juega en Dallas. O sea, el equipo va a estar jugando en el Cotton Bowl, que es un estadio emblemático. Es como el Rose Bowl allá en California, ¿no? Como a ese nivel. Y la verdad, la idea de Matt Valentine, que es el dueño primordial, pues era traer fútbol a la ciudad de Dallas, y salió esta oportunidad de lanzar este equipo de la USL Championship, y empezamos en el mes de marzo del 2027, va a ser el juego inaugural.
0: Oye, para los que no saben, ahí donde juega este equipo, donde Chicharito acaba de firmar, o yo no sé, a veces firman desde antes y uno no sabe. En ese estadio, Choco, el Cotton Bowl, en el Mundial del 94 jugó Alemania, Corea, Nigeria, Bulgaria, España, Corea, Argentina, Bulgaria, Arabia, Suecia, Holanda, Brasil. Aquella semifinal del Mundial se jugó ahí. Ahí va a jugar el Chicharito, el equipo. Exactamente, ¿cómo se llama, Chiquilín?
4: El nombre del equipo es Atlético Dallas. Ese es el nombre completo.
0: ¿No tiene nada que ver con el Atlético de Madrid, o sí?
4: No, tiene nada que ver, Bueno, el nombre.
2: Bueno, sí. Lo que pasa, Choco, es que su entrenador, bueno, su director técnico, Peter Lucín, él estuvo trabajando y fue jugador de ahí del Atlético de Madrid. Entonces sí tiene que ver con eso, y yo creo que ahora con las dos fuerzas que se unen europeas, entre la fuerza europea de Chicharito y la de Peter Lucín, las cosas van a estar...
0: A Lucín tú eres, güey, estás bien, güey, hombre.
2: Así se llama el director técnico, es neta.
4: Oye, me acabo de dar cuenta de algo, que Garbanzo no es tan güey como parece, la neta, ¿eh?
0: No, o sea, no parece güey tampoco.
2: No, pero ese es
0: no, yo decía, porque el Atlético San Luis tiene que ver con el Atlético de Madrid. Todos los Atléticos tienen que ver con más o menos con eso. Por eso decía. Pero bueno, entonces de ahí viene ese entrenador.
2: Es correcto.
0: La camisa y el logo del equipo, muy chida. Chiquilín ahora sí que el Chiquilín me lo dio.
2: Más
0: por. Oye, Chiquilín, ¿y qué onda? Cuando tú eres socio del equipo, te dicen, oye, güey, vamos a traer a Chicharito, ¿opinan todos o nomás los más grandes?
4: No, sí, fíjate que esa fue una de las partes de la alineación entre los dueños, desde que querían traer, obviamente, a alguien del mundo hispano, porque ellos entienden que el fútbol, o sea, es como todos ustedes lo saben, no voy a decir nada que no saben ustedes, de que el fútbol corre en la sangre de la gente de México y Latinoamérica. Entonces querían obviamente tener opinión, querían que alguien opine del otro lado, porque pues muchos de ellos son anglos, ¿no? Entonces, cuando surgió esta idea, recuerdo el día que me habló uno de los socios, que es uno de mis muy buenos amigos, Sam, y me dijo, hey, ¿cómo ves? estamos pensando en Chicharito. Inmediatamente le dije absolutamente sí, porque obviamente lo que queremos hacer es como se dice en inglés, un splash, ¿no? En el mundo de fútbol aquí en Dallas, para que la gente obviamente reaccione y estén entusiasmados para ir a los partidos. Y pues qué más que máximo goleador mexicano, ¿no?
0: Oye, es como lo que hizo el Galaxy con Beckham, ¿no? Que a veces hacen eso para traer raza. Y la neta, pues ojalá y apoyen al equipo. Qué chido sería ser de este equipo y que suban a la MLS un día, güey. Porque, imagino, ahí hay raza para dos equipos o tres. Les gusta mucho el fútbol en toda esa área. Y Dallas, ya sabemos que es grande, todo el Metroplex, Choco y todo el rollo. Así que llega el Chicharito con este equipo. ¿Ya está jugando el equipo o va a ser la primera temporada? ¿Qué rollo con esto?
4: Sí, la USL, si no me equivoco, son más de 24 equipos, entonces está de buen tamaño la USL Championship League. Nosotros, el juego inaugural va a ser en marzo del 2027. Como dijo Garbanzo, Alucinzi ya se anunció como el director técnico. Chicharito obviamente es el primer jugador que se anuncia ya oficialmente, y en estos meses se van a estar anunciando más y más, pero sí, el primer partido va a ser en marzo del 2027 en el Cotton Bowl.
0: Oye, platícame del escudo, que está muy chido. Es una serpiente siendo devorada como por un coyote, güey, ¿no? Más o menos.
4: Sí, básicamente el coyote es un Mexican Wolf. Y básicamente demuestra la batalla entre agilidad, y estrategia, y rapidez y agresividad, ¿no? Entonces, es básicamente la idea de ese logo, que la verdad hemos recibido muchísimos mensajes de personas que les encanta. La verdad, ya se están viendo camisas de Atlético Dallas aquí en Dallas, y lo increíble es de que pues todavía ni pisamos cancha, pero yo creo que la camisa le está gustando mucho a la gente, incluso hasta Javier también le encantó la camisa. Entonces, pero esa es la historia, ¿no? Entre la agresividad del serpiente con la estrategia del lobo mexicano, ¿no?
0: Oye, yo como futbolero te voy a dar un consejo, güey. Dijiste ahorita Javier, y eso no conecta con la gente, güey. Di Chicharito.
2: Ah, caray.
4: Javier Hernández, el Chicharito.
2: Vete a la mesa directiva.
5: Cálmate tú, brother. Sí.
4: Ey, Garbanzo. Me quiere tumbar de la mesa directiva.
2: Es lo que estoy viendo.
4: Erasmo es de esos vatos, güey, que luego no se robarle una oportunidad y órale.
0: A huevo. Sí.
2: No, y luego
0: si te me duermes, agarro el morning show. No.
4: ¿Por qué mejor no agarras esta?
0: Estaría chido, pero prefiero las mujeres.
2: Hoy nomás. Oye, Choco, Erasmo ya tenía pensado incluso hasta poner la imagen de Raúl Jiménez en el escudo de este equipo.
0: No, es que lo que les iba a decir es una cosa. Llevamos un mexicano que les va a dar terapia de redes sociales como el maestro Doggy. O queremos un jugador como Raúl Jiménez, que llegó a los Lobos, ¿no? Pero hay diferencias. Imagínate, el lobo mexicano llega con este escudo que es como un lobo, más o menos, devorándolas. Pero bueno, cada quien, el Chicharito es muy querido, güey. La neta, yo no soy fan del Chicharito, todos lo saben. Es más,
2: cuando te dan hambre, si hablas de él.
0: No,
2: es lo que dice la raza.
0: El rollo a mí, yo lo que digo es cuando te dan de más, que es como que dicen es el mejor de la historia o algo así. Pero bueno, van a tener equipo profesional muy pronto en Dallas. Ya es profesional, nomás que está en la segunda división. Y se llama el Atlético Dallas. Así que apóyenlo y llega el Chicharito. ¿Cuánta lana les costó?
4: Se está desconectando la línea telefónica en este momento.
2: Es confidencial esa información.
0: No, güey, ya salió.
2: No, pero acá los directivos como Chiquilín no pueden dar esos datos.
0: ¿Te los doy?
2: Sí, venga.
0: Ok, ahí les van. El Atlético Dallas no pagó ninguna cantidad por la transferencia, ya que Javier Chicharito Hernández llegó totalmente gratis como agente libre tras haber realizado su etapa con el Chivas a finales del 25. Eso sí, Chicharito, el otra vez que fuimos, yo ya sabía, ya compró casa, vivía en Dallas desde hace un rato, como que fue a ver la ciudad y le gustó y ahí está, ¿no? El Chiquilín.
4: ¿Cuál es la pregunta?
2: Que ahí vive.
0: Que ya vivía ahí, güey, desde antes, porque le gustó.
4: De lo que yo había escuchado, estaba viviendo cerca.
0: Ah, No van a ir a buscarlo, güey, a su casa. Vive en un rancho muy chido, un rancho afuera. Es más, todos los comerciales, los comerciales de Chicharito que vean, la mayoría los grabó ahí en su casa,
2: en su cantón,
0: en su ranchito, güey.
4: Ey, pero él se invita a las carnes asadas, no como el garbanzo, ¿eh?
2: Bueno, se acabó, creo que esta situación.
3: Oye, eso es muy padre que lo diga el Chiquilín, porque luego Erasno tiene así como que de repente se carga para un lado. Di Chiquilín, qué buena onda es Javier Hernández, porque...
4: Mira, la verdad, les voy a decir una cosa, una pequeña anécdota, no sé cuánto tiempo tenemos, pero hace como unos 2 años yo estuve jugando golf allá en Cancún, en un hotel que se llama Moon Palace, y yo no sabía, pero las Chivas se concentran ahí, ¿ok? Y recuerdo que mi hija y yo estábamos jugando y nos dijo uno de los Cádiz ahí que estaba ahí Chicharito y todo el rollo, y recuerdo que lo estábamos como que medio siguiendo para ver si lo conocíamos y todo ese rollo. Le platiqué yo a Chicharito esta historia, cuando lo conocí ya por primera vez. La verdad, es una persona muy centrada, es una persona que hasta la fecha vive en el gimnasio. Me estaba platicando de lo mucho que le gusta el golf, pero obviamente la pasión de él es fútbol. Pero estamos hablando de mentalmente lo difícil que es el deporte profesional. Y yo sé, o sea, que hay gente que obviamente va a criticar, hay gente que va a decir, oye, pues ya está grande de edad. Pero pues sea lo que sea, yo creo que yo soy de las personas que cuando hay un mexicano que está dando de qué hablar, yo siempre lo tomo como que tenemos que apoyarlo como mexicanos. Y yo sé que obviamente los que le van a la América, tal vez por su equipo de Chivas, obviamente van a decir, pues no, pero yo lo veo como que es mexicano y está poniendo el nombre de México en la boca de todo el mundo. Entonces, para mí eso es súper importante.
2: Se ve que muy bien, Chicharito, y apoyo todo lo que ha hecho. Felicidades por su trabajo en Fox.
0: Muy bien. Ah, sí, lo vi allá en Miami, güey, lo saludé.
2: Ya vi que el saludo le mandaste.
0: lo saludé, güey, buena onda, ahí está, ahí está chido. Órale, pues, ahí estamos, Chiquilín, felicidades a ti por esta adquisición y todos los dueños. Llega el Chicharito a Dallas, Atlético de Dallas, ahí ustedes lo van a poder ver, me imagino, en circuito cerrado. ¿Cómo están lo de los derechos de tele ahí? ¿Qué rollo?
4: Pero fíjate, como estamos todavía preliminarmente hablando de la temporada, todavía se está cambiando, estamos agregando, pero de que sí va a haber opciones para verlo en televisión, en internet, sí va a haber. Yo creo que en los próximos 6 meses vamos a dar a conocer más de esa información.
0: Ahí está, gracias.
4: Oye, Chocolata, ¿quieres entrarle de porrista o no, Chocolata?
3: Estaría padre, me encantaría, obviamente, no sé si esté muy joven para andar haciendo eso, pero igual me gustaría.
2: ¿Quién está joven?
4: Tienes piernas de Jennifer López, entonces claro. Yo digo, no estaría mal, ¿eh?
3: Claro, claro.
2: No, y no hablemos de sus...
3: Pero yo soy más del lado de la empresa, ¿no? O sea, yo tengo capacidad para estar administrando, no para andar abriendo las piernas en el court.
2: Eso, andar brincando.
3: Andar brincando ahí, que viéndote vueltas y que no sé qué, con los chicos del arco iris.
4: ¿Qué,
3: no?
4: ¿Qué tal si te ofrecen unos 10 millones de dólares por temporada?
3: Eso, Chiquilín, es como si a ti te ofrecieran un dólar por 10 años en la radio, más o menos, para que entiendas. O sea, porque creo que todavía no me conoces bien. Cuídate mucho, Chiquilín. Me da mucho gusto que pues todavía te tengan ahí en la radio y que todavía y que seas empresario.
4: Oye, ¿sabes algo que yo no sé o qué rollo?
3: No. Y generador de, eres constructor y ahí juegas golf. O sea, tu vida, eres un chico feliz. O sea, felicidades.
4: Oye, ¿sí les platicó Erano de la apuesta de este año para los Packers contra los Bears o qué rollo?
0: Échale, perro, échale, todavía no la aventamos, pero última vez fueron $500 de una maldita camisa que costaba 100, pero como usted está bien gordo, me la cobraron en 500. Y dije, como ya me clavó, de una vez le mandé un balón autografiado por no sé qué maldito jugador de la NFL o no sé qué.
4: Hay que pensar en la apuesta,
2: Pero algo que duela.
0: Pero ¿sabes qué? Van a jugar 3 veces, ¿no?
2: Una aquí,
4: dos,
2: Los Ángeles.
4: Debe de ser 2 veces.
0: Ah, entonces hay que hacer algo. Para que sea justo.
4: Hay que hacer algo.
0: Vamos a hacer los 2 juegos y sacamos quién hizo más puntos en total en los 2 juegos.
4: Ándale, podemos hacer algo así. Es más, si gana, por ejemplo, los Packers, la carne asada en mi casa y yo te vuelo para acá.
2: Choco,
4: si
2: ya, gana, ya termina
4: al revés.
3: Bueno, ya hablen ahí. Sí, tienen el WhatsApp. Sí. Tienes el WhatsApp del negro. Déjate de estupideces. Ya regresamos. Será de la Chocolata. Ya cuelguen a ese tipo, por favor. Ya le sacamos la información que queríamos. Ya cuelguen.
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Buenas tardes, señores. Feliz lunes para todos ustedes. Feliz semana. Maestro. Y que tengan pues un excelente día y siempre lo mejor. Hay que llenar ese corazón de positivismo, pero siempre estar alerta, Brody, ¿ok? Siempre estar alerta, como aquel que está domando los leones, o en este caso las leonas, en una jaula. Tú sabes que ellos son profesionales y pueden domar una leona, pero hemos visto videos cuando los atacan y en ocasiones son porque se descuidan y creen que ya está el rollo. Yo lo que quiero con mis mensajes todos los días aquí es de que busquen una buena mujer y cuando la encuentren, obviamente valorarla. Y cuando tengan una mujer por ahí que la están conociendo, recuerden, la están conociendo, hay que estar alerta, ¿ok? Eso es todo. Para ver si la podemos poner que sea parte de nosotros o no. Eso es todo. ¿Y cómo les voy a decir yo? Alerta, muchachos, con las malas mujeres, si no les describo cómo son. Y en la hora de describirles cómo son, ahí es donde los patanes, cerebro vacío, no entienden que no estoy atacando a las mujeres, estoy describiendo el sector del cual yo quiero que estén alerta. ¿Entienden eso? Es como si yo les digo a un bebé, hey, ve un niño o una niña y les digo, a ver, niños, hoy estamos aquí en la clase donde el día de hoy tenemos que tener cuidado con los Legos azules. Los Legos azules son los que vamos a decir, son los que te pueden matar, ¿no? Los Legos azules son los que te pueden hacer daño. Y luego viene un niño o una niña, maestro Doggy, ¿y qué es un Lego? Ah, tiene razón, ¿verdad? ¿Cómo yo estoy asumiendo que si son unos niños entiendan lo que es un Lego si todavía no saben? Mira, mamá, y lo va a decir un niño ahí atrás, ¡qué mensa! ¿Cómo no vas a saber lo que es un Lego? Y ahí es donde yo le voy a decir, hey, respétala, porque tal vez ella no sabe lo que es un Lego, ¿ok? Tú ya sabes, entonces ayúdanos también a decirle a tus amiguitos que es un Lego, ¿ok? Y aquí me pasa con clases. Ese güey, ¿de qué habla eso? Ni que no lo supieran, están bien mensotes. A ver, Brody, si tú sabes que eso es importante, ayúdame y diles, y no, en lugar de decir, ah, ¿qué trae este güey contra los Legos? No, yo no traigo nada contra los Legos. Está hablando, el Lego azul, ten cuidado porque te puede cortar, están sucios, te puede contaminar de algo y puedes enfermarte. O sea, fíjense lo que he llegado yo a hacer como una caricatura de mi show para que me entiendan los tarados. Entonces, lo que les digo yo es, el Lego azul te hace daño. Maestro, ¿qué es un Lego? Ah, perdón, el Lego es esto. Ven para acá, mismo. Estos cuadritos que tienen esta figura son Legos. Y voy a seguir más, ¿ok? Hablando de esto para que ustedes vayan entendiendo que el Doggy no lo dejaron caer de chiquito, no tiene nada contra las mujeres, al contrario, quiero que encuentren un buen hombre y por eso se los estoy haciendo aquí, pero un buen hombre no es un tarado. Ahorita regreso.

0: tal, mi gente? 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
1: Muy bien, está hablando de cómo, bueno, muchos ya saben, estamos de regreso después de unos 5 días de vacaciones, otros ya tienen su rato, pero decía yo de que cuando yo hablo aquí de encontrar una buena mujer, tengo que decir que no es una buena mujer, y a la hora de describirlas, muchos creen que yo estoy hablando mal de las mujeres, no, nada más describo de cuál hay que cuidarnos y por qué les he dado el por qué. Entonces digo, yo es como en una clase de kinder, los niños les digo, cuidado con el Lego azul. No estoy diciendo, no jueguen con Legos, no saquen los Legos, no. Saquen los Legos, jueguen con Legos, pero cuidado con el azul. Ese te puede contaminar, te puede enfermar, te puede cortar. Oiga, maestro, y si el Lego azul contamina y corta y todo, ¿por qué lo tenemos aquí? Qué buena pregunta, ¿verdad? En los Legos sí los podemos quitar. Esos Legos sí los podemos eliminar. En la vida diaria no podemos quitar o eliminar del mundo a las malas mujeres, pero sí podemos cambiarnos de cuarto. Podemos cambiarnos de sector o de conocerlas bien y saber convivir con ellas, y no necesariamente las tenemos que hacer pareja. Porque han de ser buenas para algo, ¿no? Para chambear, buenas para un trago, o son buenas para ya saben qué. No necesariamente tienes que agarrar en serio un tipo de estas mujeres. Entonces, volviendo a los niños y el ejemplo, va a venir un niño a decir, oye, maestro, yo ya sé cuáles son los Legos. Perfecto. Tú ya estás listo. No tienes que escuchar esto. Entonces, van a venir y van a decir, oye, maestro, los Legos azules son los que hacen esto y esto y esto, ¿verdad? Sí. Ok. Puedes jugar con los demás. Ok, diviértanse, pero ya saben que los azules no. Y tengo que describirles el Lego azul. Y ahí vienen en muchas figuras, unos más grandes, unos más pequeños, ¿no? Igual que las mujeres, hay unas más grandes, hay unas más pequeñas y de todo, ¿no? Hay unas chiquitas, chaparritas así, que dicen, ¡ay, está chiquita! ¿Qué me va a hacer? ¿Qué? ¿Por qué se ríen?
2: No, maestro, no.
1: Entonces, no importa, es el Lego azul. Siempre que ven una de este tipo de mujeres, cuando estén ustedes ahí, el otro día me dice un bro, diga, maestro, me ha tocado ir a ligar 2-3 veces y siempre se me viene a la mente cuando estoy ahí y veo esas banderillas rojas que usted me dice. De aquí en adelante no quiero que hablen de banderas rojas. ¿Son?
2: Mujeres chaparritas.
1: Legos azules. Cada que vean ahí, Legos azules. ¿Ok? Legos azules.
2: ¿No nos patrocina esta compañía, maestro?
1: ¿Quién?
2: ¿Lego?
1: ¿Lego?
2: Ajá.
1: No es necesario. Tengo que agarrarme de algo que todo el mundo conoce.
2: Ah.
1: Sí. Así es, Garbanzo. El Garbanzo quiere darles un mensaje porque necesitamos llamadas. Erasmo y la Chocolata ocupan gente que participe en sus segmentos. ¿Cuáles son esos segmentos, Garbanzo?
2: Esos segmentos son infieles. Si tienes una historia de infidelidad, te pasó algo, sufriste, batallaste, estás batallando ahorita, marca al 1-888-874-2656. Necesitamos.
1: Bueno, no necesariamente si batallaste, nomás cuéntanos qué pasó con esa historia. Y también quieres ser parte de Hembras contra Machos, quieres participar. Les voy a decir la verdad. Hombres ya no, necesitamos mujeres que participen en Hembras contra Machos. Llámenos 1-888-874-2656. Nos quieren pedir una parodia, nos quieren pedir alguna, contar alguna nacada para la Choco. Ahorita es el momento, marquen. Ya regresamos, soy el maestro Doggy. Más tarde tendremos algunos temas muy interesantes. Les voy a recomendar una serie que vi el fin de semana. Es un documental de una chava que asesina a otra muchacha por un hombre.
2: No.
1: Sí. Pues tengo que comentar eso. Lego azul.
3: Blue Lego. El maestro Doggy. 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
1: Vámonos, tenemos acá a mi compa Juan, Juan, primo.
2: Primo, ¿cómo estamos? Buenos días, buenas tardes.
1: Buenas tardes, ¿sí eres en la lista de los amigos del diablito o qué?
2: Somos VIP, viejo.
1: Ah, oh, ya sé. Oye, ¿por qué hablas como Julián Álvarez?
2: Es que soy quien sabe cómo, pues, Valí.
1: Es que andes a ese viejo. ¿Qué, Garbanzo, qué querías decir?
3: Lo que pasa es que la Choco hizo un mensaje temprano de que como no hay talento aquí para hacer promos, creo que tiene todo lo necesario.
1: Sí, vámonos contigo. Tú, mi primo, va a ser parte de los promos. Tú nomás di lo que yo voy a decir, tú lo repites como promo, ¿ok?
2: Listo, viejo.
1: Órale, pues, ahí va. Tú vas a decir, somos un vaso de agua en el desierto. Toma, perro, ¿ok?
2: Ok.
1: A ver, a las tres, ¿eh? Una, dos, tres.
2: Somos un vaso de agua en el desierto. Toma, perro.
1: Ok, un poquito más de emoción, primos. Es como, algo así como...
0: ¡Somos un vaso de agua en el desierto! ¡Toma, perro!
1: Échale.
2: Ok. Somos un vaso de agua en el desierto. ¡Toma, perro!
1: Estás escuchando Erasmo y la Chocolata.
2: Estás escuchando Erasmo y la Chocolata, el show más chido por las tardes.
1: Otra vez, ¿cómo que chocholata, güey? Te van a correr antes de que te dejarle. Somos el show de Erasmo y la Chocolata.
2: Somos el show de Erasmo y la Chocolata, el show más chido por las tardes.
1: No, más sí. Somos el show de Erasmo y la Chocolata, el show más chido.
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1: Ok, agrégale ahí. Los que te dan tu vasito de agua en el verano.
2: Los que te dan tu vasito de agua en el verano.
1: Ahí está. Ahorita vamos a trabajar este promo y lo vamos a hacer porque tú eres el chido, ¿ok? Ahorita lo va a hacer Hessler de volada. Órale, primo, pues vamos a hacer algo. Me vas a pedir tu parodia. ¿Cuál parodia quieres?
2: Primo, quiero una parodia, quiero, ya ves, la de los ovejeros, pero pues con eso de que está la crisis muy dura, los coteros ya no andan vendiendo ovejas, ahora se fueron allá para allá a venderles armas a los iraníes allá para que se defiendan de aquí del pelos de lote.
1: Porque sí es cierto, primo, ¿quién fregados quiere andar vendiendo cobijas cuando se venden muy bien las R15? Güey, ¿quién quiere?
2: Ese perro calorón, vale.
1: Exacto, ¿quién quiere andar vendiendo mendigas cobijas cuando puedes vender dos malditas granadas, güey?
3: 100%.
1: ¿Quién quiere una colcha cuando puedes estar vendiendo ahorita un mendigo bazooka, güey?
3: ¿Quién quiere dos tazas y un molcajete cuando puedes vender un dron?
1: No, güey, este es el cobijero, garbanzo.
2: Ay, garbanzo.
1: Yo me imaginé. A veces dices tú, güey, ¿por qué no? Tú, garbanzo, nomás, tú diviértete, güey. Tú ríete, güey. Nomás es lo que tienes que hacer.
3: Dices que a uno le dan ganas también de participar, güey, porque también pura diversión no vive uno.
1: Eso sí, también eso está muy. Es muy de muy vividor. ¡Ay, amiguito! ¡Hola, Joselillo! Ah, no, ese es Juanillo. ¡Hola, Juanillo! Bueno, pues, entonces el cobijero ya no va a vender cobijas, ahora va a vender armas, porque ¿quién fregados quiere una almohada cuando puedes tener un mendigo dron explosivo, maldita sea? ¿Verdad? Garbanzo, di pues algo.
3: No, es que pues ya uno ya le quitan, le roban la intención.
1: No, pues tú.
3: Porque yo quiero decir, porque cuando puedes fácil vender, no sé, un recogedor y una... Ah, pues no es lo mismo también.
1: ¿Tú sabes por qué la escoba está barriendo?
3: ¿Porque es feliz?
1: No, por el recogedor.
3: Oye, esa mamá.
1: Bueno, eso son otras pláticas. ¡Vámonos, señores! Esto es el cobijero que va a vender armas. Bazooka en la nuca, volando cabezas al que se atraviesa, loco, sobriado, tendré que matar.
3: Aquí le vas a mandar saludos tú, Juan del Zaguán.
2: Saludos tú, Garbanzo, jetas de Butela.
3: Ok, ya. Venga, viene el cobijero. Oye, Juan.
2: Dime.
1: Vámonos.
3: Nada, vamos a ver. ¿Quieres ver si estás?
1: Bueno, los plebes de la banda. Vámonos.
4: Plebes. Señoras y señores, ¿cómo están? Muy buenas tardes. Gracias a todos los que vinieron. Ya tenemos las últimas cobijas. Mire nada más, qué chulada. La San Marcos, ¿quién la quiere? 20 pesos. A la una, ¿quién la quiere? ¿Nadie la quiere? 200 pesos, mucho menos. No, dos San Marcos, no, tres San Marcos.
1: No, güey, aquí nadie compra. Por eso viene a vender armas, güey.
3: No, yo estoy hablando del puesto de al lado, güey. ¿Por qué te metes en mi mercado?
1: Tienes razón. Me ando metiendo en tus parodias.
4: ¿Tenemos este?
1: Trata de hacer una parodia ya que cabe yo.
4: ¿Tenemos este? Mire nomás qué chulada. ¿Nadie la quiere? ¿Nadie la quiere? ¿20 pesos? ¿10 pesos? ¿Un peso? Regalada. ¿Nadie la quiere? Bueno, ni modo. Ahora sí, súbele a la banda que vamos a vender cosas que se están usando, que ahorita las queremos y las usamos. Vamos a ponerle precio. A ver, muchachos, sáquenme la caja que está allá atrás. Pónganle enfrente. Mire nomás qué chulada. Vamos a abrirla. Súbele a la banda para que se animen. ¡Vámonos!
1: Esa banda de los plebes de Sinaloa está perra.
4: Vamos a ver, aquí tenemos, tenemos la pistola, tenemos los fusiles, tenemos el rifle de persecución. Miren nomás, tenemos una escopeta, ¿quién las quiere? Solamente 1,000 pesos. A la una, 1,000 pesos. A las dos, 1,000 pesos. Sí, sí. Ahora sí, miren nomás qué chulada, cómo se venden estos.
3: Una de mil.
4: Órale, vamos a ver, dásela, aviéntela el otra, ponle el seguro. No vaya a ser que se nos dispare, porque apenas estamos entrando en este negocio y no le sabemos mucho.
3: Oye, no,
4: cuidado, aviéntale esta.
3: Ya, no, espérense, sí, ya, no.
1: Estamos entre. Es que en el entreno se van a ir dos, tres clientes. Dos, tres clientes se van a ir. No vamos a sobrevivir. Es un negocio peligroso, güey. O sea, no es lo mismo aventar una San Marcos. No es lo mismo aventar dos. O aventar tres.
4: O aventar cuatro. O aventar cinco.
1: Aquí, güey, con una. ¿Sabes? Bueno, seguimos vendiendo. Porque hay que vender, porque está duro.
4: Bueno, ya lo sabe. Aquí tenemos ametralladoras. Tenemos lanzagranadas. ¿Quién la quiere? 100 pesos. ¿Nadie la quiere? 1,000 pesos. Un lanzagranadas. Dos lanzagranadas y una metralleta. Ahí está el muchacho pidiéndomela. ¿Quién la quiere?
3: Yo.
4: Nada más asegúrate que sí tengan el seguro. Échasela.
3: Un helicóptero. No.
4: Ese helicóptero lo vamos a vender en un rato. Ahorita vamos a
1: vender puras armas. Todo por equivocarme de un efecto, ya valió madre. Ahora tenemos que hacer espacio en el galerón. Tenía una bodega, ahora tenemos que usar un galerón.
3: Un Black Hawk, órale.
4: Mira nomás, aquí tenemos. Cuidado, ahí te va. Pásale la metralleta al muchacho. Ten cuidado. Otro cliente que se nos muere. Yo creo que está muy peligroso esta venta. Hay que ser cuidadosos, muchachos. Nunca habíamos vendido esto. Sí, nosotros cubrimos, claro que sí, todo lo demás. A ver, no es lo mismo que estar lanzando aquí la San Marcos que andar lanzando las almohadas y las cobijas. Mucho cuidado. Aquí tenemos, además, armas antiaéreas. Tenemos misiles, ahí tenemos los cañones. Tenemos artillería, ahí nomás cañones de campaña, morteros, lanzacuetes. Además, tenemos las camionetas con blindaje artesanal, aquí las tenemos, que tienen la cara del garbanzo. Mira nomás.
1: Ay, güey. Bueno, ya me cansé. Ay, pues ahí estamos, primo Juanillo.
2: Gracias, primo Erasmo. Saludos.
3: Deja de fumar marihuana esas
1: algo,
3: horas,
1: algo que a mí me motiva a hacer las parodias es que te pongo a la gente bien contenta, ¿no lo oyes?
3: Sí, güey.
2: Ay, pincheras, ¿no? Pero bien, ¿quién sabe cómo fue tú, Vali?
1: ¡Ahí estamos, primo!
3: ¡Ahora puesto, Vali!
1: Ya regresamos, señores. Llámenos si quiere usted ser parte de Hembras contra Machos. Usted quiere solo mujeres, Hembras contra Machos. Ya tenemos mucho berijón aquí. Llámenos 1-888-874-2656. ¿Quiere contarnos cómo le pusieron el cuerno? Martes de Infieles. Llámenos 1-888-874-2656. Y si quiere una parodia, llámenos también al mismo número.
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0: falta de talento en este programa. Las vamos a invitar a que nos llamen. Los vamos a invitar a que nos llamen, nos marquen al 1-888-874-2656. ¿Tú eres fan del show? Vamos a hacer algunos promos de verano y nos gustaría que tu voz sea parte de esos promos, así que llámanos y dinos Erasno Chocolata, queremos estar en los promos de Erasno y la Chocolata, así que márquenos 1-888-874-2656. Mujeres, hombres, niños, lo que sea, márquenos. El día de hoy también, pues muchos ya saben, otros no, estamos de regreso después de unas vacaciones. ¿Cuánto de vacaciones?
1: Pues se supone que una semana, pero el diablito está desde el 10 de junio que empezó el mundial.
2: Y no se ve nada fresco.
1: Y anda cansado, Choco.
0: Anda cansadito. Modorro. Bueno, a ver. Oigan, tenemos en la línea ya a la doctora Margarita Castro de Ríos. Ella nos va a hablar un poquito porque el día de hoy es Día Mundial de Cáncer de Cabeza y Cuello. Y bueno, obviamente algo serio. No queríamos empezar así, pero hay que informar también de lo que sucede y también pues que nos diga cómo podemos prevenir o cómo podemos detectar esto a tiempo, porque recuerden, detectar a tiempo hace una gran diferencia. Doctora Margarita, ¿cómo está? Muy buenas tardes.
3: Hola, buenas tardes, bien, ¿cómo están?
0: Bien. Muy bien, gracias. ¿En qué parte se encuentra usted, doctora?
3: Yo estoy en Tijuana, California.
0: Perfecto, saludos a toda la gente de Tijuana, ahí donde

0: nos escuchan, Erasno?
1: Pues muchos en el podcast, otros nos escuchan en línea en a través de elerasno.com y muchos en 107.7. El sol, Choco, 107.7.
0: ¿Y el por qué sol tienes que hablar así como esos de los promos?
2: Es obligatorio cuando dices números de radio, Choco.
0: A ver, Garbanzo.
2: 107.1. Eso estamos también.
0: Doctora, una disculpa, es parte de esto. Doctora, ¿puede ser usted?
3: Nada más, mi apellido es Castro de Dios. No, yo, Río.
0: ¿Qué les digo? ¿Qué les dije?
1: Mira. No manches, este güey ya lo hace de adrede, Choco.
2: Pero tienes que decirle algo.
0: Yo tengo que ofrecer una disculpa siempre, ¿no?
1: Ya, Choco, va regresando.
0: Exacto, voy regresando. Solo una cosa tienen que hacer. Y bueno, doctora Margarita Castro de Dios, imagínense estar confundiendo ríos con Dios. Ya es esto, ya es algo muy, muy grave.
2: Para que sepa la doctora que le preguntaste al productor, ¿estás seguro que es así? Y le dijo sí.
0: Porque le pregunté, doctora, oye, ¿estás seguro? Dijo sí, me confirmó. Ay, ay, bueno.
3: Ah, es que es algo muy común, ¿eh? Que me pasa. Ponen ríos, días.
0: No, usted es muy buena. Usted es muy buena onda. Y claro que no es verdad lo que nos está diciendo.
1: Oye, Choco, doctora, el que te hagan enojar mucho puede causarte tumores en el cerebro.
2: Ah, mira. Bueno.
3: No como tal, digo. No es un factor de riesgo como tal.
0: Muy bien, bueno, sabemos que, bueno, el día de hoy se habla de esto para concientizar. Doctora, ¿cuáles son exactamente los síntomas que de esto, de un cáncer en la cabeza o en el cuello?
3: Bueno, primero tenemos como que identificar bien a qué nos referimos cuando hablamos de cáncer de cabeza y cuello. Por ejemplo, no incluye el cáncer de sistema nervioso, el cáncer de cerebro, por ejemplo. Cuando hablamos de cáncer de cabeza y cuello, son, por ejemplo, de la vía aerodigestiva superior. Todo lo que es nariz, senos paranasales, laringe o la garganta, la boca. Todo eso, ese recubrimiento o el cáncer que puede salir en el recubrimiento de esos conductos es cuando nos referimos a cáncer de cabeza y cuello. Y el factor siempre el más importante que tenemos que prevenir, que tenemos que alejarnos de alguien si está haciendo eso, es el tabaquismo. O sea, por algo le decimos el taquito de cáncer. Es como que muy, muy alta la probabilidad de que pueda tener un paciente cáncer cuando es un paciente con hábitos tabáquico, si eso lo combina aparte con alcohol, de que diga, bueno, ahora se me antojó un alcoholito y el cigarrito, pues todavía más el riesgo. Y también un factor importante para este tipo de tumores es el BPH. Uno tiene la idea de que el virus del papiloma humano solamente es como un virus que puede afectar a nivel genital, pero no, ya está demostrado que también afecta y puede provocar un cáncer, por ejemplo, de garganta, por ejemplo.
0: Ay, güey. O sea, ahí está, o sea, todo lo que conlleva esto de este tipo de cáncer. Obviamente, uh-huh. Muchas personas también tienen sus niveles, o sea, 1, 2, 3, 4, ¿o cómo es?
3: Para los grados de las etapas del cáncer, hay etapas desde la 1, que son etapas muy tempranas, y hasta la etapa 4, que puede ser una etapa ya muy, muy avanzada, incluso metastásica. En este tipo de tumores, como no es a lo mejor tan, tan frecuente como por ejemplo un cáncer de mama o un cáncer cervicouterino, en el que esa alta prevalencia hace que haya estudios donde se pueda detectar de manera temprana, por ejemplo, la mastografía en la mama, el papanicolaou en cáncer cervicouterino. O sea, no hay realmente un estudio donde diga, me voy a hacer esto para ver si puedo detectar en etapa temprana un cáncer de cavidad oral o un cáncer de laringe, realmente no existe. Entonces hay que estar bien al pendiente si encontramos alguna bolita, por ejemplo, a nivel de cavidad oral, ¿no? Por ejemplo, en la lengua, a veces salen como granitos y el paciente, pues, no le toma mucha importancia, es un granito que creciendo. O a veces los tumores de garganta, ellos hacen como algo muy curioso. Obviamente, como es la garganta, no te la puedes ver, pero a veces se detecta el paciente con una bolita en el cuello, que ya ahí es cuando ya saltó a un ganglio. Entonces, cuando son de garganta, el paciente más bien se da cuenta porque tiene un ganglio en el cuello, Y ahí es donde se empieza como que a investigar de dónde viene el ganglio.
4: Ay, no, qué horror.
0: Bueno, entonces estamos hablando de que hay que checarnos y para eso es, yo creo que lo más importante, porque no nos vamos a dar cuenta muchas veces cuando esté etapa uno. Etapa 2, ya, bueno, tu hermano le pasó, ¿eras, no?
1: Sí, mi carnal, que en paz descanse, él se da cuenta que tiene un tumor en el cerebro ya en la etapa 4, ya ay, cuando man. Ya era, entonces, y sabía bien, y yo creo que a veces todos, Choco, tenemos que estarnos checando, y te voy a decir algo que un día me dijo un compañero de trabajo, no voy a decir quién, me dijo, estoy tomando terapias de no sé qué. Y le digo, órale, ¿y cuánto te salen? Dijo, gratis, la aseguranza, todas las aseguranzas tienen exámenes gratis, tienen terapias gratis, de ejercicios, de peso, y casi todos los que nos están escuchando tienen aseguranza, Choco, pero nosotros nomás lo usamos cuando vamos al doctor de enfermos, y hay muchas aseguranzas que te dicen, no sé, la aseguranza que se te dicen, ven, y te checamos de un examen general, examen de esto y lo otro, güey, y a veces una aseguranza no tiene ni, como le llaman en inglés, el copay, ¿no? O el prepago, no sé cómo le dicen.
2: Hay beneficios que no usa la raza.
1: Ay, muchos, güey, sí, muchos. Sí, sí. Es más, yo ahorita estaba buscando uno, porque tengo problemas, Choco, yo, y no quiero hablar de eso ahorita.
0: Ok, bueno, está bien, Erazo. Doctora, pues si alguien se quiere revisar con ustedes, sabemos que hay mucha gente que nos escucha en Estados Unidos, que van a Tijuana a comer y luego pasan a revisarse, a checarse, o nada más a eso, ¿dónde le encuentran? ¿Cuál es su dirección, su teléfono, sus redes?
3: Ok, yo estoy en la clínica de radioterapia y cáncer center, aquí en Tijuana. El teléfono es 664-633-7820. Y sí, o sea, toda la población, por favor, revíse bien si hay algo que una bolita ahí en la boca, por ejemplo, que es lo que más fácil se puede explorar, y ven que persiste, que no se quita, que está ahí, que está creciendo, luego, por favor, atenderse. Si ven alguna bolita en el cuello, que, o sea, no tiene que doler, muchos creen que pues el cáncer duele, pero no, inicialmente no va a doler, entonces... Si alguna bolilla y cualquier bolilla, luego hay que revisarse, por favor, no lo dejen para después. Es mucho de nuestro problema como latinos, de que, ay, luego,
1: después.
3: Ay, luego. O sea, sí, no. Tenemos que priorizarnos también nosotros mismos, o sea. Claro. También es un acto de amor escucharnos nosotros mismos.
0: Sí, nos consentimos con gusgueras, nos consentimos con otras cosas, ¿por qué no con algo así, no?
5: Oye, Choco, yo sí estoy preocupado por Erasmo. ¿Cuál es tu problema,
2: bro? Sí, a ver, ¿qué?
1: No, es que tengo ahorita mucha potencia sexual, entonces quiero un doctor que me la baje.
0: Ok, gracias, doctora.
2: No, venga.
0: La doctora Margarita Castro de Dios, gracias por estar con nosotros.
3: No lo puedo ayudar.
1: Por eso, no, yo sé que ella no, por eso no quise decir, ustedes me avientan al voladero.
2: No, pero si también lo dices en una plática seria, güey.
1: Ay, ¿qué? ¿Yo me estoy riendo? Ustedes son los que se están riendo.
2: Pues tu máscara.
1: ¿Saben lo que se siente tener así tanta potencia y que tengas que estar ahí todos los días? Pobre muchacha, güey. Okay,
3: gracias.
0: Doctora, muchísimas gracias, cuídense mucho. Qué incómodo, de verdad, o sea.
2: Es muy incómodo.
0: Ay, Dios mío. Doggy, ¿para qué preguntas? Yo no le pregunté.
5: Es que yo creía que... No sé.
2: Y bueno, si siguen haciendo
5: una disculpa, yo soy el culpable.
2: Le van a salir bolas en la espalda a la Choco con tanto coraje.
1: Y un día también Choco me estaba revisando y tenía dos bolitas, pero siento que me estaba revisando muy abajo.
0: Regresamos, señores.

0: Bueno, Choco, pues hay banda que va a hacer sus promos machín. Aquí ya te tenemos uno. Mira, Choco, ahí te va.
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2: Ah, muy bien, hoy está muy caliente, ¿no? O sea, ese va a ser el tiraje, que te van a dar un vasito de agua en el verano.
0: Es que somos como un vaso de agua en el desierto, Choco.
2: Ay, eso es lo que dijo el chico.
0: Simón, imagínatelo con música, mira, ahí te va.
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2: Muy bien, bueno, pues yo creo que puede ser mejor. Digo, ya sé que hay gente que... Esto se escucha mejor que lo que ha hecho el Garbanzo, el Doggy y todos. Muy felicidades. Vamos con Miguel. Miguel, ¿cómo estás? Chale. Buenas tardes, Miguel.
3: Hola, buenas tardes. Muy bien. Hola, Choco.
2: Hola, ¿cómo has estado? Bien.
3: Muy bien, no me puedo quejar.
2: Qué padre. Bueno, pues eso que sí que te va bien. ¿Cómo te va? ¿En qué parte del mundo estás?
3: Aquí, en Estados Unidos, en el estado de Oregón.
2: Y en Oregón ahorita está caliente, frío. ¿Cómo está el clima ahí?
3: Está calentito.
2: Calientito, o sea, Oregón está raro porque ahí, o sea, de plano ahí sí neva, ahí neva, ¿no?
3: Sí, ahí es diferente casi cada día del tiempo aquí, pero ahí estamos, Choco. Quiero felicitar al Doggy por su programa, bebé.
2: Doggy.
4: Gracias, Brody, gracias toda la gente de Oregón, Choco. De hecho, fui a Oregón, Choco, con mi hijo y estuvimos en las cascadas. Ahí hay mucho lugar muy bonito para visitar, el downtown, y muy cerca está Seattle, así que pueden visitar Oregón. Hay gente muy inteligente como el Brody, que soy su ídolo.
5: Y hay gente que va a las cascadas, gracias, pero de cerveza, maestro, como Erasmo.
2: Y los que no te...
3: Quiero felicitarlo, maestro, por estos 5 minutos que nos brinda, maestro.
5: Ya mándale un beso, después se hablan para el privado. Gracias, bro.
2: Ay, sí. A ver, Miguel.
3: Gracias, Choco.
2: Miguel, ¿por qué? O sea, ¿qué te ha dado el Doggy?
3: Porque, como le dijera a Choco, honestamente, gracias a sus consejos, ya estoy dominando a la leona que tengo en la casa, güey.
2: Ah, ok, estás dominando a la leona que está en la casa gracias al Doggy. O sea, si no fuera por el Doggy, la leona te seguiría dominando a ti.
3: Sí, humillándome.
2: No, eso no está bien, que nadie humilla a nadie.
3: Pues ya ves, Choco, hasta allá donde llegamos los hombres. Pero gracias al Doggy estamos saliendo adelante. Gracias, maestro, lo felicito.
4: Oye, Choco, eso quiere decir que él, cuando ya tenga el poder en la casa, lo que yo les digo es, ahora ustedes no humillen a ella. Enséñenles la humildad que tenemos los hombres de decir, mi amor, somos un equipo.
3: Maestro, hay que practicarla, maestro.
0: Hoy nomás.
3: Oye, Choco, si no quieres dar... Y si no quiere dar la frase a torcer, maestro, a tomar distancia, maestro, como usted lo ha dicho.
4: Vámonos, sí.
5: Como en la primaria.
4: Sí, sí, las mujeres, miren, las mujeres están en busca de hombres. No, los hombres deberíamos estar en busca de las mujeres. Nosotros somos los que aportamos, los que damos. O sea, nosotros no somos a ver qué traemos a la mesa. Nosotros somos la maldita mesa.
5: Sí. ¡Qué bárbaro! ¡Ay, ay, ay! ¡Mesa!
0: Mesa, mesa que más aplauda, mesa que más aplauda, le mando al maestro.
2: Oye, ya que te tengo aquí, Miguel, ¿me puedes hacer un favor? Digo, ya que el Doggy te ha ayudado tanto, hay que pagar, ¿no? O sea. Okay, que haga un promo, Erasno.
0: Órale, primo, tú lo que vas a decir, con este calorón, Erasno y la Chocolata es como un vaso de agua.
3: Exactamente, primo, en un desierto, primo.
0: Échale, con este calorón, Erasmo y la Chocolata son como un vaso de agua.
3: Con este calorón, Erasmo y la Chocolata son como un vaso de agua en el desierto.
2: Oh my God, me gustó nada más un poquito más como que lo estás diciendo como enojado, venga.
3: No, así es mi voz, Choco.
2: Ah, o sea, tú quieres dejarlo así.
5: Desgraciadamente. Sí,
2: sí. Bueno, pues que se quede así el promo entonces, porque él así es su voz, ¿no? O sea, a ver, pon la repetición, por favor.
3: Con este calorón, Erasmo, la Chocolata.
2: Espérame, vamos a escuchar acá la repetición.
3: Con este calorón, Erasmo, la Chocolata, son como un vaso de agua en el desierto.
2: Me gustan. Me gusta porque es muy original.
5: Pero a mí muy orgánico le salió, ¿no, Choco?
0: A mí lo que más me gustó, Choco, es cuando tú le dices que él tiene que...
5: pagar.
0: Hacerle más como enojado. Ah. Y él dice, la respuesta que él te dio, Choco, es a ponerle en un cuadro.
2: A ver, ¿qué respuesta me dio?
0: Fíjate, tú le dices, no, échale más ganas y fíjate lo que él dice. Fíjate.
3: Con este calorón, Erasmo, la chocolata son como un vaso de agua en el desierto.
2: Oh my God, me gustó. Me gustó nada más un poquito más como que lo estás diciendo como enojado, venga.
3: No. Así es mi voz, Choco. Desgraciadamente, tengo esto ya.
2: O sea, desgraciadamente.
0: No. Esa es la respuesta.
5: Pero esa es la enseñanza del Doggy. O sea, él dice, no se deja mangonear por nadie.
3: Es la humildad, Choco.
2: Bueno, vámonos.
0: Ahí estamos, primo. Arriba, Oregón. ¿Y de qué parte de México eres o de dónde eres?
3: Michoacán.
0: Ah, con razón. Le salió natural al promo. ¿Michoacán? Los de Michoacán somos locutores.
3: Ahí del lago de Cuteo, primo.
0: No, Choco, tú andas yendo allá al lago de Como en Italia. Estás así yendo a lugares. Cuando vayas al lago de Cuitzeo, chiquita, hasta se te van a esconder las varices.
5: De Cuitzeo.
2: Ya regresamos con el. Ahora ir al lago de Cuitzeo y se van a quitar las varices.
5: No, no existe.
4: Pues Choco, el garbanzo ya tiene varices. El otro día lo vimos.
5: Ya, vámonos.
4: Se está haciendo realidad eso de que es una señora.
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5: Bueno, nos vamos con El Chocolatazo a Jalisco y tenemos a Fidel. Fidel, buenas tardes.
6: Buenas tardes.
5: Fidel, le vamos a hacer el chocolatazo a tu novia. Ella se llama Cristina, está allá en Jalisco, solamente la conoces por Facebook, ¿verdad?
6: Sí.
5: Muy bien, ¿tú la amas a ella, Fidel?
6: Pues, sí.
5: ¿Y ella dice que te ama a ti también?
6: Creo que sí.
5: ¿Nunca te ha dicho que te ama?
6: Pues, a veces, pero no, te lo digo más yo que ella misma.
5: En esta relación eres como el que entrega más y ella la sientes diferente contigo.
6: Ajá.
5: Muy bien, ella tiene 22 años, tú tienes 29, entonces la conociste por Facebook. ¿Ya cuánto tiempo de relación?
6: Pues ya vamos para casi 2 años.
5: Casi 2 años, y nunca la has visto en persona, ya te mueres por verla en persona.
6: Exacto, quería ver si pues puedo ir para allá, o de hecho directamente, o si no, pues ni para qué movernos.
5: ¿Y en qué parte de Jalisco está ella?
6: La Chona, Jalisco, creo.
5: La Chona, Jalisco, muy bien. Pues vamos a llamarle a Cristina, Fidel, y vamos a ver si te manda los chocolates a ti o a alguien más, ¿ok?
6: Vale.
5: Tú le vas a hacer este chocolatazo, uno porque vas para allá y otra porque la has visto cambiada últimamente, ¿no?
6: Exacto.
5: ¿Ya no te contesta igual? ¿Ya no te habla igual ni nada?
6: No.
5: Bien, a ver, vamos a marcarle, no haga ruido, por favor.
2: Le va a llamar el lobo, ¿eh? Échale, el lobo.
5: Ok, no hagan ruido, ya entró la llamada.
7: Hola.
8: Hola, con la señorita Cristina, por favor.
7: Sí.
8: ¿Cómo estás, Cristina? Te llamo de una compañía de chocolates. Es algo muy simple. Tenemos una promoción donde nosotros le hacemos llegar chocolates totalmente gratis a alguna persona que tú tengas especial. De eso se trata. Tú no pagas nada ni la persona que lo recibe. ¿Tienes a alguien especial a quien te gustaría que le hagamos llegar estos chocolates?
7: No, yo creo que no.
8: ¿Crees que no? ¿No tienes a nadie especial?
7: No.
8: ¿Algún amigo, algún vecino, compañero de la escuela o algo? ¿Alguien que te llame la atención?
7: No
8: tienes entonces. ¿Y qué tal si me los mandas a mí, que yo tampoco tengo a nadie? No te creas. Entonces no tienes a nadie ahorita, Cristina.
7: Yo creo que ahorita no.
8: No, ¿y qué tal algún pretendiente por ahí?
7: No.
8: ¿Y por qué te ríes?
7: Porque no hay nadie. Porque no tengo a nadie.
8: O sea que estos días donde se vive más el amor, según, la pasaste solita, sin nadie. O sea que no la pasaste con alguien.
7: No.
8: Pues qué lástima. ¿Y tú con tu voz tan bonita que tienes?
7: Sí, nada más la voz, no se crea.
8: No te creo que solamente la voz. Además, tú estás en Jalisco, ¿no?
7: Sí.
8: Ya lo ves, la mayoría de mujeres son muy bonitas allá.
7: Sí,
8: eso dicen porque es la verdad. Pero tú sí eres de Jalisco, Jalisco, o eres de otro lado.
7: No, sí soy de Jalisco.
8: Bien jalisciense entonces.
7: Sí.
8: ¿Y tienes redes sociales, Cristina, así como Facebook, Instagram o algo así?
7: No, ahorita no tengo, no.
8: Ah, está bien, Cristina, pero igual podemos estar en contacto. ¿Tienes tu WhatsApp o no?
7: Sí.
8: Perfecto, entonces, ¿crees que te pueda mandar por ahí algún mensajito, algo así en el WhatsApp o no?
7: Sí, pues está bien.
8: Bueno, ya dijiste, me caíste muy bien, la verdad, Cristina. Tienes una vocecita muy bonita. Como que solo al escucharte como que inspiras confianza.
7: Sí, no, pues gracias.
8: Me imagino que eres de esas personas a las que la gente les cuenta todo, ¿no? Como tus amigas siempre tienden a platicar sus problemas y eso.
7: Sí.
8: De verdad, la verdad me imaginé porque sí, tu vocecita es muy bonita y muy dulce y como que inspira eso.
7: Sí.
8: ¿Y cuántos añitos tienes tú? ¿Te escuchas muy chiquita?
7: No, ya 23.
8: ¿O 23?
7: Sí. Sí.
8: Ah, está bien, yo tengo 25.
7: Ah, ok.
8: Así que no estoy tan viejo para ti.
7: No.
8: No, ¿verdad? Estoy bien para ti.
7: Sí.
8: Sí, bueno, entonces te mando un mensaje más tarde ahí en tu WhatsApp.
7: Bueno, pues muchas gracias.
8: Gracias a ti por ser tan amable. Ahorita que veas mi foto ahí en el WhatsApp, no te vayas a asustar. ¿Y tú cómo eres, Cristina?
7: ¿Cómo, perdón?
8: Digo, ¿cómo eres tú? ¿Eres una niña que habla mucho, estás calladita o depende?
7: Pues depende.
8: O sea que como no me conoces a mí, conmigo no eres muy platicadora todavía, pero ya que me conozcas bien, ¿sí lo vas a hacer?
7: Sí, así es.
8: Qué bien, pues ojalá y tenga la oportunidad de conocerte.
7: Bien, pues sí, esperemos.
8: Pues sí, ¿verdad? Esperemos. Entonces ahí nos texteamos, ¿no? En el WhatsApp, te mando unos mensajitos.
7: No, muy bien, pues. Bueno, sí.
8: Espero que yo te haya caído bien.
7: Sí.
8: ¿De verdad, Cristina, sí te caí bien?
7: Sí.
8: Qué bonito escuchar eso, ¿eh? Bien, pues ya que nos conozcamos bien, de aquí a un año ya nos estamos casando, ¿eh?
7: Ajá, no, tampoco.
8: No, no te creas, estoy jugando, pero sí estaría bonito conocernos, ¿no?
7: Sí.
8: Oye, ¿y a ti te gustan los chocolates o no?
7: Sí.
8: Perfecto, entonces un día te voy a llenar de chocolates. Te voy a mandar unos que digan en una nota para una niña que tiene una voz angelical que me encantó. Pero igual ya después te los entrego en tu manita o te doy en tu boquita, ¿no?
7: Ya después.
8: Oye, pero de verdad nadie se va a enojar si yo te mando chocolates o hablo contigo. ¿No tienes de verdad a nadie?
7: No, pues...
8: Porque me dijiste que no tienes a nadie, ¿verdad?
7: Sí.
8: Perfecto, entonces después te llamo, ¿no? Más tarde, ¿está bien?
7: Bueno, pues entonces que te vaya bien.
8: Igualmente a ti, hermosa. Oye, pero ¿de verdad no tienes novio? ¿No tienes a nadie?
7: No.
8: ¿No tienes novio?
7: No.
8: ¿Segura?
7: Sí.
8: Oye, porque yo sé que tienes un novio que se llama Fidel, con el cual has estado de novia por Facebook o solo se conocen a distancia ya desde hace 2 años.
7: ¿Cómo?
8: Ahí está, Choco.
5: A ver, Fidel.
9: Sí.
5: Oye, Fidel, cuando escuchaste que te negó y que estaba hablando ahorita con el lobo, ¿por qué colgaste?
9: Se me cuelga el teléfono.
10: Oye, colgó ella, Choco.
5: Pero sí escuchaste todo lo que ella dijo, ¿no?
9: Sí.
5: ¿Qué sientes de todo lo que dijo?
9: Nada, solo que... seguir con mi vida, ya está.
5: Oye, Fidel, pues ya no nos contesta Cristina, pues ahí estuvo el chocolatazo, ¿eh?
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0: ¿Se acuerdan ustedes del famoso? ¿Se acuerdan lo de lo chido del mundial? ¿Recuerdan?
1: Sí, ah,
0: señores,
1: ¿cómo no?
0: Señores, se acabó, vámonos.
1: ¿Cómo que se acabó?
0: Esto es nuestra Liga MX, la se vienen las ligas, se viene la Liga de España, se viene la Liga de Inglaterra. Recuerden que ya empiezan ligas, ya están enseñando nuevos uniformes, hay cosas nuevas y todo el rollo. Este fin de semana, la América muy mal, empató, el último minuto le empatan. El Pumas, ¿cómo le fue al Pumas, Garbanzo?
1: Ganamos, ¿y a quién crees?
0: A tu padre,
1: a los Diablos. ¿Y sabes qué? Venían de una victoria buena el Toluca en su primer partido de la temporada y la segunda toma la Barbón. Pero dice el Turco, bueno, pues nada más llegaron dos veces y nos metieron dos goles. Pues, güey, cállate.
0: Oye, ¿por qué los entrenadores dicen eso, güey?
1: Sí, no sé.
0: Es el famoso. Sí, pero sí, mira, el equipo jugó bien. El otro equipo se dedicó a defender y bueno, tuvieron dos llegadas. Güey,
1: sí.
0: ¿Estás queriendo decir que un equipo tan malo te ganó? O sea, en vez de...
1: Entre líneas es lo que quieren decir siempre.
0: Es como aquel que dijo, oye, no que muy bueno España, no que muy bueno España, nomás le ganó 1-0 a Argentina. Eso se llama no saber de fútbol, güey, que le den gracias a
1: por
0: Dios.
1: Por favor.
0: No que muy bueno, nomás nos metieron uno, dirían en el barrio, o sea, me la dejó ir, pero se la dejé toda llena de popó. Sí, me la dejó ir, pero ¿qué, cómo se le quedó? ¿Cómo le quedó? Así, papi. Entonces, bueno, señores,
2: oye,
0: ¿qué diablito? ¿Qué quieres?
2: Bro, ¿qué traes? ¿Neta?
0: ¿Qué?
2: Eso, estás hablando de la MLS, Liga Mexicana, o sea, está aburridísimo el fútbol ahorita, bro. Ha acabado para muchos el fútbol.
1: ¿Cómo que ha acabado, güey?
2: Bro, come on.
0: A ver, ¿qué? ¿Cómo que se acabó el fútbol?
2: Es que
0: o sea, ya no existe el deporte.
2: Qué aburrido, está súper aburrido. Vi algunos partidos este fin de semana de la MLS y la Liga Mexicana. Qué aburridos, bro. Cada ratito.
0: A ver, ¿tú qué, Choco?
3: Oye, yo estoy de acuerdo con el Diablito. Yo estoy de acuerdo con el Diablito. El fútbol ya se acabó.
1: ¿Cómo que ya se acabó?
3: El fútbol ya. En 4 años regresa, ¿no?
2: Diablito. Creo que lo mejor, tenemos que esperar 4 años porque, como dije...
3: ¿Te imaginas, Diablito, de ver a Francia, Inglaterra, Argentina, España, a Holanda, a, no sé, a la misma selección de México y de repente que te digan, oye, juega el, ¿qué?
2: Sí.
3: Juárez contra Necaxa.
1: Contra las Chivas, Choco.
0: Yeah. Ah, tú también.
2: Qué aburrido.
1: Oye, Erazo, ¿pero por qué te enojas que digan eso, brody?
0: No, espérame, a ver.
2: Come on,
0: a ver, vuelvan a repetir eso. ¿Qué están diciendo?
2: Está aburridísimo la MLS y la Liga Mexicana.
0: MLS okay. Siempre está aburrida, pero la Liga MX, ¿qué?
2: Sigue igual, o sea, de ver un buen juego, buenos partidos donde los árbitros dejan jugar a esta porquería que está ahorita justamente.
1: Porquería. Caray.
0: A ver, ¿eso qué?
1: ¿Qué tiene que ver la fanfarria?
0: ¡Bingo, señores! ¡Bingo! ¡Bravo! ¡Felicítenme!
1: ¿Es tu cumpleaños o qué?
0: No, yo les dije, acabándose el mundial, vamos a ver a quién le gusta el fútbol y quién no. Ustedes dejen de hablar de fútbol, hoy.
1: Ah.
0: Es más, si yo estuviera en la FIFA y quito Infantino, lo primero que haría es, ¿quién debe de hablar de fútbol y quién no? Bienvenidos a aquellos que después del mundial siguen disfrutando del fútbol. ¡Ay! Ya no, ya estás como las viejas a ver cómo hacen la camisa de México con... Le cortan aquí para hacerse
1: con piedritas.
0: Con piedritas para poner listoncitos. Tú eres de esos, güey.
2: Mr. FIFA.
0: Mejor vete a decorar una camisa de tu equipo y ni sé a quién le vas. Del Salvador, de Estados Unidos, de México.
2: No te metas con El Salvador. Van a estar, si primero Dios que hagan 64 juegos.
0: Pero primero Dios.
2: Equipos, sí. Va a entrar San Salvador.
0: Pues vete a rezar.
1: San Salvador va a entrar.
2: San Salvador. Oye, una pregunta, Mr. FIFA. ¿No viste los partidos?
0: Sí, okay. Me encanta.
1: Pues estamos hablando de los juegos, güey.
2: Todo lo que hacían... faltas y todo eso, no las cobraban aquí, en la Liga Mexicana. Hay que ser parejos con todo, ¿no?
0: A ver, ¿las cobraban o no las cobraban?
2: No las cobraban. No las cobraban.
1: A ver, regresa a tu cassette.
0: Güey, lo único que yo les voy a decir es, el deporte, no se crea, que lo vea cada quien, pero aquí es donde ya estamos viendo quién de veras le gusta el fútbol y quién no. Este tipo de gente, Choco, con todo respeto, es el clásico que, oh yeah, I like the baseball, I have my Dodgers hat. Okay, güey, ¿quién juega ahí? I don't know, man, I see only the World Series. O sea, güey, está bien, pero no vengas a nadar.
2: Tú no vengas a nadar.
3: Sí, deja estar diciendo eso.
2: Lo que pasa es de que Come on, Mr. FIFA, ¿viste los partidos? ¿Los analizaste?
0: Sí. Sí.
1: No, pero yo sí entiendo lo que dice el diablito.
0: ¿Tú qué vas a entender? Tú no entiendes lo que es 2x2, güey.
1: Güey, pero eso en matemáticas.
0: ¿Cuánto es 2x2?
1: 6.
0: 2x2, bueno, sí es cierto. 6, ahí sí sabes. Oh my God, ¿cómo que 6?
1: No, pero lo que dice Luis es esto, Erasno. La verdad.
0: Oye, se está traduciendo. A ver.
1: Es que no entiendes.
4: Hola. Estamos aquí en este momento. Estamos traduciendo lo que quiso decir el diablito.
1: Lo que el diablito quiso decir es que el nivel de fútbol del mundial a el nivel de las ligas que acá sí es menor, güey.
2: Mediocre, bro.
1: Y si no reconoces eso como Mr. FIFA, eres una farsa, güey, para el mundo del fútbol.
0: Okay. Neta. Te voy a dar un ejemplo.
1: A ver, venga de ahí.
0: Cuando te gusta el fútbol, Choco, como dicen tal vez nosotros que nos gusta el fútbol, nos vamos a estar un día en una barra y vamos a ver, va a estar un partido del college de mujeres. Y te quedas viendo y tú, mira, ahí era para hacer. Al que le gusta el fútbol, le saca lo que le saca de un partido. Yo te puedo decir que la Liga MX es una de las mejores ligas del mundo y así está, güey.
1: Está rankeada al último de la lista, ¿eh?
0: Entonces, lo que tenemos aquí es estos, que yo sé que está mal dicho, pero es lo que es, para que entiendan, son malinchistas. Tenemos a estos vatos que dicen que la Liga MX está aburrida y está chafa. De veras, güey, no ven las estrategias. Ustedes vieron el partido de Argentina-España, ¿verdad?
1: Sí.
0: Ok, ¿cómo se les hizo el partido? Olvídense que es una final del Mundial, olvídense todo. Un partido, este partido, ¿cómo, qué les pareció?
2: Parecía que para mí Argentina le bajó demasiado.
0: ¿Le bajó o no pudo?
2: Le bajó.
0: Ok, entonces no quisieron jugar. Tú, Garbanzo, ¿qué te pareció el juego de Argentina-España?
1: No, la verdad, aburrido. Aburrido.
0: Pero la Liga MX está bien aburrida.
1: Yo no dije eso, El que dijo eso, yo nomás quise dar a entender lo que este señor quería.
0: A ver.
2: Lo hicieron la transición.
0: Lo que pasa que tú eres como una, con todo respeto, y ahorita eres una morra. Tú ves lo de afuera, güey.
2: Es que a mí no me engañas como a ti, Mr. FIFA.
0: 30 million people watch the final.
2: A mí no me engañas como a ti, Mr. FIFA.
0: Ustedes funcionan viendo el fútbol del mundial como funcionan las mujeres en el Super Bowl. Oh, I'm gonna see the game because I wanna see Taylor Swift. Ustedes vieron el mundial, para ver quién estaba en el medio tiempo, si Shakira, Justin Bieber. Tú habla de eso, eso es lo tuyo, güey.
2: No, es que yo sí, no me dejo engañar.
0: Te conozco desde el 2000. Lo tuyo es sacar audios de chismes del gordo y la flaca. Hablar de eso.
2: Mr. FIFA,
0: lo tuyo es eso, no hables de fútbol, güey.
2: ¿Qué tan barato eres tú? La Liga MX te vendió tan fácil que tuvieron que hacer controversia con una mujer en el partido de la América, sacar una tarjeta roja para que todos vieran, aquí ahí sí hay emoción. Nada de emoción en la Liga Mexicana, bro. ¿Ves la transición?
0: No, oye, no, ¿tú quién estuvo en el medio tiempo en el Super Bowl?
2: En el Super Bowl, no sé. Yo no lo vi.
0: ¿Cómo no? Eso sabes. Esas son tus cosas. Tus cosas es cuando,
2: como
0: terminando el partido si lloró Yamal. Terminando el juego si lloró no sé quién. Eso es, ustedes no saben de fútbol.
2: ¿Cómo no sabes de fútbol?
0: Mira, y eso ¿Y cómo se les hace aburrido un partido de la Liga MX? Porque nomás es fútbol.
1: Sí.
0: No hay medio tiempo, no hay esto.
1: El diablito fue a unos partidos del Mundial de Estados Unidos y se emocionó cuando dijeron el número de gente que llegó al estadio, güey.
0: ¿Sabes a qué fue, diablito?
1: ¿A qué?
0: Subió videos de que estaba Beckham en un palco. Eso es lo que subió, güey. ¿Cómo vas a llevar gente a los estadios, güey?
2: Este güey,
0: ¿sabes qué? Cuando tienes una cancha, tienes una cancha enfrente de ti.
1: Los jugadores.
0: ¿Sabes qué grabó? Oh, here we are, Beckham. Güey, esa imagen de Beckham estaba en todos lados. Tú no eres el güey que la gente va a venir a verte a ver si pusiste a Beckham.
2: Estás celoso nuevamente porque Beckham me saludó y también.
0: La Choco me iba a dar a mí esos boletos, yo no los quise. ¿Para qué quiero ver un partido de Estados Unidos?
2: ¿Por qué estás viendo la plática de Liga MX?
0: Que tú no sabes de fútbol.
2: Yo te puedo ganar en un partido con cualquier equipo que tú armes, güey.
0: Amigos. FIFAs.
2: Tú eres FIFA.
0: Se le dice FIFAs porque la FIFA es cuando hace un torneo.
2: Eres Mr. Infantino.
0: En 4 años nos vemos, chiquitines. 4 years.
2: Mr. Infantino.
1: Regrésate a tu maleta, diablito.
2: Mr. Infantino.
0: Ya regrésate. ¿Cómo llaman los que le meten la mano?
1: Así, un titino eres.
0: Eres un titino.
2: Tú eres
0: Mr. Infantino. Bueno, tú eres un puerquino.
2: Eres un Mr. Infantino.
0: Diablino.
2: Que vendes de volada.
0: Infantino, diablino.
1: Métete a tu maleta.
2: Y escuché la llamada con Chicharito.
0: Oh, señores, sí. El fútbol nunca muere y siempre sigue. Es más, el que le gusta el fútbol, les digo algo. Si no hay fútbol en la tele, vamos el domingo al parque a ver partidos ahí en la liga del burro, lo que sea. Pero qué van a saber.
5: El
0: Bueno, resulta que ya no hay fútbol. Eso es estúpido, bro.
1: Vete de tu madre.
2: Eso está más de acuerdo conmigo que
0: estúpido, bro.
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0: Venga, maestro. Maestrazo, el día que le haga una estatua de bronce, yo quiero ser la persona que vaya todos los días a pulirle sus nalguitas, maestro, que estén siempre brillosas.
1: A ver, ¿qué dijiste, Brody?
0: El día que le haga yo su estatua de bronce, quiero ser yo el que vaya a pulirle sus nalguitas y que estén bien brillositas siempre.
1: Muy bien, gracias, Garbanzo.
0: De nada, maestro.
1: Diablito, ¿puedes venir, por favor?
0: Oh, Diablito.
1: Puedes venir.
0: Ah, caray.
1: Uy. Hesler, puedes venir, por favor, Brody.
0: Ay, ay, ay.
1: Muchos saben que tuvimos ahí unos días fuera.

0: del abuelo, tarde pero seguro. Bien, Brody, perdón, ahora sí dime, ¿para qué soy bueno?
1: Maestro Brody, sí, nada más tenía me ayudara, tengo un pequeño complejo con muchas mujeres. Cuando van a la iglesia, llevan sus bolsas de mano y pues nos roban espacio ahí en las bancas, y se supone que llevamos a la iglesia, pues vamos a ir a rezar, no solamente a... Creo que las bolsas de eso de mano se deberían de quedar en el carro, no van de compras. ¿Usted qué piensa?
0: Yo creo, Brody, de que hay cosas que se han perdido, lamentablemente, para mal. De hecho, hablaba con mi hijo este fin de semana y yo traía una gorra y me la quito. Y yo no soy de gorra y eso. Y le digo, ¿cómo se han perdido estos valores? Los señores, antes, cuando se iban a sentar a comer, se quitaban la gorra, claro. El sombrero, lo que trajeran. Era algo... Y te estoy hablando, ¿por qué? Porque era respeto a nuestra comida, los sagrados alimentos, ¿no? Y obviamente, no digamos estar en la iglesia. O sea, las mujeres sabemos cómo se vestían. De hecho, se ponían un velo casi, casi, ¿no? Y era en señal de respeto, de hey, vengo a la iglesia. No vengo, ahorita es una pasarela ahí. Llegan unos tacones y van a enseñar todo y van a decir, oye, al Doggy ya le molestó eso también. No, síganlo haciendo ustedes. Lo único que yo les voy a decir, no se engañen queriendo decir que van a la iglesia a escuchar la palabra de Dios. No, ustedes van a modelar. Una mujer decente, y hablo literalmente, no entra a la iglesia así. Eso es vulgar. Hay gente que es vulgar de palabra y hay gente que es vulgar de acciones. Entrar a la iglesia vestida de esa manera, enseñando marcas, enseñando bolsas, casi casi ponen la bolsa y quieren que quiten a una señora de, ay, puedes quitarse, señora, para poner mi bolso, porque aquí, ¿verdad?
1: Mi bolsa primero tiene que estar ahí arriba de la banca, y le roban el espacio pues a uno, y eso creo que no está bien.
0: No, yo conocí una que se iba a comulgar al último para que la vieran todos, y se llevaba la bolsa. De verdad, bro. No, y se llevaba la bolsa. Y hay padrecitos que no dicen, hay otros que dicen, oye, aquí qué rollo. ¿Y sabes qué? Hoy en día, como ya estás en la época donde nadie quiere recibir un jalón de oreja, hay padres que te dicen, aquí no vengas así. ¿Sabes qué hace la gente? En lugar de decir, oye, tiene razón el padre, el sacerdote, yo ya no voy a ir a la iglesia. Ese mendigo padre nomás nos anda juzgando. Ese maldito padre, que lo corran. A ver, no es como cuando ya ahorita, Brody, viene la maestra y le dice, señora, su hijo habla mucho en la clase. Su hijo está haciendo... Ah, ¿y qué? Los demás no hablan. O sea, ya se está acabando todo. Las instituciones están valiendo pura madre. Y tenemos aquí, como dices tú, Brody... ¿Tú acaso has visto un hombre haciendo eso? ¿Como queriendo modelar en la iglesia? No.
1: No, no, no.
0: Es de mujeres.
1: Sí. Yo cada que voy pues a misa, iglesia, hasta mis hijos les quito su celular. Dejen sus pinches celulares aquí en el carro, en la guantera. No quiero ningún celular ahí. Y pues hay que enseñarles un poco, tengan respeto pues cuando uno va a la iglesia y todo eso.
2: Sí, se ve que tiene voz de autoridad.
0: Es que le doy el celular al niño porque luego no me deje oír misa. Señora, el niño tiene 12 años. O sea, no payasé. No esté payaseando.
2: Oiga, maestro, tal vez ahorita que regrese.
0: Aquí viene el garbanzo a defenderlas. Aquí viene la iglesia que se está separando. Por eso hay tantas religiones, porque hay otras donde dicen, vente aquí. Aquí puedes venir en bikini. Y ahí es. Ahorita regreso, brody, no te vayas. ¿Cómo es posible que sigan yendo a misa a modelar? Y luego a veces llevan bolsas piratas. Y luego dicen que de marca y traen Michael Kors. Pónganse serias, ya regresamos. Como que...
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0: hay cosas que molestan, como por ejemplo querer ir a modelar tu ropa a la iglesia misa. Se entiende, a veces viven en pueblos donde más presumen, ¿no? Si es en la iglesia o en las redes sociales, es donde salen. De esto me está hablando José. ¿Qué ibas a decir, Garbanzo?
1: Sí, es que en el episodio anterior, por si no escucharon, José dice que una señora, que ¿qué opina el maestro de que las señoras ahora o algunas mujeres llegan con sus bolsas de marca y las ponen en las bancas y le quitan el lugar a uno? O sea, como que ya llegas y ya no hay lugar para que te sientes. Y es donde viene mi pregunta, maestro. ¿No es parte de el verdadero hombre no quejarse de esas marcas? Maestro, o sea, de verdad, ¿qué carajadas son esas? ¡Ay! Váyase temprano, maestro, un hombre, ¿a quién le importa que se siente un costal ahí? ¿Qué es eso qué?
0: No.
1: Es de hombre.
0: Estamos hablando.
1: No es de hombre.
0: Escucha esto.
1: Por favor.
0: Escucha esto.
1: Maestro, por favor.
0: Si yo estoy, Garbanzo, en una banca de la plaza, si yo estoy en la banca de un antro, si yo estoy en la banca de un baile, ni pedo, pero estamos hablando específicamente, por eso tuve que dar toda la explicación. Fíjate cómo empecé. Antes, hasta para comer, nos quitábamos el sombrero y la gorra. Lo tuve que hacer porque hay gente como tú muy tarada que no entiende el concepto.
1: No.
0: Escúchame. Entonces, por eso llegamos al punto que él quiere decir, es cómo en la iglesia él con eso empezó. Vamos a empezar a ir a hacer estas cosas. Y tiene razón. Un hombre no se debe quejar que la mujer tenga un bolso.
1: Okay.
0: Pero sí podemos decir que está mal que una mujer vaya a modelar su bolso y le preste más atención a eso en la iglesia que a lo que va realmente.
1: Yo no veo en los tiempos de Porfirio Díaz a los
0: bueno, yo sé que vienes de esos tiempos, sí, por eso sí, te felicité.
1: Ahí viene usted a ofender. Los verdaderos hombres no se quejan de eso.
0: Ya vi en las redes sociales que ya apareciste. Garbanzo, ya está saliendo, se está grabando esto y está saliendo en mis segmentos. Y la verdad no me gusta eso de andarte arreglando ahí. Te ves mejor ahí.
1: ¿De qué? Yo no sé de qué está hablando.
0: Te ves mejor ahí. No me gusta que te ponga tanto filtro. José, ¿algo más que quieras agregar, Brody? Bueno, José.
1: Ya se desmayó con lo que dije.
0: ¿Algo más que quieras agregar, Brody?
2: Aquí estoy, oigan, todavía no, pues gracias que me tomaron mi llamada y ojalá y las mujeres que van ahí tomen conciencia, un poco de conciencia y dejen su bolsa en el carro.
0: No. Para que puedan querer la bolsa como si dieran mucha limosna. Todavía la gente sigue dando un dólar de limosna, todavía, Brody, todavía, el otro día los vi.
2: Tiene razón, no creo que vayan a dejar de 100 hasta ahí.
0: Y son los que se la pasan diciendo, ay, la iglesia no le han hecho nada, ni un arreglo. Ay, a la iglesia no hay estacionamiento. Ay, yo ya no voy a misa porque las bancas rechinan. Pero dan su dolarito. No, Brody. No hay comunidad. No hay comunidad. Nadie me está hablando de dar el diezmo, Garbanzo, para que no empiece a llorar, ¿eh? ¿Qué más quieres? ¿De qué más quieres?
1: No, nada
0: si
1: más.
0: Tú te quejas de todo lo que yo digo y hablas de el hombre.
1: No, el hombre,
0: hasta me asustaste.
1: No, es que siempre usted
0: hasta
1: viene
0: me
1: hablando
0: asustaste. De... Dije, pues ya sí. Salió un hombre ahora sí, del Garbanzo.
1: A ver, y es que viene la ofensa también.
0: ¿Te ofende?
1: ¿Usted ofende?
0: ¿Te ofende?
1: ¿Usted ofende?
0: ¿Por eso con te ofendo?
1: No me ofende, pero quiere ofender.
0: Entonces no te ofendí.
1: Sus palabras no me ofenden. Entonces, pero usted quiere ofender.
0: Pero no.
1: Y es el problema.
0: Describo.
1: No, pero no deja de hablar. A ver, me pregunta,
0: me pregunta
1: varias cosas y solo con tal de sacar su frustración de que tuvo que estar con Crucito y tuvo que aguantar de que su ex se fue con el otro y seguramente le dieron con todo.
0: O sea, es chistoso para mí lo que dices. El Garbanzo haciendo sus chistes, ¿no? Y ojalá que así sea, Brody. ¿Y qué tiene?
1: Ojalá sea aquí.
0: A ver, permíteme.
1: El punto es.
0: ¿Tú quieres el número del que le anda dando con todo?
1: No.
0: Ya tiene celos.
1: Ya le dolió.
0: O sea, tiene celos.
1: Le acaba de doler.
0: Estamos viendo que el Garbanzo está celoso. No te voy a dar el número, ni lo tengo. Es más, no sé quién es.
1: O sea, que sí sabe que le da con todo.
0: No,
1: como cajón de mueble de segunda.
0: No sé quién es.
1: No, que sí.
0: Pero bueno, no vamos a desviar el tema. Para hablar de mi ex. De hecho, el otro día publiqué algo así en las redes, muy interesante. No hablen de su ex, okay, Brody.
1: Okay.
0: Porque van a aparecer mujeres hablando del ex.
1: En términos generales, maestro, el hombre que se queja hoy en día de todo es una seña de que se está perdiendo esa hombría, eso de que un hombre...
0: Es una pregunta. Escúchame, el hombre que pone reglas y dice, vamos a misa, a mí no me llevas esas bolsas, ese es el hombre, no el que cede a todo. Porque ceder no es ser hombre, es ser poco hombre. Es lo que tú no entiendes. Cuando tú tienes en la casa y llevas a la mujer allá a la iglesia con unos vestidos apretadísimos y todo ese rollo, por favor, brody, ten respeto.
1: Me acabo de dar cuenta de algo ahorita, maestro.
0: ¿De qué?
1: Me acabo de dar cuenta que estoy equivocado con lo que dije hace rato. Gracias, maestro.
0: Garbanzo, si vas a aplaudir cada que te equivoques, te vas a esas manos las vas a acabar con sangre. Deje y aplaudo porque me equivoqué. Pues te vas a matar a puros aplausos.
1: Hasta que se me chispen las uñas.
0: Ya no tienes.
1: No, sí, tengo.
0: Oye, y en las caricaturas podemos ver al garbanzo muy guapo. Te veo con mucho maquillaje y...
1: No, oye, ¿quién carajos es? Si estás tú el que está haciendo las caricaturas, yo voy a hacer un mensaje público para que te corran.
0: Ahorita que dijiste eso, garbanzo, ¿sabes qué? Tú sabes que tú usabas muchos filtros, ¿no?
1: Yo nunca he usado filtros, yo soy una persona así natural.
0: No, eso es verdad. Usabas muchos filtros. Hasta que te hicimos ver, ¿para qué, güey? Si lo tuyo no es verte guapo, es el carisma, ¿no? Estaban leyendo algo así rápido. Es más, regresando les digo, y tiene que ver con la felicidad, y se los digo. Es bien interesante y bien profundo. Ahorita vuelvo.
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0: Venga, maestro, bravo.
1: Va. Ya, ya, Veleta, Veleta. Buenas tardes, soy el maestro Doggy. Como muchos saben, estuvimos fuera unos días y ya estamos de regreso. Le decía a Garbanzo antes de irme a esta pequeña, este corte, este pausa de hidratación, de que sabías, Garbanzo, ahorita que hablábamos de filtros y todo eso que usabas antes, ¿cuál es el continente donde los jóvenes, bueno, es que te digo, ¿qué es lo que está pasando? Antes, la gente que sufría de depresión y de ansiedad era cuando eran unos señores, eran grandes, mayores de 40. O sea, ya de 40 para arriba, ya eran, tenían depresión y todo el rollo, ¿no? Y eran muy, muy felices, eran los, la juventud. Estamos hablando, pone si quieres de 18, si quieres de los 13, ¿no? Teenagers, desde los 13 hasta los 35, 40, ¿no? Ese era como que hablaban de la eterna juventud y todo, era la algarabía, ¿verdad? Bueno, cambió, Brody. Ahora los más frustrados ahorita son los jóvenes, y tiene mucho que ver, obviamente, los jóvenes son los más frustrados, viven en constante con depresión, todo este rollo, y es debido a qué crees.
2: No sé, maestro.
1: Querer cosas que no pueden conseguir. ¿Entiendes?
2: Okay,
1: ok. Ok. Pero ¿dónde lo están viendo esas cosas?
2: El teléfono, redes sociales.
1: El teléfono.
2: Sí, sí.
1: Entonces, ¿dónde crees que los jóvenes son más felices? De los 18 a los 40, ¿en qué continente?
2: ¿En qué continente? En todo el mundo, yo creo.
1: En,
2: ¿no?
1: A ver, escucha otra vez, porque de, ¿en qué continente crees que cambia ese patrón donde los jóvenes siguen siendo más felices de los 18 a los 40? O desde los 13 a los 40, ¿en qué continente crees que siguen siendo más felices los jóvenes?
2: No sé, no tengo idea.
1: África. ¿Por qué crees?
2: Por poder adquisitivo no es el mismo que en otros.
1: ¿Y qué crees? Me voy más profundo. En África mismo hicieron los exámenes, decían, güey, en América, en Estados Unidos especialmente, que hay más consumismo en países desarrollados como Europa y todo este rollo, el teléfono, la mayoría de jóvenes tienen teléfono, y ahorita tienen teléfono desde los 8, 10 años, ¿no? Están viendo y ven lo que tiene fulano y mengano y perengano y todo. Entonces, ellos ven a los influencers que tienen una casa, que viven en Beverly Hills, que manejan este carro, que van a restaurantes fregones, todo este rollo, y ellos dicen, ¿y yo? Y luego les dicen, oye, para aplicar para una casa el préstamo es tanto, y ta, ta, ta, ta, y dicen, ¿cómo? Entonces, todo esto les está causando estrés. Van a África mismo y dicen, güey, son felices.
2: Wow.
1: Pero se profundizaron y encontraron otra cosa.
2: ¿Hay más?
1: Regresando.
3: Uf. 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

0: Muy bien, estamos de regreso y hablaba de que los jóvenes hoy en día sufren de ansiedad y mucha depresión y todo tiene que ver por el teléfono. Están queriendo vivir vidas que ven a través de una pantallita, que la mayoría de ellas son momentos que alguien sacó. Hemos visto que muchos influencers rentan aviones que no se mueven, nada más van y les rentan el avión por una hora para sacarse fotos y videos, y ellos creen que tienen un jet, y los jóvenes, estoy hablando jóvenes desde los 10, chavitos ya de 10 años, a los 18 ya adultos, hasta los 40, que están viviendo en una eterna depresión y presión, y se van a dormir, y todos quieren ser influencers, y todo este rollo. Recuerden que estamos en el rápido todo, ¿no? Ya llamo y ya ordeno y ya todo rápido, ¿no? Si a tu hijo en la casa, ¿no? En el internet se van 2 minutos, están ya casi matando a papás, ¿no? Hay morros que han golpeado a sus papás porque les quitaron el teléfono. Estamos viviendo eso. Y en África descubren que estos jóvenes siguen siendo felices. Siguen jugando en la calle, siguen haciendo este tipo de cosas. Y ojo, aquí lo podemos seguir haciendo. No me digan que, ay, es que aquí son otro. No, el pedo es que a ustedes les cuesta de quitarles el teléfono. Y a los adultos, pues, ¿quién se los va a quitar? Entonces, lo que yo encontré como información es que en África siguen siendo más felices estas edades que les estoy diciendo. Pero hay otra cosa. Se fueron a África y de una manera deliberada les dieron teléfonos.
1: Ah, ¿de verdad?
0: A algunos jóvenes que estaban a gusto, brody. Cuando estos brodies empiezan a usar la tecnología y todo el rollo...
1: Valió.
0: ¿Qué crees?
1: Sí, valió más.
0: Uh-huh.
1: No manches.
0: Yes, sir.
1: Ay, güey.
0: Un día platicaba con un amigo y me dijo, es que ya le están dando conectividad a no sé quién. Y decía yo, ¿y cuál es el gane? ¿Cómo que cuál es el gane? Ya les están dando internet. Y yo digo, ok, pero ¿para qué lo quieren? Para que sigan viendo y lamiéndose los bigotes desde la jungla o tengan que dejar a su familia pese para allá. Para eso, ¿no? Ojo, muchachos, de verdad les digo, la mayoría de estos jóvenes se dividieron por hombres y mujeres, y la mayoría son mujeres las que consumen. Hace poquito estuve en una plática con un brody de mercadotecnia y dice, yo no voy a hablar contigo a la hora de venderte una casa, ni de venderte, yo voy a hablar con tu mujer.
1: Sí, pues ahí está la decisión.
0: Yo voy a hablar con la novia. Cuando yo llegue a la mesa, como el mesero, señorita, a usted le encantaría un vino que tenemos, mendocino, le encantaría. ¿Qué dice el brody? Pues agárralo. A las mujeres hay que venderles porque ellas son de mente débil. Ya regresamos, señores.
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1: Ay, ay, ay, ¿te acuerdas de Roberto, papi?
0: ¿Cómo te extraño, Juan? Choco, ahí está Gonzalo.
2: Bueno, feliz lunes para todos. Gonzalo, ¿cómo estás? Muy buenas tardes.
3: Muy bien, y muchas gracias por tenernos aquí otra vez. Y mira, yo sé que muchas personas en este fin de semana salieron y fueron arrestados, ¿ok? Sí. So, ahora no es el tiempo de tener miedo o estar triste o que piense que todo es injusto. Es el momento de poner atención y empezar a pelear su caso para que eso no te vaya a afectar en el futuro.
2: Muy bien. Sí, Gonzalo, bueno, y siempre es importante que sabemos que en los momentos, ahorita la gente tranquila dice, sí, le voy a hablar a un abogado, sí, ahí tengo el número de Gonzalo, pero a la hora de la hora gente dice, bueno, pues yo no hice nada, ¿qué tiene de malo que diga algo, no? Por ejemplo, una persona dice que la acusaron de agresión sexual, pero no sabía, dice, yo sé que no hice nada, ¿debería yo de dar mi versión de los hechos a la policía o qué debería de ser esa persona, Gonzalo, si no hizo nada?
3: Mira, cuando una persona está en esa situación y están acusándolo de un crimen, ¿okay? No importa si es algo sexual o algo como violencia doméstica o hasta un DUI, quieren hablar contigo para ganar tu versión, para ver qué es lo que ellos no supieron de los hechos y ahora lo van a usar en tu contra. So, cuando estás en esa situación, va con lo que siempre hablamos de guardar silencio para que así tú no digas algo que te vaya a afectar. Te digo, mi gente, muchas personas a veces no tienen nada y la policía te esté aquí, sigue empujando, y ya echas toda la sopa y ahora te van a arrestar. Okay. Tuvimos un caso hace mucho tiempo donde era lo mismo, la persona era inocente desde el principio, y él iba con ese dicho, el que nada debe, nada teme, y él habló con la policía, porque él dijo ciertas cosas, lo arrestaron, tuvo que salir bajo fianza, tuvo que ir a la corte con su abogado, ya llegó a juicio, y en juicio las evidencias no eran suficientes y tuvieron que despedir los cargos en su contra. Yo te digo, mi gente, cuando estamos en esa situación, tenemos que guardar silencio para que si tus propias palabras no te vayan a afectar.
2: Bien, muy bien. Ahora, Gonzalo, bien. ¿Qué pasa si en tu celular tú tienes pruebas de que no eres culpable? O sea, que dicen, mira, aquí tengo pruebas que soy inocente. ¿Te las debes de enseñar al policía o no?
3: Tampoco, porque mira, tal vez lo pueden usar en tu contra. O tal vez pueden decir, ¿sabes qué? Pueden decir que esas evidencias no te van a creer y te pueden destruir. O pueden hacer que algo, no sé, hay muchas cosas. Es por eso, cuando tienes evidencia buena, dáselo a tu abogado. Y cuando el momento está bien, el abogado lo va a dar en la corte. A veces, ¿me entiendes? Cuando estás en corte, el fiscal tiene que mostrar las pruebas en tu contra, no de la otra manera. Tu deber no es mostrar porque eres inocente. El deber es el fiscal. Y si ellos no tienen evidencia de tu contra, no tienen que arrestarte. Y es lo que pasa todo el tiempo. A veces personas piensan que tienen que explicar la situación, dan su versión y ahora están en problemas mucho más grandes.
2: Ahí está, sí. 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
2: Claro, y mucha gente va a decir, ¿pero para qué dan el número? Miren, guárdenlo, ustedes nunca saben. Hay gente muy ventajosa, hay gente que sabe las leyes, hay gente que los va a asustar. Y qué mejor que hables con un abogado y le digan, bueno, yo no sé nada, ustedes saben todo, mejor hablen con mi abogado. Y obviamente eso es bien importante. Gonzalo, la acusación salió semanas o hasta meses después de que supuestamente ocurrió. ¿Eso hace que el caso sea menos creíble?
3: No, a veces es lo que pasa y personas no agarran información hasta ese tiempo, las evidencias no están disponibles. So, mira, si hay una persona que la han acusado de un crimen y el día que pasó el crimen era meses o semanas o hasta un año, todavía te puede afectar. Hay ciertos cargos como cargos sexuales o matar a una persona que no hay una expiración y siempre lo pueden usar en tu contra. So, no quiero que piensen que porque están de esa manera no le van a hacer cargos, o porque pasó hace una semana, dos semanas, no hay evidencias. Todavía te pueden afectar y una persona puede ser arrestada y le ponen una convicción. Eso es muy importante en esos momentos, tener tu abogado que te ayude a pelear esos tipos de casos.
2: Muy bien, vamos a dar el número ahorita en un ratito más. Erasno.
0: Oye, Choco, dice aquí que no hay testigos ni pruebas físicas. pero aún así me están acusando. O sea, no hay testigos, no hay pruebas de nada. ¿Todavía me pueden presentar cargos?
3: No pueden presentar los cargos. Ahora, que si tú vas a caer culpable, eso es otra cosa. Mira, a veces no podemos evitar que alguien te vaya a dar una acusación y la policía no lo vaya a ignorar. No tenemos ese tipo de, ¿cómo se puede decir? Ese tipo de control. Pero ya que estás en la corte, dame tus pruebas, dame tus testigos. Si no, este caso tiene que ser despedido.
2: Bien. Muy bien, ok. Y bueno, ¿cuáles son las razones más comunes, Gonzalo, por las que las personas dejan pasar o ignorar estos problemas legales?
3: Uno que estoy viendo mucho ahora es que personas dicen, me voy a regresar a mi país, y nunca se van. Y lo ignora porque dicen que soy yo, you me right, y no se van. No sé cuántas personas, oh, pues tengo este caso muy importante en mi contra, yo me voy a mi país, okay. Y después la familia los habla, hey, al año, oh, es que se fue, nunca se fue, aquí estaba, y te dieron ese orden de arresto y aquí lo acaban de agarrar. Y el otro es que a veces piensas, ¿sabes qué? Lo voy a ignorar porque no lo quiero enfrentar porque tengo miedo. Mira, esas dos cosas no lo deben hacer. Número uno, porque las personas a veces nunca se van. Y dos, no tengan miedo. Ya pasó lo feo, ahora se tiene que enfrentar y ahora se puede tal vez arreglar la situación en orden para salir bien.
2: Ahí están. 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
2: Muy bien, Garbanzo, repite el número, por favor.
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2: Vayan a las redes sociales, Garbanzo a cuadro, ahí lo vemos con el Doggy. Doggy, te ves muy bien.
4: Gracias, Choco. Muy amables, vayan a las redes sociales, Gonzalo. Eres un crack, felicidades por todo tu servicio a la comunidad y gracias, Brody.
3: No, gracias, pero ¿qué es un crack?
4: Un crack en el fútbol le llaman a aquel jugador que se distingue por encima de los demás, que tiene unos skills diferentes, que es una estrella y que es un jugador que es de arriba de los... Es bueno y luego está el crack. Así que tú eres un crack, bro, en lo que haces.
3: Es todo, gracias.
4: Así que ya saben, la Liga Defensora, ahí está Gonzalo, el crack.
0: El crack. No vaya a pensar, Gonzalo, como siempre habla de drogas, que es una droga, ¿qué? Maestro, el crack. Ahí estamos, Gonzalo.
3: Gracias, ahí estamos.
0: Sobres y arriba, arriba Yucatán. ¡Bomba!

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